Hace pocos días pasó por Bogotá la cantante mallorquina Concha Buica a ofrecer un concierto en el Teatro Colón como parte de la temporada jazz expandido del Centro Nacional de las Artes Delia Zapata Olivella. Y en Javeriana Estéreo aprovechamos su visita para preguntarle sobre su música, a nuestro gusto muy particular, por estar en constante movimiento. Pues entra y sale del jazz, se entrelaza con el flamenco, el tango, el pop, el funk, el rhythm and blues, el bolero y la canción latinoamericana. Y que pasa además por varios idiomas, convirtiendo así a Buica, aunque el término no sea de nuestro mayor agrado, en una cantante de música del mundo, de música sin fronteras. Bienvenidos a Jazz en Voz Propia. Hoy los acompañaremos Santiago Páez y Laura Clavijo en la ingeniería de sonido y Esteban Bernal en la presentación. La conversación con Buica es gracias a las gestiones del Centro Nacional de las Artes por medio de una alianza en el marco de la ya finalizada temporada Jazz Expandido 2026, que trajo no solo a Concha Buica, sino también a Tiken Jaffa-Coy de Costa de Marfil, a Michael Varecamp y a Rembrandt Friedrich de Países Bajos y a David Fonseca de Brasil como extranjeros. Y también a Victoria Suri, Nicolás Ospina, a Ana María Oramas, a Urpi Barco, a Musgo de Piedra y a el Jam Atípico Nacional como invitados nacionales.

0: Iniciamos este programa con los temas Stand By Me del disco Mestizo del año 2000, seguido de Soleá de Libertad del disco Buica de 2005. María Concepción Balboa Buica, conocida como Concha Buica o simplemente Buica, nació en 1972 en la isla mediterránea de Mallorca, perteneciente a la comunidad autónoma española de las Islas Baleares. También tiene la nacionalidad ecuatoguineana por herencia de sus padres, africanos, quienes migraron como refugiados políticos desde este pequeño país del África Central, cuya costa da el Atlántico, para hacer luego su vida en la isla española. Y por crianza se podría decir también que Buica es en cierta medida gitana, pues creció en Son Gotleu, un barrio gitano en Palma de Mallorca, donde se familiarizó con el cante, tan notorio en su dejo, en la pronunciación característica que se come algunas consonantes, en la fuerza de su voz y en ese sonido áspero, y por supuesto en el tono expresivo y algunas veces de lamento de esta cantante. De esta historia de movimiento que confluye en su biografía, escuchemos una breve intervención sobre la conexión de Buica con el flamenco y los gitanos, y cómo su música termina siendo una mezcla de elementos disímiles, pero complementarios. Y luego de ello escuchemos dos temas más de su disco Mestizo, Buica Le Planet, y de su tercer disco, Mi Niña Lola, de 2006, un trabajo que le dio reconocimiento dentro y fuera de España y gracias al cual logró una exitosa gira internacional. De allí tendremos un famoso tango con música de Juan Carlos Cobian y letra de Enrique Cadícamo, titulado Nostalgias.
1: Bueno, yo me crié en un barrio muy flamenco y de ahí aprendí todo lo que era la cultura del flamenco, los ritmos y todo. Fue desde mi infancia.
0: ¿En Mallorca?
1: Sí, en Mallorca. Yo me crié en un barrio que era muy flamenco. Y en aquella época en España el flamenco era una música que estaba muy integrada dentro de lo que era la música popular, ¿no? Del país. Y yo crecí con todo lo más grande que ha habido del flamenco en España. Yo crecí escuchando a Camarón de la Isla, hasta Lola Flores, que fue lo más pop dentro de lo que era el flamenco, pero es que estaban todo el día en televisión, en los medios. O sea, es una música que a mí siempre me ha influenciado mucho, siempre me ha gustado mucho, he tenido mucha conexión con ello. No escuchamos solo un estilo, no comemos solo no nos gusta solo un sabor o una cosa. O sea, nosotros somos muy eclépticos en cuanto a todo, en cuanto a la música, en cuanto al cine, en cuanto al teatro, en cuanto a todo. Somos personas muy diversas, ¿no?
0: Sí.
1: Así es como somos. Yo desde niña he escuchado todo tipo de música. Fue así como me educó mi madre. Me dijo que toda la música venía del amor y venía de Papá Dios. Y yo la creí. Y es así. Yo siempre me he dejado llevar por el disfrute. Si yo disfruto de algo, para mí es bueno. Entonces no le he puesto como barreras, ¿no? Como no le hago diferencias a los estilos. Me parece que todos hablan de lo mismo, que es de nosotros, ¿no? Todas las músicas hablan de nosotros, de nuestros recuerdos, de nuestros anhelos, de nuestras vivencias. Y entonces los diferentes colores no hacen más que darle más sabor y más riqueza, ¿no? Al sonido. Y yo siempre me he dejado guiar por eso.

0: A propósito de sus conexiones flamencas y gitanas, Buica expresó no hace muchos años para el medio MSUR, comillas, las comunidades gitanas no son cerradas. Los gitanos nunca te señalan por tu origen o tu aspecto. Doy gracias a Dios de poder formar parte de la familia de los Porrina y de tener un padre como Ramón el Portugués. Hoy el flamenco es universal y en todas partes hay comunidades rendidas a esta música. Como el jazz, que fue acogido por todo el mundo, el flamenco se ha expandido en todas direcciones. Fin de cita. Y de la misma manera expansiva, la música de Buica ha adoptado distintas formas a partir del uso del lenguaje o de los lenguajes. Si exploramos su obra, podemos notar que desde su primer disco ya había una intención clara por el tránsito entre idiomas, como con uno de los temas que ya hemos escuchado hasta este momento en este episodio, o por canciones populares de la tradición anglosajona y otras propias incluidas en el primer disco y en los dos siguientes trabajos, Buica y Mi Niña Lola. Adicionalmente, en ese tránsito y esa expansión, Buica parece buscar en tierras que comparten historia y cultura, algunas veces de forma evidente y otras un tanto misteriosas, un hilo conductor a pesar de la distancia. Esto a partir de la canción como forma, género y estilo, y por supuesto, desde la exploración rítmica. Esto nos dijo al respecto.
1: Mira, todos los idiomas hablan de lo mismo, de nuestra lucha por seguir viviendo y manteniendo la alegría e intentando vivir dentro de los parámetros que nos marcamos como parámetros de felicidad, ¿no? Entonces, los idiomas realmente fueron un reto para mí. Y a mí me gustan los retos. Yo, cuando era niña, crecí en el mundo de la competición deportiva y me gustó lo del reto, ¿no? Y entonces, para mí siempre fue muy retante lo de cambiar en diferentes idiomas. Y es mi trabajo, aparte. Si estás en cualquier sitio y de repente hay que cantar, no importa el idioma, te lo aprendes y cantas, porque la historia que hay detrás de la canción es una historia que seguramente has vivido, ¿sabes? Entonces, por mucho que parezca que los idiomas nos separan, no es así, porque las historias que contamos son las mismas, ¿no? Son historias de resiliencia, historias de amor, historias de pérdida, de fracaso, de triunfo, ¿sabes? O sea que en realidad, aunque el idioma sea distinto, la historia es la misma. Bueno, todos somos todo al final, ¿no? El mundo es nuestra casa y todos los países somos hermanos y todos los ciudadanos de la Tierra somos un pueblo. Así es como yo lo veo. Si no, cuando vengan los extraterrestres, ¿qué les decimos? ¿Que tú eres colombiano y que yo soy de España?
0: Sí.
1: Todos somos lo mismo, todos somos todo, ¿sabes? Y estamos todos unidos por las historias que vivimos, ¿no? Sí.
0: ¿Y en ese sentido te sientes como en casa cuando estás aquí en Colombia?
1: Hombre, pero es por el carácter particular que tenéis los colombianos, que hacéis que cualquiera que venga de fuera se sienta como en su casa. Es que yo siempre que vengo aquí, y no solo yo, hace poco lo estaba hablando con un compañero mío, que es que, oye, cada vez que se viene a este país uno se siente en casa por cómo se le acoge, por la comida también, que es tan rica, por la cultura colombiana, que es tan maravillosa y tan acogedora. Es que sois un pueblo muy acogedor. Y eso es algo que se nota mucho cuando se viene de fuera. Sí.
0: ¿Y hay algo en particular que te llame la atención y que te guste de nuestra música en Colombia?
1: Pues la riqueza del ritmo. Me gusta mucho que sois un pueblo muy rítmico, que el ritmo es muy importante aquí. La riqueza del ritmo es fantástico. Mira, una vez un compañero que tenía, que era cubano, me dijo: a los únicos a los que les tememos a la hora de la salsa es a los colombianos.
0: Con esto en mente, ahora escuchemos los temas Habanerías del disco En Mi Piel de 2011 y Throw It Away del disco La Noche Más Larga de 2013.

0: Para el año de 2013, Concha Buica ya había logrado visibilidad en buena parte del mundo, especialmente por la conocida trilogía de discos producidos por Javier Limón, un productor español que ha trabajado con artistas de la talla de Diego El Cigala, Andrés Calamaro y Bebo Valdés. Junto a Limón, Buica publicó los trabajos Mi Niña Lola en 2006, Niña de Fuego en 2008 y El Último Trago en 2009. Este último, por supuesto, en honor a la gran Chavela Vargas y acompañada allí en ese trabajo del pianista cubano Chucho Valdés. Durante esos y los siguientes años, además de obtener discos de oro en varios países, Colombia incluido, y un premio Grammy, Buica colaboró con grandes músicos como José Luis Perales, Nelly Furtado, Antonio Carmona, Anushka Shankar y Armando Manzanero. Y tras un paso por Miami, terminó haciendo parte de la música de la película La piel que habito, de Pedro Almodóvar. El siguiente paso en su carrera, y el cual le ha significado la realización de varias giras mundiales desde hace 13 años, expandiendo su repertorio cada vez que ella se anima a cantar junto a una nueva orquesta, es la conocida Experiencia Sinfónica, que es la que vino a Bogotá hace unos días al Teatro Colón. Aunque Buica no recuerda bien el origen de este proyecto, nos contó algunas de sus impresiones. Escuchémosla. Y aunque no hay grabaciones publicadas de este trabajo, luego de su intervención tendremos una famosa composición, primero del mexicano Juan Gabriel, llamada Amor Eterno, seguida de una de Armando Manzanero titulada Adoro. Estas grabaciones fueron publicadas en el disco Olé México, GNP, en el que Buica y otras cantantes son acompañadas por la Orquesta Sinfónica de Minería mexicana y bajo la batuta de la también mexicana Alondra de la Parra.
1: Uy, es fantástico. Es que el sonido de la orquesta es que es otro lenguaje. Está dentro del lenguaje musical, lógicamente, pero es que es otro lenguaje. Y me gusta mucho esa fusión. Luego también veo que los músicos de las orquestas disfrutan. Y eso, pues, a mí me hace llenarme de gloria. Por supuesto, porque ten en cuenta que yo tengo una voz muy particular y jamás pensé que podría conectar esos dos mundos, pero sí, lo hicimos y el milagro se obró y es fantástico. El sonido es una maravilla, la verdad, porque llevamos años con este proyecto y hemos tocado con sinfónicas de la mitad del mundo, hemos tocado con sinfónicas de México, de aquí, de Turquía, bueno, en Japón también tocamos con la Sinfónica de Tokio. Y lo hemos pasado muy bien. Pero me gustan las personas que aceptan los retos. Me gusta mucho, porque eso nos demuestra que siempre podemos llegar un paso más allá, ¿no? Que no tenemos límites. ¿Sabes? Yo me he atrevido hasta cantar una de las piezas que cantan las cantantes de ópera, que se llama Lashia Kiupianga, que es una historia preciosa, y me atreví y yo dije, hombre, yo no puedo cantar ópera, no tengo esa voz, no tengo, porque los cantantes de lírico y los cantantes de ópera pues son deportistas de élite. Bajo mi punto de vista, son, para mí no hay nadie por encima de ellos. Yo los admiro, los amo, los adoro y tengo un profundo respeto y amor por ellos. Y yo jamás sería capaz de cantar de esa manera, pero me atreví y suena espectacular. En mi voz de pueblo suena muy bien.

0: Con esto llegamos al final de nuestro programa de hoy. Le preguntamos a Buica por sus proyectos futuros y nos dijo lo que sigue. Después de escucharla, los dejaremos con el tema My One and Only Love de su primer disco, Mestizo. Hasta acá Esteban Bernal en la presentación y Santiago Páez y Laura Clavijo en la ingeniería de sonido. 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
1: Uy, muchas cosas. Estoy ahora con un nuevo disco que posiblemente saque a principio de año. Es más electrónico, porque yo siempre he tenido una pata dentro de la música electrónica. Mi primer disco fue tirando a lo electrónico, luego vino la copla y el flamenco, pero voy a volver porque, mira, yo te voy a contar de dónde viene eso, papi. Cuando yo nací, mis padres les pidieron a la tribu en Guinea, porque yo nací en Mallorca, en España. Mis padres pidieron que a través de los espíritus, que eran mis protectores, me escogieran el nombre. En la tradición Bubi, que es la tribu a la que pertenezco, cuando te escogen el nombre siembran la semilla de tu identidad. Entonces escogieron como nombre para mí Quita Hilo. Pero claro, yo nací en Mallorca y cuando mi madre, que es muy religiosa también, me llevaron a la iglesia para bautizarme, el cura dijo que no, que yo no podía tener ese nombre porque no era un nombre de la iglesia, y me pusieron María Concepción en honor a la Virgen. Y Quita Hilo se quedó ahí dentro. Pensaron que la habían matado, pero no la habían matado. Ella se quedó ahí dentro, empezó a crecer, empezó a aprender y ahora reclama su espacio. Y entonces este disco es para darle la bienvenida a Quita Hilo, ¿sabes? Y por eso es electrónico, porque es tan rebelde como ella.

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2: Qué gusto saludarlos a esta hora en Javeriana Estéreo y darles la bienvenida a Bitácora. Un estudio realizado desde la Universidad Javeriana buscó el origen de las fiebres agudas inespecíficas que en muchos casos son relacionadas con el virus del dengue. La investigadora principal de ese proyecto estará aquí en minutos para mostrarnos los resultados y qué agente identificaron para el diagnóstico. Hay una historia misteriosa alrededor del origen de la danza de las farotas. Ese es un baile entre hombres disfrazados de mujeres que es propia de la región momposina y que desde hace muchos años está presente en el Carnaval de Barranquilla. Hoy estamos de estreno con la serie Cápsulas del Tiempo con el historiador Germán Mejía Pavoni, quien nos va a explicar las versiones encontradas sobre este tema. ¿Usted sabe todos los componentes que se tienen en cuenta para el valor final que pagan el servicio de energía cada mes? Vamos a profundizar en este aspecto a propósito de una investigación que analizó el impacto que tienen fenómenos naturales como la Niña o el Niño en la generación de energía aquí en Colombia. Los microorganismos se comportan en el ecosistema de igual manera como actúan en el cuerpo humano, con efectos buenos y también malos. Hoy, al cierre de esta emisión, un análisis a fondo sobre cómo ocurre esto. Soy Kiara Severich y voy a estar esta próxima hora acompañándolos con todo el equipo de Bitácora. En la conducción de entrevistas también está María Fernanda Gutiérrez y Esteban Bernal, quien tiene a cargo la dirección general. La producción es con Luis Gallar y la ingeniería de sonido con Laura del Sol Daza.
3: Vamos a hablar en este momento de fiebres que aparecen por alguna razón y uno no tiene ni idea por qué. Y un estudio en la Universidad Javeriana nos va a contar. Tengo invitada a la doctora Marilyn Hidalgo. Ella es profesora en la Facultad de Ciencias. Ella es bacterióloga, tiene una maestría en microbiología de la Javeriana y tiene un doctorado en Ciencias Biológicas de la Universidad de los Andes. Y se dedica a trabajar con bacterias y principalmente bacterias en general. Doctora Marilyn, bienvenida a Bitácora, ¿cómo está?
4: Bueno, muchísimas gracias. Hola, María Fernanda. Gusto en saludarte, gusto en reencontrarnos. Muchísimas gracias por la invitación.
3: De toda la razón. Me encontré un artículo suyo, revisando los artículos de las últimas publicaciones, sobre el síndrome febril agudo inespecífico. Y yo dije, eso es una fiebre que le empieza a uno porque sí y le da porque por qué. Y por eso la estoy llamando. Cuénteme usted por qué le da a uno una fiebre sin motivo claro.
4: Pues realmente no es sin motivo claro. El síndrome febril agudo inespecífico es un síndrome que es un conjunto de enfermedades que ocurren con un inicio súbito de fiebre, más o menos dura 7 días, y no hay un foco aparente. Entonces no hay un foco aparente, se refiere a, por ejemplo, no es que le duele la garganta o tengo una infección urinaria. Entonces nosotros, como vivimos en un país tropical, ¿sí?, nosotros tenemos muchas causas que pueden, de agentes, de virus, bacterias, hongos, que pueden ocasionar un síndrome febril agudo sin foco aparente. Y sin foco aparente es porque clínico, pues en el país tropical pueden ser muchas cosas, entonces no se sabe qué puede llegar a ser. Pero, y hacer el diagnóstico, pues complica la situación, porque eso ocurre generalmente en las zonas rurales y apartadas, en donde pues la sospecha más grande siempre es dengue. Entonces, el dengue es como una sombrilla que cubre todas las otras enfermedades, bien sea bacterianas o virales, o de hongos también son importantes, inclusive parásitos. Y pues se generalmente dice, no, pues el paciente de inicio súbito, ¿usted de dónde viene? No, yo vivo aquí en Girardot. Ah, listo, dengue, y estamos en epidemia de dengue, dengue. Entonces hay muchos pacientes que se quedan con un diagnóstico sospechoso de dengue sin que sea dengue. Ese es el cuento del síndrome febril agudo en específico, que realmente no se logra saber cuál es el diagnóstico más adecuado. No es que no tenga diagnóstico, que no tenga causa, sino que no se llega a ese diagnóstico. Eso es básicamente lo que ocurre con el síndrome febril agudo indiferenciado o inespecífico.
3: Eso que usted está diciendo sí que es popular. la gente se queda ahí, como usted lo está diciendo. Si está en una zona tropical, en lugares endémicos de dengue, todo lo que haya fiebre es dengue y ya. Y si usted me dice que se demora 7 días, pues casi que lo mismo que se pueda demorar un dengue primario, entonces no tienen mayor problema. Y pero ustedes en el artículo vieron que la cosa no estaba tan por ahí.
4: Exactamente. Nosotros ese artículo es el producto de una investigación que fue financiada por el Global Infection Diseases y de Estados Unidos y MinCiencias en un apoyo con la Universidad de Antioquia. Entonces hicimos dos, digamos, con los dos focos de estudio. Uno que es Villeta, y Villeta entró en ese estudio básicamente porque Villeta es considerada una zona como endémica de rickettsiosis. Entonces, como una zona que nosotros ya conocemos, y una zona del Urabá antioqueño que también es caracterizada, como que tiene esa característica como de endémica de rickettsiosis. Entonces, en el que tuviste, que yo creo que fue el de Villeta, lo que nosotros pudimos fue...
3: Deme un minuto. ¿Qué es rickettsiosis?
4: Ah, bueno, la rickettsia es una enfermedad ocasionada por una bacteria que es transmitida por garrapatas y que ocurre, pues, básicamente en todas las zonas. De hecho, las garrapatas están ampliamente distribuidas en todo el mundo. Y en Colombia, pues, la rickettsiosis se ha descrito desde hace muchos años. Desde más o menos 1941 fue el primer reporte que lo reportó el doctor Patiño Camargo en una zona que es Tobia, Cundinamarca. Y él reportó en ese momento una rickettsiosis ocasionada. En ese momento las rickettsias eran consideradas virus porque es una bacteria intracelular obligada. Entonces la historia de ese hallazgo es porque se presentó un brote con unas características particulares en Tobia, Cundinamarca. Y al doctor Patiño Camargo lo mandaron a averiguar si era unos casos de fiebre amarilla. Él se fue para Tobia, Cundinamarca, y él dijo, pues, mis queridos amigos del gobierno, esto no es fiebre amarilla. Esto parece que es una rickettsiosis tal como la están describiendo en Estados Unidos, que es la famosa fiebre manchada de las montañas rocosas. Y él describió eso, describió todas las características clínicas de esa rickettsiosis. Hizo cultivos de la sangre de los pacientes, en ese momento tuvo una letalidad del 95%, y él hizo un llamado en su publicación diciendo que eso, pues, era algo que tocaba estudiar y que requería una atención importante del sistema de salud. Y ahí se quedó la riqueza. Y se quedó ahí por años y por años. Tuvo un silencio epidemiológico, que nosotros llamamos silencio epidemiológico, más o menos como hasta el 2004 o 2005, cuando una persona de Estados Unidos, que fue el doctor Gustavo Balbuena, regresó a Colombia, es médico, regresa a Colombia y empieza nuevamente a retomar estos casos de rickettsiosis en Colombia. Y se hizo una investigación en esa misma área, pero es en Villeta, básicamente. Y en ese momento ocurrieron dos casos fatales ocasionados por rickettsiosis. Y entonces, digamos que como que volvió a surgir la rickettsiosis. En eso yo hice mi doctorado y entonces caracterizamos toda esa parte, toda esa zona. Y más o menos, sí, no, más o menos no. 2006, 2007 y 2008 ocurrieron unos brotes de rickettsiosis en la zona del Urabá antioqueño, en Turbo, en Necoclí y en los Córdobas, ocasionados por rickettsia. Uh-huh. Y entonces, por eso es que nosotros consideramos como esas dos zonas como muy... muy interesantes, primero porque ya las conocemos, o sea, las conocemos y hablo con los profesionales de la Universidad de Antioquia y las personas del Urabá y el grupo de la Universidad Javeriana, digamos, yo y mi grupo. Entonces, ya conocemos esas zonas y ya para nosotros es como una zona muy bien caracterizada. Hemos realizado varios estudios en estas áreas. Entonces, por eso esas zonas con esas características de síndrome febril agudo inespecífico fueron incluidas en el estudio.
3: Pero yo tengo una preocupación.
4: Dime.
3: Mi preocupación es, usted dijo que el doctor primero encontró un problema de 95% de letalidad. Es decir, se morían casi todos,
4: sí,
3: y no todos. Pero eso no volvió a seguir a aparecer en todos estos años, porque hay una enfermedad que produzca un 95% de letalidad, pues ni en la fiebre amarilla, el de la rabia por ahí, pero no epidémica.
4: Los brotes que hubo en el 2006-2007 tuvieron una letalidad más o menos como el 30% aproximadamente.
3: ¿Verdad? Altísima.
4: Sí, muy alta. Sí, porque la bacteria que tiene tan alta letalidad es una bacteria específica que es rickettsia. Uh-huh. Y esa bacteria está confinada al continente americano. Uh-huh. Entonces, sí aparecen brotes, sí, y se han aparecido casos, o sea, lo que te estoy contando, 2006, 2007 y 2008, los casos estos de los pacientes o de la población de Tobia, más o menos como 1939 aproximadamente, y luego unos casos fatales como aislados. Y sí es cierto, la gente no se está muriendo de rickettsiosis, por ejemplo, en Villeta, porque nosotros, si no estaríamos viendo que hay brotes, o dicho, que estaríamos viendo que no, la gente se muere en Villeta y no sabemos de qué es, no, eso no es.
3: Estaríamos en una alerta epidemiológica terrible.
4: Todo el tiempo, además, no.
3: Sí.
4: No, eso no, okay. Eso no ocurre, ¿cierto? Sí ocurre en casos aislados, digamos que sí, porque para el 2004 nosotros reportamos de dos casos aislados de rickettsiosis, pero no hubo como esas casos de brote que sí hubo en 2006, 2007, 2008, en donde te mencioné. Entonces la letalidad en esos brotes más o menos osciló entre el 23 y el 35% aproximadamente.
3: Alta,
4: alta. Sí, alta, y sí, eso es. Lo que nosotros, después de tantos años de estudiar las rickettsias, lo que hemos visto es que probablemente en nuestras regiones o en estas regiones hay una circulación de otras rickettsias menos virulentas, ¿cierto? Que pueden tener, que pueden generar anticuerpos protectores contra la rickettsia. Eso es lo que nosotros estamos viendo, lo que nosotros consideramos como una posible hipótesis de por qué la gente, lo que tú dices, por qué la gente. Entonces no vemos casos fatales y fatales cada rato, picos de mortalidad en estas zonas, porque eso no se ve. Eso no es lo más frecuente y no es lo que estamos viendo usualmente. Exactamente, sí.
3: Tiene 2 minutos para decirme en qué acabó el trabajo que están haciendo recientemente.
4: ¿El del síndrome febril agudo en específico?
3: Sí, que encontró, eso es actual, es porque la publicación
4: relativamente fue nuevo. Es como de más o menos, sí, relativamente nuevo.
3: Sí.
4: ¿Qué encontramos en estas dos zonas? Pues encontramos que no todo es dengue. Eso es una cosa muy importante. Que los pacientes que llegan a esos lugares que son diagnosticados con dengue son menos del 50%. Que hay otras entidades que pueden ocasionar síndromes febriles agudos inespecíficos. Entre ellos encontramos Leptospira, que es supremamente importante. Y la estamos dejando de lado. Leptospira, por ejemplo, en el Ulavante Oqueño, ocupa el primer lugar antes que dengue.
3: Uh-huh. Mire, mira, tenemos poco registrada.
4: A pesar de que es de notificación obligatoria, ¿no?
3: Uh-huh.
4: Entonces está Leptospira, evidentemente está dengue, está rickettsia, está en combina, está malaria también, pero arriba en el Urabá Antioqueño, por ejemplo, aquí en la zona central o en Villeta no hay malaria, no hay casos de malaria. Y también encontramos que la distribución depende de las zonas geográficas, o sea, no es lo mismo un síndrome febril agudo en específico en el Urabá a un síndrome febril agudo inespecífico en Villeta, porque las presentaciones y los agentes son diferentes. Nosotros en Villeta tenemos, por ejemplo, en primer lugar dengue y leptospira, rickettsia y otras. En Urabá tenemos leptospira primero, va dengue y van otras, ¿cierto? Entonces tenemos presentaciones, digamos, agentes diferentes en cada región. Y también encontramos muy interesante que el 50% de los casos no son diagnosticados, no hay diagnóstico.
3: Esa sí que te la creo.
4: Esa es supremamente importante. ¿Ah?
3: Eso nos pasa. Pero además usted me dio dos lugares bien, bien delimitados y además me dijo, son diferentes los agentes. Si yo le limito, le doy más lugares, va a encontrar bastantes cosas más. Es decir, usted puede abrir un abanico de posibilidades por las cuales se genere el síndrome febril agudo.
4: Sí, sí, es correcto. Sí, yo creo que cada región tiene como su nicho, digamos, como sus nichos de agentes microbianos. Seguramente si nos vamos para el llano obtendremos otra presentación, si vamos para el Chocó tendremos seguramente malaria primero que otras.
3: Sí.
4: Y yo creo que eso es importante entender desde la parte clínica, porque el único que puede hacer como una sospecha es el médico que recibe a ese paciente. O sea, el laboratorio puede hacer muchas cosas y puede confirmar o no, pero si el médico dice, este paciente tiene dengue, y se puede ir para su casa, pues se va para su casa.
3: Sí.
4: Y eso nunca va a llegar al laboratorio. Entonces nosotros no tenemos las pruebas confirmatorias. Y por eso fue la razón, esa fue la razón del estudio, para saber qué otros agentes hay de los conocidos, ¿no? Porque en esos estudios utilizamos dengue, leptospira, rickettsia, zika, chikungunya, oropuche, fiebre, encefalitis equina venezolana.
3: Pero si se le quedaron el 50% de las...
4: O sea, el 50% de los agentes.
3: Imagínese.
4: Y ahí luego hicimos otros estudios que están con otras bacterias particularmente. Estudiamos entonces Bartonella, Ehrlichia, Anaplasma, otros microorganismos. Estudiamos Orientia, por ejemplo, que nos pareció súper interesante. Orientia también. Y de ahí salieron como unos poquitos. Y de ahí se quedaron otra vez como casi que el 30% sin diagnóstico. Y de ese 30% sin diagnóstico, los mandamos por hacer metagenómica, a ver de pronto qué encontrábamos por ahí. Uh-huh. Y así pues era solo DNA, o sea que no podemos estudiar ningún virus ni nada de ese tipo de cosas. Sí. Y miramos pues bacterias y ahí encontramos la francisela. Uh-huh. Entonces ahí pues puede
3: ser. Pero de la francisela me cuenta otro día.
4: Sí, de la francisela le cuento otro día porque esa es bien interesante. Y entonces encontramos como un posible agente diferente. Pero de ese estudio así, como para concluirte, te cuento. No todo es dengue. Uh-huh. Hay 50% de pacientes que quedan sin diagnóstico con lo de los agentes más comunes, de los que podemos encontrar, ¿cierto? Uh-huh. Que cada región tiene su propio nicho, que era lo que nosotros hablábamos ahorita.
3: Sí.
4: Y que se necesitan más estudios. Y otra cosa muy importante y es que necesitamos que clínico colombiano sea más tropicalista y que necesitamos que reconozca otros agentes que pueden, que estén vivos en un país tropical.
3: Que no sea tan gringo.
4: Más o menos, sí, y que sea tropical, porque es que aquí nosotros tenemos parásitos, nosotros seguimos teniendo gusanos, tenemos pues virus de todos, o sea, tenemos muchas cosas y el médico es el único, esa caracterización clínica es el único que hace la sospecha clínica, porque es el que ve el paciente de primera mano. Entonces, uh-huh, esa es un como, así en resumen, de ese estudio.
3: No, pero me dejó clarísimo el estudio y me parece súper interesante. Y como dice usted, hay mucho, mucho, mucho por estudiar. Además, usted está encontrando nuevos, casi que nuevos bichos, que casi que va a empezar a reportar bichos que no conocíamos. No sé hasta dónde va a llegar, pero ese estudio de metagenómica le va a ayudar bastante. Cuando tenga todo ese resultado, volvemos a hablar otro día de la transicela.
4: Listo, perfecto.
3: Es usted muy amable, profesora y doctora Marilyn Hidalgo. Muchas gracias. Y
4: muchísimas
3: siempre
4: gracias.
3: Por acá. Por Javeriana Estéreo.
1: A continuación, una muestra de la música Sin Fronteras de Javeriana Estéreo. Escucharemos a La Intuición de la agrupación bogotana Cachicamo.

0: Iniciamos una nueva serie en la que vamos a hablar de historia contemporánea de Colombia aquí en Bitácora, pero también en nuestro canal de YouTube Javeriana Estéreo con los historiadores Germán Mejía y Gustavo Rincón. Este segmento se llama Cápsulas del Tiempo. Germán, buenas noches, bienvenido.
1: Esteban, para mí es un gusto enorme volver a estar en este estudio haciendo una serie de historia de nuestro país.
0: Gustavo, bienvenido, muchas gracias.
2: Esteban, muy amable.
0: Bueno, las farotas. Yo nunca he ido al Carnaval de Barranquilla. Ya vamos a escudriñar un poco y las farotas no son del Carnaval de Barranquilla, son de otro lugar, ¿no? Son de Talaiga Nuevo.
1: Talaiga Nuevo, sí. Y yo tampoco. Nunca he estado en un Carnaval de Barranquilla y ciertamente descubrir una de las danzas es algo muy interesante que nos va a permitir explorar algo, que es no solo su origen y todo eso, lo cual vamos a hablar, por supuesto, sino también cómo se construye un mito histórico, sí, una verdad histórica. ¿Qué es lo que hay detrás de eso?
0: Bueno, situemos esto geográficamente, ¿no? Talaiga Nuevo, esto es en el departamento de Bolívar, en lo que se llama la Depresión Momposina. Y ahí hay una conexión muy importante que ya la conversaremos, y es cómo llega esta danza desde Talaiga Nuevo a Mompós y luego, casi un siglo después, quizás llega al Carnaval de Barranquilla y es finalmente reconocida como parte esencial del carnaval y reconocido también por la UNESCO, ¿no?
1: Sí, sí, sí, sí. Y lo que vale la pena mencionar ahora es que lo que reconoce la UNESCO es exactamente lo que no es histórico, pero, sí, pero está muy bien.
0: Bueno, entonces, Germán, los indios farotos, ¿eso existió o no existió?
1: Yo creo que sí. O sea, la referencia que hacen es a Chimilas y es esa zona de que hay muchos pueblos indígenas. Es que hay algo que la arqueología y la etnología colombiana ha tendido en una época a tener pocos grandes pueblos. Chimilas, Taironas, sí, o Huescas, pero esos son grupos que tienen afinidades lingüísticas, pero son grupos distintos. Bueno, ya no vamos a hablar de colonia en este programa, pero, por ejemplo, de las cosas más difíciles de entender es que los Muiscas son una lengua, pero los Muiscas de Santa Fe no necesariamente hablaban las mismas palabras, el mismo idioma que los Muiscas de Tunja. Entonces, los Muiscas es un plural, como bien lo dice la palabra, Muiscas. En cambio, nosotros volvemos a eso, una sola etnia. Y eso nos pasa también aquí en la costa. Y es, hay una diversidad de pueblos con nombres distintos que se volvieron nombres. Muchas veces son topónimos hoy en día de sitios. Y finalmente, ¿qué son? Entonces, no, que son Chimilas, no, que son el listado de nombres ahí es grande. Y uno de ellos son los...
2: Y no sé si Germán comparte el concepto de que han generalizado muchas secciones, muchas poblaciones indígenas y las agrupan todas en una serie de comunidad, pero realmente son varias discriminadas. Entonces, en este caso...
1: Es como decir, como cada una tenía su cacique, tenía... Es que estoy tratando de evitar la palabra tribu, pero no se me atravesó, porque son comunidades que tenían diferencias dialectales, que tenían aún diferencias de creencias, muchas de ellas matrilineales, o sea, el hijo de la hermana es la que hereda, ese tipo de cosas, y formaban comunidades, y entre ellos se comunicaban y comerciaban. Y entonces, creo que los indios farotos forman parte de ese conjunto.
0: Lo que sí sabemos es que estaban el cacique Talaiga y el cacique Mompox, ¿no?
1: Y sí, ahora, mucho es lo que decimos, la comunidad coge el nombre de la persona con la cual hubo el contacto con los españoles y se vuelve el pueblo después. Es que lo tenemos aquí al frente, Bogotá. El sí. Bogotá era el cacique de lo que hoy llamamos Funza, que tenía el cercado en ese sitio. Y el cercado tiene el mismo nombre de la persona, el Bogotá. Eso hay que manejarlo con mucho cuidado.
0: Bueno, Germán y Gustavo, pero venga, porque nos estamos yendo por las ramas sí, y claro, no estamos hablando de las farotas, de esta danza tan conocida y que quienes han ido al Carnaval de Barranquilla pueden verla. Entonces, este es un baile típico y hay una historia muy curiosa detrás, ¿no?
1: Sí. ¿Qué es lo que le ha dado importancia a esto? Y es, las farotas es una danza interpretada por hombres que se visten de mujer. Y el hecho de vestirse de mujer y en la danza van a representar un acto de engaño a los españoles y por lo tanto de reivindicación de los indios, de los nativos, contra la explotación española que se dio acá. La leyenda básica dice que llegaron los españoles y los españoles abusaron de las mujeres. Y estos indios, cansados de que abusaran de las mujeres, de que las violaran, de que se metieran en sus casas, en fin, deciden un día, semejar que parte de ellos se van a casar y se quedan las mujeres en las chozas. Y que esas mujeres, pues ellas sabían que iban a llegar los españoles y las iban a violar, iban a abusar de ellas. Pero quedan hombres, y se disfrazan de mujeres para engañar. Pero no disfrazan de mujeres indias, sino de mujeres españolas. Y ese es el punto. Entonces estos españoles se alegran, que es rarísimo en la leyenda, de ver mujeres españolas en unos bohíos, pero sí está construida la leyenda. Y, por supuesto, cuando entran los españoles y encuentran a estas mujeres vestidas como españolas, pues se supone que tomaron venganza entonces de los españoles que estaban ahí. Y eso es lo que pasa a la danza, y es llevada al carnaval, creo que ya en el siglo XX, que es cuando el carnaval vuelve a coger fuerza, tal vez en este final del siglo XIX y comienzos del XX, que se vuelve a activar mucho el carnaval. No sé qué tan contemporáneo sea con la Guerra de las Flores, o sea, con lo que tiene que ver con el comienzo del siglo XX, pero va a empezar a formar parte esa danza. Y hacia los años 70, si no estoy mal, la danza coge esta interpretación de una venganza, de una danza de reivindicación de los indígenas americanos contra la conquista española. Y eso es lo que pasa como patrimonio y es protegido hoy en día por la UNESCO.
0: Y ese es un lado de la historia, porque el otro lado de la historia, o la otra historia que se cuenta, es que nada que

0: con dos amigos más, el cura del pueblo de Talaiga Nueva, sí, y otro folclorista, una cosa así,
1: para cumplir unos requisitos y presentar esta danza como autóctono y como una evidencia de la tradición momposina ante la UNESCO.
2: Ahí lo que pasó es que en el 68, en 1968 se creó el Instituto Colombiano de Cultura, sí, y empiezan a aparecer unos recursos para organizar eventos, fomento de la cultura, de la memoria, del patrimonio, y entiendo por lo que el material que nos dejó Gustavo que en 1973 es reconocida la danza de las farotas porque se presentó en el segundo festival de la cumbia en el Banco.
0: Exacto.
2: En el departamento del Magdalena.
0: Y es ahí cuando Daniel sale y dice, ojo, eso es mentira. Nosotros tuvimos que construir un documento para darle como fundamento a la danza. ¿Y qué es lo que está diciendo él? Se inventaron lo de la protesta indígena y la reivindicación contra la conquista española. Y dijo, no, lo que sabemos del origen de esta danza es que hay un grupo de gitanos. Yo lamento que en el documento no sea muy claro de cuándo es esa presencia gitana. Él lo lleva a los tres siglos coloniales. Eso, claro, es posible. Pero el texto lo lleva uno hacia el siglo XIX. Entonces queda ahí como navegando entre una época y la otra. Dice, bueno, pero esos gitanos están en una hacienda. La hacienda es...
2: La Esmeralda.
0: Que es una hacienda, por lo que dice él, sumamente importante porque es ganadera, pero de ganadería, y eso sí lo sé yo por otras fuentes, que es de exportación al Caribe,
2: Cuba, sí,
0: el Cuba y otras islas, y eso sí funcionó en el siglo XIX, sobre todo en la segunda mitad del siglo XIX, que se exportó. Todavía eran animales en pie porque no teníamos refrigeradores, pero esto que existe en los puertos para poder abrir el animal y sacar la res en carne ya, eso, los refrigeradores, bueno, eso es de finales del siglo, ya existe en Barranquilla, pero también cítricos, y era una hacienda de cítricos y es importante. Entonces lo que la imagen es que es una hacienda poderosa que atrae gente. Y esos gitanos que llegan ahí participan en varios de los festivales de la zona. Uh-huh. Y es ahí donde se vuelve importante. Entonces los gitanos llevan sus danzas a el Banco, llevan a la fiesta de la Candelaria, a la de la Cruz de Mayo, en fin, porque son momentos de danza y de baile. Y ahí va a tomar forma eso de las farotas como una de las danzas que hacen estos gitanos. Mm. Pero como danza gitana, son hombres, sí, pero vestidos de gitanos, no vestidos de mujeres, que es ahí donde empieza el juego entre la leyenda y lo que sí dice Daniel que sucedió históricamente. Sí.
2: ¿Y sabemos algo como de la historia de los pueblos gitanos en Colombia, de los gitanos andariegos, de los pueblos rom, que, con lo que uno sí pueda cruzar un poco de información?
0: No es mucha la investigación que hay, pero sí la presencia, o sea, en los censos colombianos la población rom aparece. Hay una gran concentración aquí en Bogotá, por el lado de Puente Aranda, hay una concentración de pueblo rom, y en otras poblaciones de la zona cafetera, o en fin, entiendo que hay. Su presencia en las sabanas del interior de la costa también, y era normal que entraran por ahí, porque esa era la entrada de todas estas personas en Colombia. Pero que yo conozca una gran historia del pueblo rom, debe haber estudios, y debe haber estudios etnológicos de importancia en Colombia, pero yo ahí los desconozco. No sé si Gustavo conoce algo, pero yo no.
1: Yo quería poner otro tema interesante, y es que cuando comienza a incursionar esta danza en el Festival de Barranquilla, también comienzan las críticas a llover por el hecho de que pues estamos en la década de los 70, donde todavía no está tan abierto este tema. Entonces ver hombres vestidos de mujer en la década de los 70 fueron objeto de crítica y fueron objeto de bofa y de cómo se van a vestir eso. Y entonces Daniels nos cuenta cómo al principio pues se burlaban de ellos y de esta serie de vestimentas que traían los hombres, y que con el tiempo fueron reconociéndose y fueron avalándose la tradición.
2: Es la, como una carga simbólica que simbólica tiene la danza, y o sea, la indumentaria en, claro, la danza, y es, claro, lo que dicen es como una suerte de reivindicación del papel del hombre que protege a la mujer. Entonces se viste de mujer para, uno, burlarse del español, burlarse de la mujer española con la indumentaria, uh-huh, y dos, pues la venganza, ¿no? La venganza.
0: Y yo creo que coge mucha fuerza precisamente por eso, porque es una crítica a la conquista española. O sea, el fondo de esto es que hacia mediados del siglo XX va a coger mucha fuerza en la crítica a la historia patria, o sea, la historia que encuentra en la madre patria, la lengua, la religión, el origen de la nación colombiana, va a coger mucha fuerza esta crítica a la conquista como una depredación. O sea, se vuelve el aspecto negativo de nuestro origen, y se va a buscar más bien el origen en lo americano y no en lo español. Y ese es un movimiento intelectual.

0: muy fuerte, político claramente, de sectores de centro, liberales de izquierda y de izquierda claramente en los 60 y 70, donde la explicación tenía que tener de nosotros como nación en lo americano y no en lo español. Nuestro origen explicado por lo español es la construcción del siglo XIX y el comienzo del siglo XX a la historia patria, la que nos enseñaron en el colegio, a nosotros, no a los jóvenes de ahora. Pero la fuerza entonces es lograr vencer una crítica en cierta forma homofóbica, en fin, a mujeres representadas por hombres danzando, hacer una crítica política contra la conquista española y los abusos y excesos de la conquista. Y es lo que le va a dar fuerza, según entiendo, y va a permitir que, digamos, algo con un origen realmente falso se convierta en verdad. Y esa verdad se convierta en patrimonio. Y que hoy en día lo que significa ese patrimonio es la lucha de los pueblos aborígenes contra la conquista española, que es en el fondo lo que está sucediendo acá.
1: Creo que también vale la pena mencionarles un poquito a nuestros oyentes que de pronto nunca han visto la danza de las farotas. Estos son grupos de 6 parejas, ¿sí? Son 6 parejas personas de hombre, 13 personas. El capitán, número 13 es la mama, ¿no?
0: Sí, sí.
1: Es la mama, que es la que pone orden, la que va indicando por dónde va la danza. Una danza que tiene 4 momentos: el perillero, que es como una, desde mi lectura, como una especie de marcha de guerra. Después viene la trenza, que es una lucha de frente entre las parejas. Luego el sombrilleo, parte muy importante para la danza, para la coreografía, es la sombrilla. Sí. Y luego viene el faroteo, que es como la guerra en desarrollo. Y por supuesto también mencionar los detalles sobre el atuendo, ¿no? Entonces, por supuesto, llevan una falda larga, llevan un sombrero con flores, llevan abarcas, que según los documentos que nos dio Gustavo son como el calzado indígena de ese momento.
0: Y en el sombrero de flores una especial, que es la blanca, la rosa blanca, sí, que es la que significa la pureza, todo ese tipo de cosas, sí, que está representado simbólicamente. Sí. Sí.
1: Una franela blanca, como en honor también a los negros esclavizados, como una prenda de trabajo, pechera, y unos aretes. Pero bueno, ya llegando al final de nuestra primera entrega de las cápsulas del tiempo, pues si estamos hablando que esto fue reconocido en el 73 y que es una danza pues que puede llegar a tener, según la pesquisa, hasta un siglo antes, pues bueno, ya tenemos como una historia larga. De...
2: Y si me permite también invitar a los oyentes a identificar en el Carnaval de Barranquilla la danza de las farotas y saber que es una tradición muy importante de nuestra costa caribe.
0: Y es porque uno ve las cosas, pero no sabe los elementos que la componen, porque uno ve el conjunto. Por ejemplo, un día de estos hacemos un programa sobre la Guerra de las Flores. Es que ese es otro de los lugares del carnaval que es fundamental, asociada a la Guerra de los Mil Días, o en fin. Pero de qué manera diferentes elementos componen la unidad. Y eso es lo que se llama carnaval en definitiva.
1: Germán y Gustavo, muchísimas gracias, y a nuestra comunidad la invitamos a que esté atenta de nuestras entregas de las cápsulas del tiempo en nuestro canal de YouTube y los jueves en Bitácora en los 91.9 FM.
3: 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Escuchamos al pico de pala cresti amarillo, según fue captado por ornitólogos colombianos en el Valle del Cauca y Antioquia. Este pajarito de 10 centímetros de altura vive prácticamente en toda Centro y Suramérica. Pero curiosamente, no se le ha visto en la región amazónica. Le gustan los árboles altos que estén cubiertos de plantas epífitas como las bromelias. El macho se reconoce por su cresta eréctil amarilla brillante. El pico es negro, de forma ancha y plana. Se alimenta de insectos y a veces se junta con otras especies para ir de cacería. Estas grabaciones del pico de pala cresti amarillo, captadas en el Valle del Cauca y Antioquia, forman parte del Banco de Sonidos de Aves Colombianas, recopilado por el Instituto von Humboldt y la Universidad de Cornell.
4: Cada mes, cuando nos llega nuestra factura de energía, muchos solamente solo se enfocan en el valor de lo que hay que pagar a las empresas, pero detrás hay toda una dinámica impresionante que a veces desconocemos de lo que significa poder tener energía en nuestros hogares. Y estas dinámicas, desde luego, se ven afectadas o no por las condiciones climáticas en nuestro país debido a cómo se produce la energía en Colombia en su gran mayoría. Hay una investigación que reseñó la revista Pesquisa de la Universidad Javeriana y de la que queremos abordar y ampliar un poco más porque habla de cómo está afectando el cambio climático el costo de la electricidad en nuestro país. Está a esta hora con nosotros Laura Pulgarín. Ella es ingeniera ambiental y es doctora en estudios ambientales y rurales de la Universidad Javeriana. Laura, gracias por estar con nosotros a esta hora, acompañándonos en Bitácora para entender todo lo que hay detrás de este proceso que, lo decía, presiona mucho las tarifas de energía, pero hay una dinámica que desconocemos. ¿Por qué no empezamos por allí, explicándole a nuestros oyentes de Bitácora de la energía que llega a nuestros hogares y depende especialmente de las fuentes hídricas?
5: Bueno, muchísimas gracias por la invitación. Sí, como parte de mi investigación doctoral, yo estuve revisando un poquito cómo funcionaban las tarifas acá en Colombia. Entonces, es importante que nosotros tengamos en cuenta que Colombia, la matriz energética, o sea, cómo se produce energía eléctrica, depende principalmente del agua. ¿Por qué? Porque nosotros tenemos muchas hidroeléctricas en todo el país y es nuestra fuente principal de generación de energía. Entonces, claro, cada vez que cambia la disponibilidad de agua, pues va a haber un impacto sobre las tarifas. Digamos que ese es un punto muy importante. La matriz también tiene, digamos que, como soporte la generación termoeléctrica, ¿sí? Más o menos entre el 60%, como entre el 60 y el 70% de la energía que se produce es hidroeléctrica, uh-huh, y el 30% es termoeléctrica. Y tenemos un porcentaje chiquitico que se produce con fuentes renovables como la solar y eólica. La segunda parte es entender, digamos, cómo funcionan las tarifas. Entonces, cada vez que nos llega el recibo de la luz, si ustedes lo consultan, pueden ver que una partecita del costo corresponde a la generación de la energía, otra parte a la transmisión de la energía, otra parte a la distribución, otra parte a las pérdidas de energía, otra parte a la distribución y la última parte a las restricciones. Y cuando se suma todo esto, pues se tiene la tarifa de la energía. Y cada una de estas partecitas se va a ver afectada por el clima. Pero principalmente, pues la generación se va a ver muy afectada cuando tenemos periodos muy secos, ¿sí? Entonces, por ejemplo, ahorita estamos enfrentando un fenómeno del Niño. Eso implica en Colombia, porque para otros países es diferente, pero en Colombia se reducen las precipitaciones, principalmente en los Andes y en la costa Caribe. Y ahí es donde tenemos concentrada la mayor infraestructura hidroeléctrica. Entonces, por eso estamos viendo que se llama a un cuidado del recurso pues hídrico, pero también de reducir el consumo de energía. ¿Por qué? Porque entonces al disminuir las precipitaciones disminuye la cantidad de agua que llega a los embalses y por lo tanto la cantidad de energía que pueden producir las hidroeléctricas pues también disminuye. Y como disminuye pues esta cantidad que se puede producir por este sistema hidráulico, entonces es necesario utilizar otros sistemas, por ejemplo las termoeléctricas. Las hidroeléctricas utilizan agua para producir energía. En cambio, las termoeléctricas tienen que utilizar combustibles fósiles. Sí, eso hace que pues, comprar ese material, comprar esos combustibles sea más costoso. Entonces, cada vez que se genera con las termoeléctricas, pues el costo es más grande. Entonces, por eso, cuando estamos en periodos de sequía, este costo de generación aumenta. ¿Por qué? Porque utilizamos más energía termoeléctrica.
4: Efectivamente, esta parte que usted mencionaba es básicamente que para la gente puede resultar muy técnica y por eso a veces ni siquiera de pronto atiende mucho a esos detalles en el recibo, en la factura que reciben diariamente, pero es básicamente cómo se obtiene esa energía, cómo se transporta, cómo finalmente llega a los hogares, cómo es el tema de cobrar esa energía al final, porque hay toda una cadena que además involucra a diferentes actores. En esto que usted estuvieron adelantando en la investigación, Laura, se hizo un estudio por lo menos desde 2009 hasta 2024 con algunas empresas. ¿Qué tuvieron ustedes en cuenta? ¿Qué analizaron para llegar a conclusiones del impacto que pueden generar fenómenos ambientales como este, puntualmente el que estamos viviendo ahora, el del Niño, pero en otras ocasiones también la Niña, y cómo esto golpea el tema de la prestación del servicio en nuestro país?
5: En la investigación lo que hicimos fue consultamos 3 empresas en Colombia y obtuvimos los datos históricos de los precios de cada uno de los componentes que les acabo de mencionar, de generación, restricciones, pérdidas, distribución, transmisión, etc. Entonces, las empresas que nosotros seleccionamos, bueno, fue una en la Costa Caribe, que es Afinia, pero antes fue Electricaribe. Seleccionamos esa que da energía a Santander y también estuvimos mirando las tarifas en Huila, con Electro Huila. Y básicamente lo que hacíamos, porque desde 2009 es donde hay datos. Y hasta 2024, porque fue pues, la ventana de tiempo que se seleccionó. Y lo que hicimos fue mirar la tarifa y dividirla en años niña, años niño y años neutrales, ¿sí? Entonces, nosotros mirábamos cómo cambiaba la tarifa si nos encontrábamos en años niña o en años niño. Los neutrales es cuando no hay nada, ¿no? Uh-huh. Y bueno, que por un método estadístico comparábamos cómo cambiaban esas tarifas con respecto a los años normales. Y lo que veíamos es, y lo analizábamos para cada uno de los componentes. Entonces veíamos, por ejemplo, que en niño, que es digamos que muy lógico, aumentan las tarifas en el componente de generación, justamente pues porque hay menos agua y entonces toca producir con fuentes más costosas. Uh-huh. Y en niña, por el contrario, veíamos que como hay más agua, el componente de generación se vuelve menos costoso. Pero acá también viene algo interesante y es que, por ejemplo, en años niña nosotros encontramos que el componente de transmisión y de distribución incrementa. ¿Por qué? Porque justamente pues, en estos años, como llueve más, hay más tormentas eléctricas, entonces hay que hacer más reparaciones. Es importante identificar que la transmisión pues, son esas grandes líneas que uno ve por donde se conduce la energía. Por ejemplo, cuando uno va por la vía y ve esas torres grandes, eso es el sistema de transmisión. Y el sistema de distribución ya es más local. Entonces, por ejemplo, en Bogotá, esos postes de energía que uno ve, pues ese es el sistema de distribución. Entonces, claro, ellos se ven impactados cuando llueve más, porque también hay deslizamientos y demás. Entonces hay que hacer, digamos que más mantenimientos. Entonces eso era, por ejemplo, uno de los aspectos que encontrábamos en años niña que incrementaba. Y en años niño, volviendo a la sequía, menos lluvias, encontrábamos que había zonas, por ejemplo, en el Caribe colombiano, donde las pérdidas de energía aumentaban mucho, ¿sí? Y entonces los costos pues también aumentaban. ¿Y esto a qué se debe? Se debe primero a que la infraestructura en esta zona, digamos que todavía le falta renovarse. Por mucho tiempo no se hicieron los cambios que merecía la red, o sea, no se invirtió suficiente dinero en hacer la actualización. Exacto, sí. Entonces, digamos que la red es un poquito obsoleta, a pesar de que nuevamente digo que con Afinia se ha como tratado de modernizar la red. El caso es que cuando aumenta la temperatura, la resistencia de los cables también aumenta, entonces conducir la energía es más complicado, pero además como aumenta la demanda, sí, como está haciendo más calor, entonces prendemos más los aires, pues eso genera también, digamos que, inconvenientes a la red. Y también aumenta, digamos que hay pérdidas técnicas y no técnicas. Las pérdidas técnicas es simplemente porque transportar energía por cable se va a perder un pedacito, digamos que de forma natural, por decirlo de alguna forma. Y las no técnicas es cuando hay conexiones, por ejemplo, fraudulentas. Entonces también este tipo de conexiones fraudulentas en eventos del niño aumentan justamente porque también se está demandando más energía. Entonces eso hace que los costos, sobre todo, como les comentaba, en la región Caribe, de pérdidas se incrementen.
4: Sí, Laura, para terminar, quisiera que nos cuente un poco de, a partir de esas conclusiones que se lograron identificar, qué podría venir ahora entendiendo lo que hoy estamos viviendo, que de hecho no se habla de un niño, sino se habla de un super niño, que sería uno de los más fuertes, que podría tener unas consecuencias mucho más graves de las que hemos tenido en años anteriores.
5: pues es preocupante, digamos que un poquito la situación. ¿Por qué? Porque ya lo estamos sintiendo, ¿no? Desde ya estamos sintiendo que ese aumento de la temperatura, esa disminución en la precipitación, y no estamos como en el momento más crítico. Sí, el momento más crítico suele ser diciembre, enero y febrero. Entonces, por eso también el llamado a ahorrar energía y a ahorrar agua desde ya, para que en estos meses que son mucho más secos, pues podamos tener tanto energía como agua disponible. En cuanto a la matriz energética, sí, pues de hecho la matriz energética ha venido cambiando. Antes dependíamos muchísimo más de la generación hidroeléctrica. Eso se ha venido como disminuyendo, y también digamos que lo que le ha apostado un poquito Colombia en los últimos años ha sido a tener un poquito una matriz que incorpore más energía, digamos, como sostenible, la solar, la eólica. Entonces es importante seguir como ampliando las formas de generación dentro de la matriz, pero eso no se puede o no se hace de un día para otro, porque esos son proyectos grandes que requieren capital, que requieren tiempo y demás. Entonces, sí, como decía, pues requieren tiempo. Pronto también mirar otro tipo de energías como la geotérmica. También podemos utilizar energía, pues extraer energía del mar. Entonces mirar, digamos, también otras fuentes que nos permitan tener pues una matriz a futuro mucho más, más fuerte.
4: Bien, es Laura Pulgarín, líder de esta investigación, y a quien le agradecemos esos minutos por acompañarnos en Bitácora.
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7: ¿Por qué es importante la microbiología en la ecología? Tengo aquí en estudio al profesor Luis David Gómez. Él es microbiólogo, tiene un doctorado en ciencias biológicas y forma parte del grupo de profesores de la Facultad de Ciencias. Luis David, bienvenido a Bitácora y muchas gracias.
8: Fernanda, buenas noches. Qué gusto en verte de nuevo.
7: Bueno, siempre hablamos mucho de los microorganismos y hablamos mucho de los procesos de ecología y la restauración y todas estas cosas. Uh-huh. Pero dígame usted, ¿qué relación tienen los microorganismos y por qué son tan importantes en la ecología?
8: Los microorganismos son importantes en muchos aspectos de la vida.
7: Cierto, en todos, por no decirlo.
8: De hecho, exacto, no estaríamos aquí si no fuera por ellos. Y yo creo que lo importante es entender cómo estos microorganismos interactúan con otros microorganismos, con el medio ambiente circundante. Ahí estaría el tema de lo importante de los microorganismos en la ecología, viéndolo como la relación o la interacción, más bien, entre organismos y otros organismos, no solamente entre ellos como microorganismos, sino otro tipo de organismos y el medio ambiente. Eso yo creo que es lo
7: importante. Cuando usted dice interacción de microorganismos con otros organismos o con otros microorganismos o con...
8: De ambos.
7: Con todos.
8: Con todos, correcto.
7: Pero, ¿a qué se está refiriendo? ¿Qué tipo de interacciones hay o por qué realmente son importantes?
8: De acuerdo. Las interacciones, digamos, entre organismos en general pueden ser buenas o malas. Uh-huh. Digámoslo, positivas o negativas.
7: Cierto.
8: O neutras, es decir, cuando no hay interacción, que es otra forma de verlo también desde la ecología. Pero aquí estamos haciendo énfasis en aquellas interacciones que pueden darse primero entre microorganismos de la misma especie o diferente, o ya con otro tipo de organismos, como nosotros, por ejemplo, o como las plantas. Entonces, es ahí la interacción entre todo tipo de organismos que pueden ser benéficas o no. ¿De acuerdo? Entonces, es ahí donde yo te digo que es importante los microorganismos en la ecología, es entender cuál es el papel que ellos cumplen en la naturaleza, en la biosfera, pues en nuestro planeta, y lo bueno y lo malo. Por lo general, siempre la gente tiende a pensar que
7: lo malo
8: de microorganismos es lo malo, ¿de acuerdo? Pero así como hay microorganismos malos, hay muchísimos que son buenos.
7: Sí, yo me estaba yendo ahorita a pensar en últimamente tenemos una palabra muy de moda que es la microbiota, y son todos estos microorganismos en el cuerpo humano que le ayudan a la digestión, que ayudan a un montón de cosas y que son importantísimos en nuestra vida. Esos organismos por dentro, sí, microorganismos por dentro. Sí. Después, cuando empezamos a hablar de esto, me puse a pensar si los bosques también tenían microbiota.
8: Claro, de hecho hay una cosa que es importante y lo utilizamos mucho, y seguro tú te acuerdas cuando hablamos de los microorganismos. mecanismos es el don de la ubicuidad, que están presentes en todos los lugares.
7: Sí.
8: ¿De acuerdo? Bien, en todos los sitios están presentes. Yo diría que el único lugar donde de pronto no estén, porque no los hemos encontrado, sería por ahí en un volcán en erupción, en lava y a 3.000.
7: A temperaturas muy altas o algo.
8: Pero
7: así.
8: El resto del planeta los encontramos. Uh-huh. ¿Okay? Entonces, claro, todos ellos forman nichos ecológicos, diferentes lugares, y cumplen funciones muy relevantes en nuestro planeta. Y es ahí donde entra, digamos, la interacción con la ecología. Te voy a poner un ejemplo concreto.
7: Deme el ejemplo.
8: Entonces, empecemos por un ejemplo súper importante, que son los ciclos de la naturaleza, los ciclos de los elementos, que conocemos los ciclos biogeoquímicos. El ciclo de carbono, el ciclo de nitrógeno, seguro alguien que pasó por ciencia, biología, entenderá de lo que estamos hablando. Pero miremos la participación de los microorganismos en esos ciclos biogeoquímicos. No es nada más que la transformación de los elementos de la naturaleza en diferentes composiciones químicas, exactamente, y que cumplen muchos aspectos relevantes. Uno de ellos, nomás por mencionarte uno, puede ser el ciclo del nitrógeno. Bueno, hay una cosa que es importante con el ciclo del nitrógeno, y es que en el aire el gas que más abunda es el nitrógeno. Uh-huh. Cada vez que tú respiras, ok, uno consume una serie de elementos. ¿Cuál nos interesa? El oxígeno, que asimilamos nosotros, uh-huh, y botamos CO2. Pero hay casi un 80% del gas de la atmósfera o del aire es nitrógeno. El resto es oxígeno y otros. Yeah. Pero ese nitrógeno que está en la atmósfera no lo inhalamos, no lo utilizamos nosotros como tal. ¿Nosotros cómo utilizamos el nitrógeno? ¿Cómo lo usamos por una fuente de alimentación, una fuente de energía para nosotros? Pues en forma orgánica, es decir, comiéndola, la manzana, ¿de acuerdo? En ese tipo de cosas. Uh-huh. Pero hay microorganismos que sí toman ese nitrógeno de la atmósfera. Y eso es importante porque esos microorganismos que llamamos fijadores de nitrógeno, lo que hacen es tomar ese nitrógeno, lo transformen en otra vía y lo entregan al suelo de manera que puede ser asimilable por las plantas. Las plantas tampoco fijan nitrógeno en la atmósfera, lo toman del suelo. Y ese nitrógeno llega al suelo gracias a los microorganismos que están presentes en el suelo.
7: Ah, esos son los famosos microorganismos fijadores, que son hongos o pueden ser bacterias.
8: Hay de ambos, pero fíjate.
7: Lo que hacen es que agarran el nitrógeno. Exacto. Y lo transformen
8: en una forma asimilable para las plantas.
7: Okay. ¿Y las plantas para qué necesitan el nitrógeno?
8: Acuérdate que hay muchos elementos que son claves en la naturaleza, el carbono, uh-huh, el nitrógeno, fósforo, azufre, y ellos lo toman porque hace parte de su proceso de biosíntesis. Es decir, yo estoy tomando elementos sencillos de la naturaleza y por procesos fotosintéticos, pues formo finalmente una planta. Entonces, de ese nitrógeno inorgánico, llamémoslo así, formo un orgánico. ¿Qué me refiero con eso? A proteínas, aminoácidos, mucho más elaborado. Entonces, ese paso de la fijación es gracias a los microorganismos. Si ellos no estuviesen ahí, no se diera ese paso. Por lo tanto, no habría un ciclo ahí.
7: No habría plantas,
8: no estaríamos tampoco aquí. Uh-huh. El otro aspecto súper importante de los microorganismos que tiene que ver con la ecología, cambiémonos ahora de elemento, es uh-huh, el carbono. ¿Okay? Uh-huh. El carbono puede estar en dos formas, orgánico, como conocemos, o inorgánico en forma de CO2. Y si tú recuerdas, ahí ya podemos pensar a hablar, bueno, el cambio climático, tenemos un problema de calentamiento global, que es por la acumulación de CO2,
7: sí,
8: por las actividades industriales principalmente, por la actividad antropogénica, es decir, por nosotros. Uh-huh. Pero muchos organismos son sumideros de carbono. ¿Qué significa eso? Que capturan ese carbono en exceso, toman el CO2, que es inorgánico, y lo interiorizan en un proceso de fotosíntesis para formar biomasa, para poder crecer.
7: Ya.
8: Eso lo hacen muchos microorganismos. Lo hacen las plantas, pero hay muchos microorganismos, microalgas.
7: ¿Y también son fijadores de carbono?
8: Ellos serían fijadores de carbono, en ese sentido. Ay, que mira, toman el carbono de la atmósfera y por procesos fotosintéticos lo vuelven, producen biomasa, es lo que generamos, uh-huh, el término, digámoslo así. Uh-huh. Y fíjate, hay otra función clave de...
7: Ya vamos en dos, fijación de nitrógenos, fijación de carbono.
8: Me queda ahí, los elementos. Otros puede ser el fósforo, por ejemplo.
7: ¿También?
8: Otro elemento importante de la naturaleza, que muchos microorganismos del suelo, como hongos, por ejemplo, interactúan de forma simbiótica con las plantas y toman el fósforo del suelo y se lo entregan a la planta. Imagínate una planta, las raíces de la planta están en el suelo, tómalo, por ahí absorbe los nutrientes, ¿de acuerdo? Uh-huh. Por el suelo. Pero hay lugares que son poros muy pequeños y las raíces no le alcanzan a llegar hasta allá. Entonces aparecen las famosas micorrizas, que son unos hongos que hacen asociación con las raíces de las plantas y ellas penetran mucho más dentro del suelo. Como son más delgaditos, estamos hablando de micras, pueden ingresar mucho más y acceder a sitios donde está el fósforo disponible, donde las raíces no alcanzan a llegar. Entonces lo que hacen las micorrizas es que toman el fósforo y lo entregan a la planta. Y la planta, agradecimiento, como es una relación simbiótica, tenemos que yo te doy, tú me das. Entonces ahora la planta le da digamos que moléculas orgánicas, azúcares de su proceso fotosintético. Entonces, gracias por darme el fósforo, yo te entrego mis moléculas fotosintéticas y azúcar y ahí trabajan en llave.
7: ¿Y eso es fijación de fósforo?
8: Eso sería, podemos llamarlo como una especie de fijación de fósforo. Entonces, fíjate cómo es la interacción de esos microorganismos. Estamos hablando del suelo, porque puede pasar en ecosistemas acuáticos, ¿de acuerdo? Uh-huh. Entonces, digamos que esa es la relevancia. Los microorganismos hacen parte de esos ciclos biogeoquímicos, que es la transformación de elementos que son relevantes en la naturaleza y en la biosfera. Y si otros de gran materia orgánica, los hongos, por ejemplo, tienen esa característica de gran materia orgánica en descomposición. Se cae un árbol en un bosque, por ejemplo, ¿de acuerdo? Y se empieza a descomponer. Hay unos hongos que tienen la capacidad de descomponer toda esa materia orgánica, perdóname, y la vuelven asimilable para otros microorganismos. Entonces, si pensamos la hojarasca, o una serie de materia orgánica que queda ahí, ellos la degradan y la reincorporan al suelo. Si no fuese así, nos acumularíamos de materia orgánica.
7: La pudrición es un proceso bueno o malo, porque una fruta podrida, pues no. Pero el proceso de pudrición realmente...
8: Sí, y es necesaria además. Uh-huh. Porque la pudrición en realidad, ¿qué es? Es una transformación de una materia orgánica, sí, algo muy complejo, volvamos al ejemplo del tronco, tiene que ser transformado a material mucho más simple, que sea después fuente de alimentación para una serie de organismos del suelo.
7: ¿Puedo decir que es biodegradación?
8: Eso es, sería básicamente una biodegradación, una degradación biológica, como lo quieras llamar.
7: ¿Y por qué generalmente la pudrición tiene olores tan malucos?
8: Ah, bueno, eso es otra cosa, algo muy particular. Porque muchos de los productos de los procesos de degradación o de eliminación o putrefacción, como lo quieras llamar, generan alcoholes o ácidos, y muchos de esos generan olores, digamos, desagradables.
7: ¿Y también producen toxinas? Porque si yo me como una fruta podrida... Me estoy comiendo toxina que me va a sentar mal.
8: Eso puede
7: mal.
8: Pasar, y eso pasa, digamos, los alimentos, es lo que más nos preocupa desde la microbiología con los alimentos, porque puede ser que muchos microorganismos, como parte de su crecimiento, liberan sustancias llamadas metabolitos, y algunas pueden ser tóxicas. ¿Para quién? Para nosotros. Entonces, claro, si hay algún alimento que tiene una gran concentración de microorganismos, por alguna razón puede haber llegado ahí. Entonces, ellos pueden generar toxinas y cuando los ingieres, entonces tienes ya problemas de salud. Entonces, sí, algunos son tóxicos. Hay hongos alucinógenos, por ejemplo, que ya producen parte de sustancias metabólicas que liberan al medio ambiente o que acumulan dentro de su biomasa y que si te los comes, pues generan otros efectos. Entonces, todo eso tiene que ver con bioquímica. O sea, aquí todo se resume, digamos, en la palabra bioquímica, donde todas las reacciones químicas que hacen estos organismos para crecer o para supervivir o simplemente para interactuar, pues generan compuestos que pueden ser buenos o malos. Otro aspecto de la microbiología pueden ser los antibióticos, ¿sí? Hongos, por ejemplo, que producen sustancias de tipo antibiótico, una sustancia que puede eliminar a otro tipo de organismos. Entonces, fíjate que la diversidad, por llamarlo de esa manera, es muy amplia. Pero hay una y aquí va el tema de la ecología, porque hay una interacción fuerte entre organismos. Es así, con todos los organismos, de hecho.
7: Sí, es que me quedé, yo seguía pensando en la situación humana, ¿no? En la situación humana, los microorganismos, la gente los relaciona con enfermedad, pero generalmente es más lo bueno que hacen que lo malo que hacen. Así y es. Aquí me está diciendo usted más o menos lo mismo. Llevamos, 10 minutos conversando y no he visto nada malo. Fijación de nitrógeno, bien, fijación de carbono, fijación de fósforo, degradación de materia orgánica, putrefacción, liberación de sustancias tipo
8: antibióticos. Y sigo hablando de cosas positivas, no negativas.
7: Por eso, sí. Así, tal. Profesor Luis David Gómez, creo que no vamos a acabar. Entonces, no vamos a acabar, usted va a seguir y yo ya no tengo más tiempo, así que no lo voy problema. A dejar, pero me lleva a una conclusión que es muy importante y es que así como nosotros tenemos una microbiota que necesitamos para desarrollarnos, el ecosistema necesita una microbiota que es fundamental para también desarrollarse, crecer y ser lo
8: que es. Y sobrevivir en este planeta.
7: Eso es muy amable. Muchas gracias.
8: Bueno,
7: siempre bienvenido.
8: Con mucho gusto.
9: Y para ir cerrando a esta hora, unos recomendados culturales para este fin de semana y también otro fin de semana que viene más adelante. Empecemos con el Festival Internacional de Música Sacra de Bogotá. Estos días le hemos estado contando un poco sobre las actividades que se cumplen y a propósito ya se cierra la edición número 15 bajo el lema La Concordia. Este sábado 3 de octubre a las 6:30 de la tarde, la Orquesta Sinfónica de Galicia con Roberto González Monjas como director y solista va a presentar los dos conciertos para violín número 2, 3 y 4 de Mozart en la iglesia San Ignacio. El programa permite recorrer la evolución del lenguaje concertante de este compositor y su búsqueda de equilibrio, elegancia y expresividad. Eso va a ser el sábado. El domingo 4 de octubre será la clausura de este espacio, también en la Iglesia San Ignacio, a las 4 de la tarde. Será la Orquesta Sinfónica de Galicia y Roberto González Monjas, quien va a estar acompañado en esta oportunidad por el Coro Nacional de Colombia, para interpretar el Concierto para Violín número 5 y la Misa de la Coronación de Mozart, en un programa que reúne su repertorio concertante y sacro para cerrar esta edición, repito, la 15, del Festival de Música Sacra aquí en Bogotá. Y si quiere continuar con la música y los homenajes, le tenemos un plan, pero para más adelante, prográmese desde ya. Esto va a ser en el Teatro Cafán, que presenta Siempre en mi mente. Este es un homenaje a Juan Gabriel a 10 años de su fallecimiento. Más de 35 artistas de clásicas del amor, junto al Mariachi Colombia Nueva Era, van a estar bajo la dirección de Jenner Bedoya, interpretando canciones como Amor Eterno, Querida, Hasta que te conocí y Se me olvidó otra vez. Esto además de historias que van a estar compartiendo y anécdotas sobre la obra del cantante mexicano. Las funciones van a ser el 17 de octubre a las 8 de la noche y también el 18 de octubre a las 11 de la mañana en el Teatro Cafán. Todavía hay boletería, así que aproveche desde ya. Así llegamos al final de esta emisión de Bitácora. Recuerde que este fin de semana hay repetición a las 7 de la mañana, sábado y domingo, si se perdió alguno de los capítulos de esta semana.

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0: Les doy la bienvenida a todas las personas que en este momento se conectan con el Rock 91.9 Javerian Estéreo. Abríamos este programa precisamente con la voz femenina de Joana Marín, que se presentaba el día lunes 12 de octubre en la Media Torta con su agrupación Ají Baboso. Eso fue aquel lunes 12 de octubre de 1998, cuarta versión del Festival Rock al Parque. Ahí se cerraba esa tarima ese día, y bueno, en el Parque Simón Bolívar. Mientras tanto, muchas y muchos empezábamos pues también a prepararnos pues para ver ya el cierre en esa tarima del Simón Bolívar. Son 30 años, bueno, son 31 años, pero bueno, ahí ustedes harán las cuentas. Y una de las personas que ha tenido mucho que ver con esa celebración de 30 años del Festival Rock al Parque, pues es Tatiana Duplat, y yo quiero darle la bienvenida. Sé que pasó por la Universidad Javeriana haciendo su doctorado en historia. Bueno, mejor dicho, esta es su casa. Bienvenida al Rock 91.9, Tatiana.
1: Luis Fernando, muchas gracias. Efectivamente, la Javeriana es mi casa. Yo estudié allá el pregrado, no el doctorado.
0: Ah, fue el pregrado. Ah, bueno.
1: Estudié el pregrado en la carrera de historia, en la Facultad de Ciencias Sociales. Fue una época tan importante para mí. Y efectivamente, pues, gracias a lo que yo viví en la universidad, me gané una beca para hacer el doctorado después. Fuera del país, me fui fuera.
0: Pero esa historia yo sé que tiene mucho que ver tal vez con Javerian Estéreo y con personas o alguna persona o también con la emisora, ¿no?
1: Sí, pues imagínate, Luis Fernando, que yo cuando yo entré a estudiar historia, yo ya llevaba años siendo música. Yo soy música también del Conservatorio de la Universidad Nacional. En el momento en que también estudié un ratico en el Departamento de Música de la Javeriana, fui de las fundadoras con el maestro Gaviria y con Alejandro Zuleta. O sea, las fundadoras en el sentido que yo como estudiante era fundadora. Recuerdo haber ido, recuerdo haber ido como al garaje de la casa de uno de ellos dos, no me acuerdo cuál, a hacer clases como de entrenamiento auditivo con el maestro Gaviria. Y cuando yo estudiaba música, y hay un momento en que decido que no quiero seguir dedicada a la música, sino que pues me pongo quiero estudiar historia y me voy a la Javeriana a estudiar historia con la idea de ser musicóloga. Siempre quise estudiar un doctorado en musicología, yo iba a ser musicóloga, y con esa idea pues empecé a buscar un tema para hacer la tesis de pregrado de historia. Y pues estuve mucho tiempo en el dilema de en qué género hacerlo, ¿no? Me acuerdo mucho que me llamaba mucho la atención la música de los corridos como testimonio, digamos, de la Revolución Mexicana, los corridos mexicanos.
0: Sí.
1: Tenía la salsa también, que me llamaba mucho la atención. Y en ese momento no era el rock un referente para mí, pero eran como esos dos, la duda. Y tenía un amigo que era estudiante de comunicación social y a la vez estudiante de historia, y a la vez tenía un programa que era muy importante en Javeriana Estéreo, que era Caribe y Sol. Mi amigo era Moncho Viñas, que era mi compañero. Moncho era compañero, pero era un compañero grande, además recorrido, muy experto, muy reconocido ya. Pero entonces yo tuve la suerte de tenerlo ahí en el pupitre del lado. Y yo le dije, Moncho, yo quiero hacer una tesis quiero hacer una historia social en la salsa, pero yo no sé mayor cosa de salsa. Para hacer esa tesis, termino la tesis, y esa tesis la Universidad Javeriana la presenta al concurso Otto de Greif de mejores trabajos de pregrado que había en esa época. Fue la primera versión del concurso, y yo gano el segundo lugar de ese concurso y me gano una beca para ir a estudiar doctorado por fuera.
0: Sí. No, todo muy conectado. ¿Qué tal? Sí. No, así es la vida. Siempre da unas sorpresas. Las cosas menos esperadas están en cualquier rincón, de pronto, de la Universidad Javeriana o de la emisora Javeriana Estéreo. Bueno, así es la vida. Tatiana, y precisamente es que la vida lo va llevando a uno, yo creo, como a esos, no solo a los gustos, no solo también como a las investigaciones, sino a descubrir otras sonoridades, ¿no? En este caso el rock. Y Tatiana, entonces, para estos 30 años de Rock al Parque, lanza un libro que recopila historias, procesos, memorias. Ahí hay toda una historia. Como primera pregunta, yo tendría que decirle a Tatiana, pues, ¿para usted qué significa el rock?
1: Uy, esa qué buena pregunta. Yo creo que el rock, después de toda esta investigación que hice, estoy convencida de que el rock es una manera de estar en el mundo, una manera de ver el mundo. Más que un ritmo, más que un estilo, porque hay un capítulo del libro que yo lo llamé el universo infinito del rock, ¿no? Dentro de la palabra rock caben miles de estilos, ritmos, tendencias, pero lo que une a todos esas miles de expresiones a las que todas se les llama rock es su manera de entender el mundo, su manera crítica de estar en el mundo.
0: De pronto el rock, a través de cada una de nuestras edades, pues o va mutando el concepto para cada uno de nosotros o nosotras, o se va complementando, sí. ¿No? Eso también es una historia personal y creo que aquí sí me voy a tomar el atrevimiento de decir, pues que las personas que pudimos vivir el festival en sus primeras versiones, pues también como que nos deberíamos sentir un poco honrados de haber podido creer en un festival que no sabíamos si iba a tener una continuidad. Pero bueno, yo me estoy ahí adelantando a la historia, porque esa es otra de las preguntas. Pero Tatiana, en todo esta, es que en los procesos de memoria y los procesos de archivo, eso sí también doy fe que son complicados, pero entrar a hacer esta investigación, ¿cómo fue? ¿Con qué se encontró, Tatiana?
1: Sí, bueno, yo primero, tal vez lo primero que hay que decir es que este fue un libro escrito por encargo de Lidartes. O sea, María Claudia Parias, directora de Lidartes, me busca para escribir el libro, pero ella ya sabe cómo quiere el libro. ¿Me explico? Entonces, eso también facilita mucho las cosas porque yo no tuve que pensarlo desde el principio. Ella me dijo una cosa en la que yo además pues coincidí completamente, me pareció muy acertado. Me dijo, yo quiero un libro que sea como el mismo Rock al Parque. Es decir, Rock al Parque es un escenario en donde confluyen distintas voces, a veces para confrontarse, a veces para reafirmarse, para reconocerse, pero es un escenario de diversidad y de pluralidad, es un escenario polifónico. Yo quiero que el libro sea así. Yo quiero que tenga muchas voces desde muchas perspectivas, con muchas posturas distintas. Entonces, eso ya fue un lineamiento pues grandísimo, muy, muy importante. Entonces ya estructuré con eso el libro y dije, bueno, son los 30 años, hay que hacer un desarrollo cronológico, hay que contar la historia del festival, pero intenté siempre que en esa historia hubiera varias voces distintas sonando al tiempo. Entonces, la primera decisión era que aunque yo soy la escritora, tenía que sonar más la voz de los entrevistados que la mía, ¿no? Y yo lo que me dediqué fue como a tejer. Yo soy la costurera que une un testimonio con el otro. La otra decisión fue que yo quería que siempre estuvieran hablando, pues, los que están sobre el escenario, los artistas, los que están entre el público, personas como tú, que acaba de decir que fue desde la primera versión de Rock al Parque. Me parecía muy importante esa perspectiva porque son los que han sostenido el festival estos 30 años. Y las personas que están en la organización, que casi nunca se ven. Y no me refiero solo pues al que lo programa, al curador que se llama hoy, al programador, al director. Me refiero a los roadies, me refiero a los técnicos que arman el escenario, los que cuelgan las luces. Me refiero a las 2000 funcionarios del distrito que cada año durante 3 días se hacen cargo de que todo funcione. Y estamos hablando de 16 entidades que se coordinan entre sí para atender a esta multitud de gente que en los mejores momentos ha reunido hasta 400,000 personas, imagínate. Eso requiere un soporte de logístico y de organización que casi nunca la gente lo nota, porque como además en estos 30 años en general todo ha salido bien, pues, y esto va pues desde el personal mismo de Lidartes, hasta el sector salud que instala ahí unos puestos de atención, hasta los bomberos, la policía que tienen pues ahí su PMU, su puesto de mando unificado. Pero incluso mira, la gente que coordina lo que pasa con los desechos. Ahora con la política de ecofestivales de Lidartes, pues eso tiene un manejo muy concreto en alianza con algunos, con los recicladores de la ciudad. Entonces yo quise mostrar que detrás de esto que hemos disfrutado todos estos 30 años, pues hay un montón, montón, montón, son miles de personas a lo largo de estos 30 años.
0: Dentro de la producción hay gente que siempre hace posible, yo creo que son los que hacen posible también, pues que el festival transcurra como debe ser, ¿no? También decir que siempre he dicho yo, ¿no? Éramos jóvenes, cuidados por los mismos jóvenes, ¿no? Porque Fuerza de Paz era gente muy joven, tal vez un poco mayor que yo, pero igual siempre me ha gustado decir que éramos jóvenes, aunque papás y otras generaciones habían ido también a esas primeras versiones, pero éramos jóvenes cuidados por jóvenes. Eso también es de destacar, Tatiana, definitivamente.
1: Sí, mira, Fuerza de Paz, la historia de Fuerza de Paz tiene un lugar muy importante en el libro también. Una de las voces que durante todo el libro habla es pues quien fundó Fuerza de Paz, que es el Pote, Pote Gardona. él me contó, y ahí está escrito en el libro, pues cómo arrancó, porque ellos arrancaron antes de llamarse Fuerza de Paz. Eran un grupo de muchachos que cuidaban los conciertos en los bares, porque los conciertos en los bares a finales de los 80, principios de los 90, se volvieron un problema porque se peleaban los distintos grupos.
0: Sí.
1: Los metaleros se peleaban con los del punk se peleaban con los mechudos. Bueno, entonces, como una manera de mitigar este problema, Pote y unos amigos crearon un grupo que se llamaba Los Cabezas de Basura, y ellos cuidaban a las afueras del bar. Él me cuenta cómo nació esta idea. Y a quién buscó, que me pareció genial, pues buscó a los que más peleaban. Fíjate que es casi que en contra lo que uno hubiera pensado, ¿no? La lógica común, sí, claro, dice, no, pues busca a los que menos pelean. No,
0: sí, no, más calmados.
1: Ellos buscaron a los que más peleaban, les dijeron, miren, no podemos seguir en estas porque pues nos van a echar de todos los bares, no nos van a volver a prestar sitios para tocar ni para ensayar. Entonces nosotros los vamos a contratar porque usted evite las peleas. Y entonces los que más peleaban de un grupo y del otro, pues finalmente se sumaron a la causa de los Cabezas de Basura. Y ellos empezaron eso, cuidando los sitios privados, los bares. Y luego, cuando en el 94, casi que desde el 93, Berta Quintero, en el Instituto Distrital de Cultura, empieza a organizar unos conciertos. Eran conciertos de todos los géneros musicales. Sí. Y ella llega y dice, bueno, hay como un interés grande en la ciudad por el rock. Vamos a hacer un concierto de rock en el Planetario. Pero ahí le dijeron, uy, pero... van a venir y van a destrozar la sala Oriol Rangel, imagínate, eso es como una tacita de té, ¿no? Una tacita de plata. Y eso, qué susto. Entonces ahí dijeron, no, hay unos muchachos que ayudan a cuidar. Entonces los buscaron. Sí. Julio Correa, que ya estaba trabajando con Berta en la idea del festival, dijeron, bueno, vamos a hacer un concierto aquí en el Planetario, pero no se puede rayar una pared ni romper un bombillo. ¿Qué vamos a hacer? Entonces ellos le contaron el servicio que ofrecían y le dijeron, listo, pero le toca ir a constituirse como una empresa formal, y sobre todo no se puede llamar Los Cabezas de Basura.
0: No, claro.
1: Tiene que buscarle un nombre más apropiado. Entonces Pote buscó y sus compañeros le llamaron Fuerza de Paz. Y mira que es un nombre que de alguna manera sí reflejó lo que fue después, todo lo que significó después Rock al Parque, porque alrededor de los jóvenes de los 90 había un estigma, pesaba un estigma de violencia, que era, como todo estigma, pues injustificado e injusto. Era un estereotipo, un estigma. Y lo que demostró Rock al Parque en sus primeros años, y ha seguido demostrando en estos 30 años, es que era un cliché. Que alrededor de la fuerza del rock y de toda su puesta en escena, que puede llegar a verse y a percibirse violenta, lo que hay precisamente es una denuncia de la violencia. Y esto es más bien una fuerza de paz. A mí me gustó mucho, me pareció tan acertado el nombre que le buscaron, ¿no?
0: Sí.
1: Y porque condensa mucho de los aprendizajes de Rock al Parque en estos 30 años sobre la convivencia, sobre cómo podemos estar juntos, siendo distintos, siendo desconocidos, pero compartiendo, digamos, ese ritual que es Rock al Parque, que ya lleva pues 30 versiones.
0: Sí, sí, sí. Que bueno, claro, sí, los encuentros de música joven en la sala Oriol Rangel del Planetario del año 92 al 93. Yo pude ir a ver a 1280 almas y viví un poco eso, por un lado. Y por otro lado, pues la unión, la convivencia, extrema convivencia. Me acuerdo que decía uno de los eslogans de Rock al Parque, máximo respeto. Hay algo que yo he notado a través del tiempo y quiero, nunca lo he dicho, pero lo quiero compartir pues a través de esta charla con Tatiana, y es el hecho que uno siempre, claro, uno siempre, y debe ser así, ¿no? Uno se adueña del festival porque es de uno, ¿no? El festival es de todas y todos, finalmente. Y uno ve los comentarios también, ¿no? Ah, pero es que han debido traer a no sé quién, y cómo van a meter a Fito Páez, o cierto, hay unas sí, fuertes comentarios, y esto pues que hacen parte, ¿no? Rodean a la temática, a las discusiones importantes dentro del festival. Pero me impresiona que muchas veces uno termina viendo a varias personas en ese mismo concierto del que señalaron a X o Y artista y dudaron de su presencia en el festival y los vi uno cantando. Entonces uno también se da cuenta que el festival cumple con eso de estar rompiendo estereotipos, pero también rompiendo los muros de Berlín sónicos, que son los que yo siempre he querido denominar, ¿no? La que nos dividen las músicas, nos dividen como personas, y eso también pues es una misión que va apareciendo con cada versión del festival.
1: Bueno, eso es súper interesante. Yo creo que no está mal que tanto el cartel como el póster, las dos cosas, o sea, el afiche como el cartel, los invitados, siempre son objeto de discusiones públicas, a veces súper fuertes. Y claro, entonces la gente dice, no, nunca vamos a poder tener contento a todo el mundo. Pues claro, es que ni siquiera se trata de tener contento a todo el mundo.
0: No.
1: Creo que de lo que se trata es de generar esa conversación, porque si eso desata esa conversación tan apasionada, significa que el rock sigue desatando sentimientos profundos sobre su papel en la sociedad. ¿Me explico?
0: Además, sí.
1: Nadie se la juega y se es tan apasionado por algo que es superficial.
0: Exacto.
1: Entonces aquí lo que están en tensión son como maneras de entender, de ver el mundo. Lo que ocurre es que con el tiempo sí aprendimos todos pues a moderarnos más en nuestras propias perspectivas y miradas, ¿no?
0: Sí.
1: Yo entrevisté a un músico que participó, digamos, en los primeros Rock al Parque y después como público, Luis Eduardo Gallego, pues ha sido como público todos estos años. Y él me decía, mire, de los momentos más lindos que he vivido últimamente fue el Rock al Parque de 2019. El momento donde sale Juan y se hace ese solo de guitarra que es un homenaje a Metallica.
0: ¿No? Ah, sí, claro.
1: Entonces, y dice, a mí lo que me gustó es que esto unos años atrás hubiera desatado pues una avalancha de monedas, porque salía Juanes a la tarima. Aunque todos los que somos mayores sabemos que Juanes vino del rock, eso hubiera desatado pues una avalancha de monedas, como dice él. Dice, mire, Tatiana, yo fui a ver a Julieta Venegas cuando Julieta no era tan tan famosa.
0: Sí,
1: y
0: sí,
1: casi
0: sí.
1: La bajan del escenario a monedazos. Y me decía, hoy a mí me da vergüenza aceptar eso, pero también me da orgullo darme cuenta que superamos esa etapa,
0: sí,
1: que podemos escucharnos, que podemos mirar. Y el otro que entrevisté que me encantó, que es un colega tuyo, pero de la otra emisora universitaria de La Buena Radio, Carlos Fabián.
0: Carlos
1: Rodríguez.
0: Fabián, sí, de Metal UN.
1: Carlos Fabián, exacto. A Carlos Fabián me dijo, es que aquí venimos hasta a oír lo que no nos gusta para tener argumentos para decir por qué no nos gusta.
0: Claro.
1: Eso fue chévere, ¿no? Entonces se ha vuelto un espacio donde usted aprende a escuchar al que le gusta y al que no le gusta para tener argumentos de por qué no le gusta o por qué sí le gusta. Eso, todas esas cosas que ocurren alrededor de Rock al Parque, creo que son las que le dan sentido y apropiación social, y es lo que hacen de este festival algo tan especial y, sí, como tú dices, tan querido, tan nuestro, tan de todos nosotros. Rock al Parque no le pertenece a una institución, ni a un gobierno, ni a un político, ni a un grupo, ni siquiera a un género específico. Rock al Parque es de todos nosotros,
0: sí,
1: y va teniendo los cambios que naturalmente va teniendo la ciudad, porque, sí, la ciudad también es cambiante y los públicos son cambiantes.
0: Hablaba Tatiana de claro, sí, veníamos de unas épocas fuertes, ¿no? De ver artistas argentinos consagrados en la América Latina que se presentaban en Bogotá y terminaban con un monedazo en la cara, ¿no? Eso hoy es violencia pura. Y si yo me remonto hace unos, ¿qué sería? Cuando este programa inició, hace unos 18 años, al hablar con nuevas bandas que nacían en ese año 2008, había una preocupación de las mismas bandas de generar un respeto entre el público. Ellos lo llamaban como educar al público, y creo que es una misión que se ha ido dando. No sé si educar, yo creería que más bien el público se ha vuelto más abierto a escuchar y a ser un poco más receptivo, muchísimo más comprometido en eso de estar escuchando, y si no me gusta, pues bueno, yo lo respeto y puedo ir a otra de las tarimas, ¿no?
1: De acuerdo, de acuerdo. Mira, Luis Fernando, que yo me planteé como una tesis narrativa, digamos, una premisa narrativa para el libro, y era, yo quería ver cómo el escenario de Rock al Parque reflejaba la historia de la ciudad y los cambios de la ciudad en los últimos 30 años. Y fíjate que sí, pude confirmar que sí. Y tiene que ver con este proceso de apertura, digamos, de aprender a aceptar la diferencia tiene que ver también por el proceso mismo de Bogotá. Fíjate que en los primeros años, 94, 95, porque la primera versión de Rock al Parque oficialmente es del 95, pero realmente en el 94 hubo una primera ensayo, un intento. En el Parque de la Yarrera, que Berta Quintero siempre reclama como el primer Rock al Parque, allá el del Parque
0: o la Yarrera.
1: En ese momento, fíjate, en 1994, el rock es una cosa dura, pesada, tan dura y pesada como la realidad que nos estaba tocando vivir en medio de la guerra.
0: Uy, sí.
1: Que el narcotráfico le había declarado al Estado colombiano y el fenómeno del sicariato y los muchachos asociados a este fenómeno de los sicarios, pues que estaba condensado también en la película de Rodrigo de No Futuro, pues no podían ser sonidos suavecitos, para nada. Era un momento muy duro y el rock nació como un espacio de expresión de una generación que no podía ni salir a la calle porque todo era peligroso o porque te iban a señalar de ser sujeto de violencia u objeto de violencia cualquiera. Pero a medida que va pasando la historia, tú vas viendo, por ejemplo, en los años, llega la década del 2010, por ejemplo, ese me parece un hito importante, digamos 2014, ¿no? Que se celebraron pues ya los 20 años de Rock al Parque y a la vuelta de todos estos 20 años, la ciudad ya se había permeado, por ejemplo, por la migración, pero no la migración venezolana, sino digamos el desplazamiento forzado que durante toda la primera de la década del 2000 vinieron gentes de todo el país y de zonas rurales. Y esto cambió la manera de hacer música y de escuchar la música. Y empezamos a escuchar fusiones, por ejemplo.
0: Sí.
1: Entonces, de repente, un grupo de punk fusionaba con Currulao. ¿Ves? Y aparecen cosas, experimentos como Sistema Solar y estas cosas como Bomba Estéreo incluso, ¿no? Que empiezan a hacer estas, se acaban las fronteras, digamos, de la música. ¿Y qué permanece? Pues una forma crítica de ver la realidad. Y así uno podría ver cómo va transitando la historia de la ciudad y cómo la ciudad se va encontrando con la diferencia y eso se va reflejando en el mismo escenario de Rock al Parque, esos cambios.
0: Es un logro inmenso en el sentido de si uno habla desde esos momentos de los inicios, pues es un logro como juventudes apropiarse del Parque Simón Bolívar, de la media torta, de pronto en un cierre en la Plaza de Toros. Y esos logros son los de apropiarse realmente de la ciudad. Logros que se hicieron unos esfuerzos a inicios de los años 70. Yo por ahí escribí de eso y por ahí están. Si lo quieren buscar, ahí está. Y como no estoy diciendo que esto es una batalla que hay que ganar a como de lugar, pero sí son espacios ganados a pulso con buena onda y con buenas sonoridades, porque si bien después de Rock al Parque vino Jazz al Parque, Ópera al Parque y todos los festivales al parque que también ayudan a que nos encontremos y sigamos apropiándonos de la ciudad de Bogotá, quiero decir que han habido errores, claro, por supuesto, y yo creo que no existe nada en la faz de la tierra que no haya tenido errores, pero en el sentido en el que se haya puesto la lupa y se haya intentado hacer las cosas de la mejor manera, pues yo creo que ahí ya también hay mucho terreno ganado. Tatiana, vamos llegando al final de estos encuentros a través de la línea telefónica un poco caótica, pero yo creo que es la oportunidad de volvernos a encontrar aquí en su casa, en la Universidad Javeriana, y que nos encontremos aquí en la emisora, aquí en Javeriana Estéreo. Hablamos

0: pero bueno, hay una versión física, pero yo no sé si se vaya a distribuir, si va a tener un costo o si podemos adelantar algo de eso, Tatiana.
1: Sí, sí podemos adelantar. Mira, te explico porque además es un logro importante. Uh-huh. Este libro pues fue producido, editado y publicado por IDARTES. IDARTES, en tanto entidad del distrito, no puede vender así como así, porque uh-huh. pues las entidades públicas tienen que tener como en su misionalidad ese mandato para poder hacer las cosas, e IDARTE pues el mandato no es publicar ni vender libros. Sin embargo, después de que lo lanzamos en la Feria del Libro, lanzamos la versión digital y una pequeña edición impresa que IDARTE repartió, digamos, entre algunos asiduos fans de Rock al Parque y uh-huh. prensa especializada. Pues fue tal la avalancha de gente preguntando por el libro
0: sí.
1: que no me preguntes cómo hizo María Claudia Parias, la directora de IDARTES, pero logró conseguir el permiso para que lo dejen vender. Entonces, efectivamente, viene ya la edición impresa. Lo último que supe la semana pasada, oí a María Claudia Parias decir que lo estaban empacando para distribuirlo a todas las librerías del país. Del país no, de Bogotá, perdón, de Bogotá. Pero eso es muchísimo, que son casi que todas las del país, porque bueno. aquí se concentran la mayoría de librerías. El precio no tengo ni idea, no debe sí, ser un ajá. libro costoso, porque digamos que no tiene un ánimo de lucro ni nada, me imagino que es para cubrir el mismo costo. Es un libro precioso, tú ya lo viste, uh-huh. con un equipo editorial de lujo, con Jessica Costa en el diseño gráfico, sí. con Jimena Bernal en la edición. Bueno, un tratamiento, las fotografías de Carlos Lema y de Juan Santa Cruz, mira, son, pero de verdad que es, creo que es el libro más bonito que yo he publicado en mi vida. Es este, y con el mejor equipo editorial, yo creo, que he tenido. Fue increíble, ¿verdad? Que vale la pena tenerlo.
0: No,
1: ya está, pronto, no sé sí. cuándo, pero ya pronto estará en la librería.
0: Ah, qué bueno. Tatiana, de nuevo, por el tiempo, por la investigación y sobre todo por ser eventual escucha de Javerian Estéreo, muchísimas gracias.
1: No, por favor, aquí firmes siempre con Javerian Estéreo. Muchísimas gracias a ustedes, a ti y a tu programa que lleva tantos años construyendo público, formando públicos, fíjate, sobre el rock. Entonces a ti, muchas gracias, Luis Fernando.
0: Gracias a Tatiana y por supuesto, el rock sigue construyendo y sigue dando buenos resultados. Ya continuamos con el Rock 91.9.

0: el lunes 12 de octubre de 1998. Era la banda que cerraba aquella versión del festival. Estamos hablando, haciendo un programa especial, como ya varios que hemos hecho a través del tiempo aquí en el Rock 91.9, pues revisando Rock al Parque, ¿no? Quiero darle la bienvenida a una persona que ha tenido y ha construido también pues todo un proceso de gestión cultural, me atrevería a decir yo. Espero no quedarme corto en su presentación. Presidenta de la Fundación Batuta, estuvo en la dirección de la Orquesta Filarmónica, ganó un premio Patrick Hayes en gestión cultural y hoy en día pues es la directora general del Instituto Distrital de las Artes y Dartis. Bienvenida al Rock 91.9, María Claudia Parias.
1: Muchas gracias, Luis Fernando. Muchas gracias por esta presentación y por generar este espacio para que hablemos de lo que más nos gusta, Rock al Parque, 30 años.
0: 30 años, y creo que en algún programa con Héctor Mora hablábamos de esa ya madurez de 30 años del festival, también lo hablamos en el bloque anterior junto a Tatiana Duplat. Y bueno, Rock al Parque desde sus inicios ha estado en la memoria, ¿no? Y seguirá construyendo definitivamente historia en el país. Desde toda, pues ese proceso que usted ha vivido, creo que desde 2024, siendo la directora general, pues, ¿qué significa para Dartis, pues, celebrar ya 3 décadas, pues, de este festival, ¿no?
1: Pues es una celebración muy importante porque se celebra, digamos, tanto la puesta en escena de un festival que es catalogado como el festival más grande y más importante de América Latina, producido por una alcaldía, la Alcaldía Mayor de Bogotá en este caso, y organizado a cielo abierto y desde la gratuidad. Esas ya son como pistas que le van indicando a uno que hay una diferenciación importante de este festival como una política cultural sostenida en el tiempo. Entonces yo creo que la fiesta pues en los 3 días de Rock al Parque va a ser espectacular, pero también celebramos que Bogotá sea una ciudad capaz de mantener durante tantos y tantos años viva una política cultural que permite no solamente pues una oferta artística y musical muy importante para los gustos de las y los bogotanos, sino que también facilita el espacio público de la ciudad como un lugar de encuentro, de construcción de tejido social, de reconocimiento de la diversidad de las formas de ser y de estar en Bogotá. Yo creo que el alcance que tiene Rock al Parque no solamente se mide por el fortalecimiento de la industria de la música local y su relacionamiento con la industria musical nacional e internacional, sino sobre todo por aspectos sociales como los que acabo de mencionar.
0: Un factor bien importante, ¿no? Porque si bien Rock al Parque se ha mantenido como un festival ya desde 1995, pero María Claudia, yo he encontrado también unos puntos muy interesantes y es el hecho de unos encuentros generacionales, de ver ya no solo en su mayoría los más jóvenes, sino también unos encuentros con padres e hijos o, bueno, hay ahí también como unas redes, ya que hablamos de redes, podríamos hablar de nodos y de puntos que empiezan a habitar el festival.
1: Sí, totalmente de acuerdo. Pues como cumple 30 años, obviamente los jóvenes de hace 30 años hoy en día son padres y son abuelos. Entonces sí, lo que hemos visto a lo largo del tiempo y sobre todo en estos últimos años es que ha habido un aumento significativo de participación de personas adultas y adultas mayores. Inicialmente el festival, y esto lo podemos ver gracias a las investigaciones y a la caracterización social que hace el Observatorio de Culturas de la Secretaría de Cultura de Bogotá, como con el paso del tiempo eso que tú estás diciendo y señalando es totalmente cierto. Se ha ido aumentando, digamos, la edad de los participantes. Entonces el Parque Metropolitano Simón Bolívar se ha convertido en un lugar de encuentro intergeneracional, en donde muchas veces vemos que las personas van con la familia. Antes solamente iban con los parches de amigos. Hoy en día se ha ampliado la participación de la familia en Rock al Parque. Eso quiere decir que hay generaciones, ya 3 generaciones importantes de rockeros y de amantes del rock en Bogotá, y también que el festival se ha ido ablandando de cierta manera, en el sentido de que ya no hay tanta conflictividad urbana que se generaba por las estéticas y la defensa, digamos, vehemente y furiosa de las conexiones emocionales que producen los subgéneros del rock. Y en este caso, pues se ha ido trabajando y consolidando esa idea de que todos podemos tener gustos distintos y estar disfrutando un festival diverso, un festival en donde confluyen muchos tipos de música del rock y, por tanto, muchos tipos de estéticas, muchos tipos de familias, muchos tipos de presencias, muchos tipos de pintas. Eso me parece a mí una belleza. O sea, Rock al Parque es un crisol de la diversidad y es un ejercicio de participación ciudadana como pocos otros hay en el campo de las artes.
0: Ahí yo recuerdo, siendo un adolescente, viendo en 1995 a la primera banda que abrió Rock al Parque en el Parque Simón Bolívar, Danny Dosh. Yo recuerdo que, aunque éramos pocos jóvenes, a medida que iba pasando el tiempo, transcurriendo ese día, aquel viernes, pues la gente iba llegando, pero se veía gente ya más grande que uno, obviamente, pero esas versiones efectivamente sí fueron como de una apertura para los jóvenes muy importante. Vuelvo al punto de los encuentros generacionales. Y es que si uno mira, por ejemplo, que por ahí se pueden ver extractos en YouTube o, bueno, en archivos, se hacían unos especiales, recuerdo yo, retransmitidos por ahí un mes o dos meses después de haber pasado el festival, lo daban en el Canal 13, lo que hoy conocemos como Señal Colombia, y podíamos ver esos resúmenes y encontrar, por ejemplo, que entrevistaban dentro del público a gente mayor, a esos padres de ese momento. Y me sorprendía mucho escuchar a una persona ya que estaba entrando a su madurez, refiriéndose hacia, por ejemplo, el pogo, el baile del pogo, como el bambuco de los más jóvenes. Entonces, eso era también muy interesante. Hoy uno ve a sus padres con sus hijos, insisto, yendo a Rock al Parque. Y también el hecho de que habitan diferentes géneros musicales dentro de las mismas estructuras de lo que hoy pues conocemos como rock. Eso también es bien interesante, porque si bien las subculturas se habitan dentro del festival, también podemos decir que habitan algunas diferencias de géneros dentro de la estructura pues de la música y del rock. María Claudia, yo creo que armar un festival no debe ser nada fácil, y siempre se debe tener como la idea de hacerlo lo mejor posible, pero no sé si podamos hablar un poco desde su experiencia desde el año 2024 hasta ahorita, pues que lleva también a que el festival se lleve a cabo, ¿no? Porque siempre ve uno a gente que desconoce un poco cómo pues son esos procesos y que no son nada fáciles de que lleguen cada año.
1: Pues efectivamente, en estos últimos 3 años yo he visto muchos cambios con respecto al momento en que fui directora de la Orquesta Filarmónica de Bogotá hace 15 años, porque la orquesta en esa época también tenía no se había creado el IDARTES, que esta tenía la responsabilidad de hacer los festivales al parque. Entonces puedo comparar un poco, digamos, cómo se trabajaba hace 15, 16 años con respecto a la forma como lo estamos haciendo hoy en día con la creación del IDARTES como entidad encargada de la promoción y la garantía de los derechos alrededor del arte y de las prácticas artísticas en Bogotá. Entonces, pues este es un festival que se ha ido sofisticando con el paso del tiempo. En el libro que le encargamos a Tatiana Duplat para la celebración de los 30 años, ella entrevista a personas que estuvieron en esa primera etapa del Festival Rock al Parque, donde la producción era muy rudimentaria y donde era como, ay, ¿cómo será esto? Bueno, pongamos acá una tarima, y seguramente era una cosa un poco hasta improvisada, digamos, pero los equipos técnicos de producción técnica, operativa y logística se fueron profesionalizando en Bogotá en gran medida gracias a la existencia de Rock al Parque. Hoy en día creo, y eso ha sido también apoyado pues por la empresa privada, con la organización de sus conciertos privados en Bogotá, un trabajo que ha permitido que cientos de personas se dediquen a ese oficio, que haya empresas logísticas que garantizan la seguridad, la forma de llegar al parque, de salir, los controles de aforo, las entradas, las salidas, el bienestar de la gente dentro del parque, que haya también roadies que son capaces de mover unos equipos absolutamente sofisticados y gigantescos, y que haya esos equipos y proveedores de esos equipos en Bogotá que garantizan que una banda de cualquier característica pues puede presentarse, porque tenemos la microfonería, las luces, etcétera, que se necesitan para puesta en escena de grandes espectáculos. Por otro lado, también creo que es muy importante la articulación interinstitucional en las ciudades, que pues claro, es un proyecto de Lidartes, pero implica un trabajo de muchísimas entidades de la ciudad. O sea, Lidartes no podría ser solo el festival el Rock al Parque, porque obviamente hay un puesto de mando unificado y hay también una sofisticación en la norma que se requiere para los permisos de la utilización del espacio público para este tipo de espectáculos, y eso implica la participación de la Secretaría de Gobierno, de la Secretaría de Seguridad, de la Secretaría de Salud, obviamente de la Secretaría de Cultura, de la Secretaría de Desarrollo Económico, de entidades especializadas como el INGER, por ejemplo, la Policía Metropolitana. Es decir, es una confluencia de una gran fuerza pública administrativa que tiene Bogotá y que pone al servicio pues de garantizar que efectivamente en el parque todos vamos a estar bien y que la política cultural crece, se mantiene como una política que ha convertido a Rock al Parque, yo diría, en un hito identitario de Bogotá.
0: Yo también pienso, María Claudia, que hace, ¿qué será?, 15 años, con algunas agrupaciones, hablábamos aquí desde el programa, y una marcada preocupación en esa época era la construcción de públicos. Recuerdo mucho algunas bandas preocupadas por el público, cómo iba a reaccionar, y todas estas, críticas también que se manejan a través del tiempo, ¿no?, del festival. Entonces creo que también uno de esos puntos interesantísimos es el público. El público también, cuando está ahí ya marchando sobre ruedas el primer día, que es el día del metal institucionalizado, pues la gente ya como que se mete más dentro del hecho de estar también participando, ¿por qué no? Por supuesto, dentro del festival. Entonces eso, y lo hablábamos tal vez hace muy poco también con algunos invitados, y ese proceso del ser público pues se ha convertido en otra cosa. No sé, María Claudia, ¿qué piense?
1: Pues yo creo que como Rock al Parque partió por reconocer un fenómeno sociocultural muy importante, que era el surgimiento de bandas locales de rock que cumplían esta función de la expresión juvenil de protesta contra la situación de violencia extrema que se vivía en ese momento en Colombia, tanto en Bogotá como en Medellín, en Cali, por ejemplo, porque claro, o sea, el rock está asociado al tema urbano claramente. Mm. Creo que de todas maneras siempre ha habido una masa importante de personas que adora el rock, porque Bogotá es súper rockera, sus gustos musicales. De hecho, de la serie de 10 festivales, pues Rock al Parque es el que tiene una asistencia masiva más impresionante. Puede haber desde, digamos, oscila entre los 400.000 y los 250.000 participantes activos durante los 3 días del festival. Y es un festival que también convoca a rockeros de todo Colombia y de otros países del mundo. Entonces, hay un tema que es como reputacional, por un lado, ¿no? De un reconocimiento de una marca, de un saber hacer, de una garantía de calidad, de un ejercicio de curaduría, de un ejercicio de participación democrática en la selección de las bandas locales, etcétera. Pero también hay como una especie de conexión ritual con el hecho de asistir a Rock al Parque, ¿sí?, de hacer parte de la familia de Rock al Parque. A nosotros nos escriben personas que tienen 13 años, 9 meses, diciendo que por favor los dejemos entrar a Rock al Parque, porque pues Rock al Parque es para mayores de 14. Recibimos cartas de amor y de agradecimiento por la organización del festival y por haber traído a tal o cual banda. Obviamente también hay muchas voces críticas, eso es parte de... Claro. Digamos, de la vida, sí, de la vida de lo público, ¿sí? es obvio y es apenas lógico que a través de las redes sociales pues haya también críticas o sugerencias, algunas amorosas, otras agresivas, en fin, como funcionan las redes sociales hoy en día. Pero yo creo que hay también una relación, digamos, entre la presencia física de las personas en el parque y cómo ha habido, por otro lado, una influencia de las redes sociales, ¿no? En amplificar, digamos, esa participación ciudadana y esa presencia en el parque. También vamos a hacer un foro de periodismo rockero los dos días anteriores a la puesta en escena de Rock al Parque, justamente porque nos interesa mucho entender cuál es la influencia que tienen los medios de comunicación especializados, masivos, nativos digitales, etcétera, en la conformación del gusto, ¿no? El gente con respecto a la música y en el deseo por participar de un ritual en vivo que es una gran puesta en escena, ¿sí? Que se ha vuelto casi que un ritual anual para miles y miles y miles de personas.
0: Sí, ahí está el ritual y el proceso también cultural y ritual que conlleva a reunir muchas personas, no solamente de Colombia, sino de diversas partes también del mundo, a partir del Festival Rock al Parque en cada una de sus versiones. Yo aquí quiero hacer una mención importante y es el hecho también como de la participación y la presencia de la mujer dentro del festival. Desde los inicios siempre la mujer, esto sí es subjetivo, me parece ha estado allí presente desde Berta Quintero facilitando desde el ICDT toda la idea de hacer un festival al parque. Tengo entendido también que Gloria Triana en sus inicios cuando estuvo allí también hizo lo posible también para vincular a los jóvenes, a las y los jóvenes a través de su participación urbana. Bueno, a las bandas también que tenían enfrente siempre una mujer o estaba interpretando algún instrumento. Recuerdo mucho, bueno, por supuesto, a Andrea Echeverri con Aterciopelados. Recuerdo a Joana Marín ya en el año 96 con su agrupación Ajiba Bozo. Bueno, Jimena Ángel con Pepa Fresa, Policarpa y sus Viciosas, que podemos decir es, si no una de las primeras agrupaciones netamente femeninas sin armar un grupo punk, por lo menos acá en Bogotá. Entonces esa presencia siempre es importante, pienso yo, ¿no, María Claudia?
1: Sí, claro. O sea, yo creo que por un lado en el tema de la gestión del festival, de los gestores públicos que hemos estado a cargo del festival en distintos momentos y distintas épocas, pues obviamente se ha habido, como pasa con muchos asuntos de la cultura pública, ¿no?, el agenciamiento de lo público en la cultura, una presencia de la mujer muy importante. Efectivamente, el Festival Rock al Parque se crea por Berta Quintero, bueno, está el mito fundacional, ¿no?, que se reunió con Julio Conreal y con el de la derecha, ¿no?
0: Mario Duarte.
1: Maravilloso, Mario Duarte, y que entre los tres acordaron que iban a crear Rock al Parque y que Julio se inventó el nombre, en fin. Pero claramente en ese momento Gloria Triana era la directora del Instituto de Cultura y Turismo, que era pues la institucionalidad que teníamos en esa época. Y estamos hablando acá de la alcaldía de Jaime Castro. Entonces, creo que ellas dos fueron decisivas en digamos en asumir el riesgo de lanzarse a hacer un proyecto que no se sabía cómo iba a resultar y que terminó siendo pues una de las políticas culturales más importantes de este país, sin duda alguna. Y ha habido sí muchas mujeres en la dirección de la institucionalidad cultural pública que ha tenido a su cargo el desarrollo del festival a lo largo de estos 30 años. Con respecto a la participación de grupos con presencia femenina o creados por mujeres, creo que pues haya habido una disparidad muy grande. El rock, digamos ya con cifras analizadas por el Observatorio de Culturas de Bogotá, sí claramente es fuertemente masculino. Lo que ha disminuido en términos de disparidad de participación es la presencia de las mujeres en el parque, porque cada día se acercan más digamos, a estar casi que equilibrada la participación de hombres y mujeres durante el festival, pero en la larga historia del festival ha habido siempre una mayoría de hombres participando en el festival. Por otro lado, bueno, pues lo que pienso que es muy importante es también cómo los curadores del festival, los gerentes de música, las personas que han estado a cargo de las decisiones de programación, han incluido cada vez nombres más importantes, más representativos, ¿no? Por ejemplo, en este caso de esta versión, pues Mon Laferte o Burning Witches o las Talking Beaches o Niña Lobo, etcétera. Pues es muy importante que estén en la tarima en igualdad de condiciones, en el ejercicio de su derecho creativo, ¿sí? Ahora, eso no quiere decir que las agrupaciones que mencionaste y Andrea Echeverri no hayan sido referentes absolutamente vitales en el desarrollo del rock bogotano y colombiano. Sí, o sea, pienso que las cosas han ido cambiando lentamente, porque la escena del rock es una escena dura, el pogo es duro, eso no quiere decir, no estoy diciendo con ello, por favor, que no se me vaya a malinterpretar, que las chicas o las niñas que participan en el festival pues no puedan estar en el pogo, por supuesto que sí, pero digamos que hay una cosa como ruda en la presencia en el parque, ¿no? Con el tipo de música que se agencia en Rock al Parque, pues que para mí es también una especie de explosión de libertad y de grito de creatividad absolutamente maravilloso, pero afortunadamente sí, cada vez las brechas de género se han ido achicando en todos los sentidos.
0: Recordaba yo mientras María Claudia estaba hablando, recordé unos extractos de un documental que hizo Vika Cortés precisamente en el año 95 y que dio desde Colcultura una visión de ese primer Rock al Parque, o por lo menos el de 1995, donde entrevistaban a una joven, le preguntaban sobre el pogo y ella decía, no, sí, nosotras las mujeres pogueamos, pero es que toca de a poquito porque es que los hombres son muy, muy bruscos, entonces pues no nos cuidan. Entonces eso también es interesantísimo, porque cuando yo lo viví de adolescente, pues yo lo entendí de otras formas, pero luego poder ver ese documental, bueno, aparte de ese documental, pues ya empieza uno a ver, y ya ha pasado cierto tiempo, en este caso, pues sí, 30 años, pues ya uno empieza como a entender muchas cosas que se van transitando a través del Festival Rock al Parque. María Claudia, vamos llegando al final de esta conversación, no era entrevista, era una conversación y nada.
1: Una conversación deliciosa.
0: Gracias, María Claudia. Yo quiero dedicarle este programa, como muchos otros en que también han participado las mujeres. Este programa también está construido a partir de eso, este capítulo, hablar con mujeres que en este momento tienen mucho que ver con el Festival Rock al Parque en sus 30 años. María Claudia, la última pregunta. Yo no sé si sea difícil, pero bueno, no es el hecho preguntarle algo extremadamente comprometedor, ni mucho menos difícil, pero para usted, ¿qué significa el rock?
1: Primero que todo, pues tengo que decirte que me fascina el rock, soy rockera, me gusta el rock. Luz Fernando, no sé, yo, a mí me gustan todas las músicas y estoy en ese sentido como muy ecléctica en lo que me mueve y me motiva desde el punto de vista de la conexión emocional que todos tenemos de una u otra forma con la música. Para mí el rock es vitalidad, es como una explosión de vida que se vuelve canción, que se vuelve grito, que se vuelve pogo, que se vuelve baile y que se vuelve también, en el caso de Rock al Parque, pues un ritual masivo único en Colombia.
0: Ahí está el ritual que nos une no solamente como habitantes de Colombia, sino también constructores y constructoras de la historia de un país, desde la cultura, desde la misma música, desde el mismo rock. Quiero, pues antes de despedirnos de María Claudia, darle las gracias a través de estos micrófonos a Lyubov Morales, que fue la persona que hizo pues posible este encuentro, que habláramos aquí en el programa. Ella tiene una investigación sobre mujeres dentro del Festival Rock al Parque y me parece interesantísima desde su su doctorado en estudios culturales. Entonces un saludo a ella y nada.
1: También de mi parte. Un súper saludo, la quiero mucho, la valoro muchísimo, leo todo lo que escribe y creo que es una persona que conoce muy bien la escena rockera bogotana y colombiana.
0: Saludos a ella. María Claudia, no me resta sino que nos encontremos de nuevo. La invito aquí a Javerian Estéreo y hablamos del rock que le gusta a usted.
1: Pues cuando quieras, Luis Fernando, yo feliz de la vida. No me preguntaste, pero te voy a decir, sí. Mi primer Rock al Parque va paralelo con Andrea Echeverri y los Aterciopelados, obviamente, y entonces pues yo fui creciendo paralelamente al crecimiento del grupo maravilloso que para mí representa algo muy especial en la escena del rock de Bogotá.
0: María Claudia, mi invitación para después del festival, reencontrarnos y hablar de ese rock, y por qué no hablar también de lo que sucedió durante la versión número 30 del Festival Rock al Parque.
1: Muchísimas gracias, Luis Fernando, muy atenta a esa llamada y a que nos encontremos en el Festival Rock al Parque 30.
0: Bueno, y la invitación también para que estén pendientes de todo el proceso que circunda el festival, ¿no? No es solamente el festival, sino las charlas.
1: Sí, tienen que aprovechar que hay un componente académico importante con talleres y charlas que se van a hacer en varias universidades de Bogotá. Tenemos la inauguración de dos exposiciones maravillosas, una en la Virgilio Barco que hacemos nosotros sobre el sentido social de Rock al Parque y otra que hace el archivo de Bogotá desde la Secretaría General contando la relación que hay entre Rock al Parque y las agrupaciones y los festivales locales de rock en todas las localidades de nuestra ciudad. O sea, una conexión muy interesante desde el punto de vista de la historia del festival y la génesis del festival. Tenemos también, pues obviamente, ya el lanzamiento del libro que está a la venta en las librerías de todo el país, incluyendo ciudades como Barranquilla, Cali, Medellín y por supuesto en las librerías de Bogotá. Tenemos la creación de un box set maravilloso con las mejores canciones de las agrupaciones bogotanas que fueron seleccionadas para participar en Rock al Parque 30 años, que son 26 agrupaciones de extraordinaria calidad. Entonces esta es una manera también de entender cómo la contemporaneidad y las nuevas tendencias de la producción musical en la escena rockera de Bogotá. Tenemos por parte de la Secretaría de Cultura la inauguración de una escultura que se llama La Roquerita, que va a ser un homenaje muy importante a los 30 años de historia que hay detrás de Rock al Parque y precisamente sus públicos, su gente emblemática. En fin, una serie muy nutrida de actividades, incluyendo el Foro de Periodismo Rockero, que va a suceder el 8 y 9 de octubre también en la Biblioteca Virgilio Barco, con invitados internacionales de primer nivel, personas que han hecho cubrimientos interesantísimos sobre las historias del rock en sus países, sobre las vidas de la gente que ha hecho el rock un fenómeno universal. Y bueno, yo creo que están muy pendientes de todas las actividades que la Alcaldía Mayor de Bogotá organizó con ocasión de los 30 años de Rock al Parque.
0: Ahí no hay disculpa. Ahí está el llamado del Festival Rock al Parque. De nuevo, María Claudia, gracias.
1: Muchas gracias a ti, Luis.
0: Y quiero darle también las gracias a dos personas que estuvieron en la ingeniería de sonido de este capítulo, a Matías y a Santiago, que son los encargados esta vez de que este programa salga como debe ser al aire. Me despido yo también. Mientras nos encontramos en 8 días, vamos a finalizar con una agrupación que vi en 1996 en el Parque Olaya Herrera, sábado 18 de mayo, segundo Rock al Parque, 1996. Policarpa y sus viciosas, Libertad. Así vivimos un poquito lo que fue aquellos inicios del Festival Rock al Parque. Mi nombre es Luis Fernando Rondón y bueno, los dejo en manos y oídos de la programación de Javeriana Estéreo.

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1: Hoy el Evangelio de Lucas nos regala una escena que nos sacude el corazón. Jesús elige a otros 72 discípulos y los envía de dos en dos. Al inicio hay un detalle fundamental. Jesús no se queda solo con los 12, con el grupito cerrado, con los especialistas. Llama a 72. Eso significa que la misión no es para una élite o para unos pocos iluminados. Eres tú, soy yo, somos la madre de familia, el trabajador, el estudiante, el abuelo. Todos somos discípulos misioneros. Más adelante el Evangelio dice que los envía de dos en dos. En este mundo a veces tan individualista, en el que cada uno va por su lado mirando su propia pantalla con audífonos y distraídos, el Señor nos dice: vayan juntos, acompáñense, sosténganse cuando uno se canse. Es otra invitación importante. Caminar juntos, escucharnos, darnos la mano. Luego nos dice: la mies es abundante, pero los obreros son pocos. Miremos a nuestro alrededor, miremos la violencia desbordada, la desesperanza que a veces nos agobia, el grito de la tierra manifestado en sequías y calores desbordados. La mies es muchísima. Y ante esta realidad, ¿qué vamos a hacer? ¿Nos vamos a quedar de brazos cruzados, quejándonos de lo mal que está todo? ¿Vamos a conformarnos con la indiferencia mientras la injusticia nos golpea en la cara? No. El Señor nos invita hoy a tomar la iniciativa, a dar nosotros el primer paso hacia el hermano que sufre. Nos pide que perdamos el miedo a mancharnos los zapatos, que salgamos a caminar llevando luz a esas oscuridades que nos nublan el corazón. Pidámosle al Señor que nos enseñe a caminar juntos, de dos en dos, y a salir a los caminos de nuestras realidades con el corazón encendido de amor por la vida. Hoy los acompañó Carlos Felipe Prieto, del Centro Pastoral San Francisco Javier de la Universidad Javeriana.
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Iniciamos Música para Colombia, como siempre, muy temprano, las mañanas acá en Colombia, 91.9 del FM Javerian Estéreo en Bogotá. Y un saludo para las personas que se conectan desde cualquier lugar del mundo, mañana, tarde, noche, madrugada. Hoy iniciamos con Aurora Hoyos, que nos interpretaba Las Alpargatas, ritmo de bambuco. Y vamos a escuchar una versión que realiza Cuarteando Ensamble, de Patas Dilo, un clásico pasillo del maestro Carlos Vieco. Seguido, Carlos Andrés Quintero nos va a interpretar Los Doce. Este es un bambuco del vallecaucano Álvaro Romero. Los saludamos, Andrés Luengas en la programación, Jenner Bedoya en la presentación. Nos acompañen a lo largo de esta hora.

Nuestra Orquesta Filarmónica de Bogotá, junto a la maestra Carmiña Gallo, nos presentaba Luna Roja, clásico tema de Jorge Villamil, que ustedes encuentran en la producción Carmiña Gallo Canta a Colombia, de comienzos de los años 80. Avanzamos en nuestro espacio de música para Colombia y llega el dúo Nos y Otros, integrado por Edelsa Santana en el piano y Mauricio Acosta en el contrabajo. Nos van a interpretar Rinconcito Boyacense. Luego damos paso al bambuco con Día Rosa, con la interpretación del grupo Caminata.

El dueto Azahares, que en esta oportunidad nos presentaba Ya se fueron los abuelos, una guabina composición de Rodrigo García de la Rosa. A ellos los teníamos, el dueto Azahares. Ahora llega el trío Picaporte, tiple, bandola, guitarra. Nos van a interpretar Torbellino de mi tierra, de Francisco Cristancho Camargo. Después, Cuarteando Ensamble nos presenta Cuando pasan las horas, un vals de Álvaro Romero.

El dueto Tradiciones nos presentaba acá en Música para Colombia una versión del clásico Bunde Tolimense de don Alberto Castilla. Estamos en Música para Colombia. Usted nos escucha en Bogotá por los 91.9 del FM, acá en Javeriana Estéreo. Llega la agrupación Entre Cuerdas y el pasillo Mi Eterno Presente. Seguido, la agrupación Clarinova nos va a interpretar El Mono, ritmo de bambuco.

Lo mejor de cada casa era la agrupación que nos interpretaba el bambuco Tocaimuno, una obra de Francisco Cristancho Camargo. Escucharemos ahora al quinteto instrumental Saxofonía, que nos va a presentar Cigarra. Este es un pasillo de Diego Sánchez. Y después, otra composición de Francisco Cristancho. Estamos hablando de Isa, pasillo, que nos va a interpretar el trío instrumental Nuestra Herencia. Isa, municipio del departamento de Boyacá, en donde nace el maestro Francisco Cristancho.

Finalizamos Música para Colombia el día de hoy. Le agradecemos a Andrés Luengas, que nos ha acompañado en la programación. Y la despedida la realiza la Orquesta Filarmónica de Bogotá con este bambuco fiestero, El Barcino. Otros dicen que es un ritmo de sanjuanero, una obra muy clásica del maestro Jorge Villamil. Un feliz día les desea Jenner Bedoya.

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2: Son las 6 de la mañana en punto y los saludamos a esta hora en Primera Página Radio. Le damos la más cordial bienvenida a este espacio en el que estamos saludándolos este 2 de octubre. Ahora sí, 2 de octubre, bienvenidos a este espacio, Primera Página Radio, el espacio de análisis informativo y de análisis económico en el que trabajan conjuntamente Javeriana Estéreo y la agencia de noticias Primera Página. 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Iniciamos este panorama internacional hablando de lo que se dice por parte de muchos funcionarios de la Reserva Federal, que han hecho comentarios desde entonces que sugieren que no tienen prisa por endurecer nuevamente la política monetaria. Los mercados descuentan ahora una probabilidad de apenas el 30% de que se produzca una subida de tipos de interés en la reunión de octubre de la Fed frente al 70% que se estimaba hace tan solo unos días. Estamos hablando de esa misma semana, el lunes. Los comentarios del jueves que sugerían una postura monetaria más flexible, sumado al reajuste de las expectativas sobre los tipos de interés, ayudaron a frenar el desplome de los bonos mundiales, una caída que justamente está en un primer momento impulsada por el rendimiento de la referencia del Tesoro de Estados Unidos a 10 años hasta su nivel intradía más alto desde 2002. Finalmente, el rendimiento a 10 años cayó más de 4 puntos básicos, mientras que el bono a 2 años, muy sensible a los tipos de interés, registró su mayor descenso diario desde julio. Cabe recordar que los rendimientos tienden a evolucionar de forma inversa a los precios. Si la tasa sube, el precio cae. No obstante, los analistas están advirtiendo que podría producirse una mayor venta de bonos a nivel mundial, lo que potencialmente también elevaría los costos de financiación para las empresas y los titulares de hipotecas. Además de la incertidumbre sobre el curso del conflicto en Oriente Próximo, el auge del gasto de infraestructura de inteligencia artificial ha seguido también alimentando la inflación, manteniendo así sobre la mesa la posibilidad de nuevas subidas de tipos por parte del Banco Central de los Estados Unidos. Así que se concentra entonces todo el tema para este cierre de semana que arranca el primer mes del último trimestre de ese 2026 con una dinámica muy particular, que es la que estamos evidenciando en el tema de los rendimientos de los bonos del Tesoro. A las 6:03, saludo a Carlos Enrique Reyes. Él es experto en gerencia integral y estratégica de procesos financieros y administrativos y nos acompaña aquí cada viernes en Primera Página, uno de nuestros analistas. Bienvenido, Carlos Enrique. Como siempre hacemos resumen de la semana, analicemos esta semana con lo que fue cierre de septiembre, pero además este arranque de octubre, mucha expectativa frente a lo que pueda pasar con tasas de interés, con inflación, con decisiones puntualmente de los bancos centrales, pero allí también sigue la enorme preocupación por el tema de deuda, de las medidas que van a tomar los países, de qué va a pasar ya a puertas cada vez más cerquita del cierre del 2026.
3: Kiara, muy buenos días. Un saludo a toda nuestra audiencia, al equipo de producción, a los compañeros de panel. Sí, yo creo que estamos como viviendo un cóctel como un poquito explosivo. Como comentabas tú en la introducción, tenemos un mundo en un entorno inflacionario, sí, en mayor o menor medida. Obviamente unos países más afectados que otros, pero vemos una inflación de alguna manera pegajosa, ese es como el término ese de sticky inflation, y Y obviamente la reacción natural es la que hemos visto de los bancos centrales de subir sus tasas de intervención para tratar de combatir o controlar ese entorno inflacionario. Y a eso hay que sumarle lo que tú comentabas, y es un mundo muy endeudado, ¿sí? En prácticamente todas las regiones, Europa, Estados Unidos, Asia, Latinoamérica, todos con niveles altísimos de endeudamiento. Pues después hablaremos seguramente aquí del barrio en donde el tema de deuda está complicadísimo. Y eso va a generar también a futuro pues un mayor costo, no solo para los estados, sino para los individuos. Aquí a veces surge la pregunta, bueno, pero ¿qué va a pasar? ¿Será que es que la gente no va a comprar más tesoros o tesos? No, sí, la gente va a seguir comprando, pero va a pedir más tasa, que es como la reacción normal. Y cuando uno tiene angustias fiscales, pues esa mayor tasa, pues tiene una presión inflacionaria adicional, y por eso se vuelve absolutamente crítico el tema de organizar la casa desde el punto de vista fiscal, que es casi que la única o la mejor medida para aliviar un poco el costo de deuda. Ahí la gran pregunta es, bueno, vamos a ver cuál es de verdad la voluntad de todas las naciones de mejorar su posición o su situación fiscal.
2: Porque en últimas termina siendo también un tema de voluntad de quienes están al frente.
3: Pero sin duda.
2: Del poder.
3: Sí, sí, los gobiernos no tienen voluntad para mejorar la casa, ordenar la casa, pues vamos a seguir en el mismo caos, en el mismo desorden, y los mercados cobran eso, tarde o temprano lo cobran. Lo que yo digo, no es que no vayan a conseguir los fondos, pero más caros.
2: También nos acompaña a esta hora José Miguel Santamaría. Él es empresario y ex corredor de bolsa. Gracias por estar con nosotros este viernes frío y lluvioso, con llovizna aquí en Bogotá, así que se les agradece siempre el esfuerzo de estar acá, José Miguel, en análisis con esto que estamos comentando. Y yo también tengo la duda si entonces ahora va a pasar a un lado de pronto el tema de lo que está pasando en el Estrecho de Hormuz, y ahora el tema de los rendimientos, de los bonos, de la deuda, va a ser como la nueva dinámica de conversación.
4: Es que todo tiene que ver porque de alguna manera la inflación que está teniendo Estados Unidos, pues está estando atada al precio del petróleo también. Y el precio del petróleo pues tiene que ver con la guerra con Irán, entonces todo tiene como una conexión. Pues yo quería hablar de un tema que se me hace muy muy grave para Colombia y para muchos países con la situación actual de los bonos del Tesoro americano. Porque es que los bonos del Tesoro americano hace un mes estaban al 4.5. Hoy en día estamos al 5.30. Los bonos de 10 años. Y todos sabemos que los bonos del Tesoro americano pues son los bonos cero riesgo. Y son los bonos contra los que se rigen los demás bonos del mundo. Entonces,
2: los que marcan la parada.
4: Para el caso colombiano es muy, muy grave. Porque si Colombia... De hecho, va a tener que salir a buscar deuda en el exterior, y va a tener que salir a buscar bastante deuda en el exterior. La tasa a la que va a tener que conseguir esa plata va a ser muy, muy costosa. Y adicionalmente, con las necesidades que tiene. Entonces yo creo que este es un momento para Colombia demasiado complicado. Una deuda galopante, alta, va a tener que salir a conseguir más deuda, más cara. Pero adicionalmente, va a tener que mirar cómo baja más el gasto y cómo restringe más el gasto, porque ya los niveles de lo que decía que iba a bajar el gasto no van a ser esos, tienen que ser mucho mayores. Entonces eso va a ser muy complejo, porque se va a generar pues un desempleo, porque una cantidad de gente, sus contratos de prestación de servicios que van a tener que cancelar, y realmente el tema sobre el crecimiento económico, si se restringen todos esos gastos y se baja eso, pues va a haber un tema de crecimiento económico muy bajito. O sea, mucho, a este gobierno le tocó bailar con la más fea. Sí, muy difícil.
2: 6:10, pasemos a analizar.
3: Y ahí, pues obviamente siempre hablamos del tema, como el tema público, endeudamiento público, pero es que el efecto colateral es igualmente grave para todo el sector privado. Porque es que todo el endeudamiento se sube, porque como decía José Miguel, el bono del Tesoro de 10 o de 30 es el referente y todas las tasas se van ajustando alrededor de esa referencia. Entonces, cualquier compañía que esté en plan de consecución de capital,
2: inversión,
3: o local o afuera, pues va a tener que pagar más, y eso le pone presión a su negocio, porque va a ser más difícil vencer, digamos, ese piso de rendimiento que puede ser el tesoro, o en el caso nuestro, los TES, que es como esa reflexión que hemos hecho siempre. Bueno, ¿qué hago? ¿Monto un negocio o me compro un bono del tesoro y lo guardo entre un cajón a cero riesgo? Entonces, en la medida en que esa tasa de ese bono suba, pues la presión de rentabilidad de todas las compañías sube.
2: Y también de pronto aguanta un poco más el tema de las apuestas de inversión de las compañías mientras se supone que se calma un poquito más esa tendencia.
3: Sin duda.
2: Pasemos entonces ahora sí a analizar lo que pasa en el mercado internacional y arranquemos con hacia dónde China continental permanece, ha estado cerrado durante este día.
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2: La bolsa de Tokio cayó mientras la de Seúl subió en medio de un fuerte repunte, por eso que mencionamos de los rendimientos de los bonos. En Japón, el yen cotizó a 158,13 unidades por dólar después de que los datos mostraran que la inflación subyacente en Tokio se aceleró al 2,7% en septiembre, lo que refuerza también la expectativa de nuevas subidas de tipos de interés. Las bolsas asiáticas cotizan mayoritariamente a la baja este viernes, excepto la coreana, a pesar de las señales positivas que llegaron desde Wall Street al cierre de este jueves, debido a que el fuerte repunte de los rendimientos de los bonos mundiales y de los precios del crudo están reavivando la preocupación por la inflación. El Nikkei 225, que es el principal indicador de la bolsa de Tokio, registró una variación negativa al cierre de este 2 de octubre del 0,94%, poniendo a los dos mercados de la región con un fuerte peso en semiconductores antes de un informe de empleo de Estados Unidos en aprietos, y también esto podría reajustar las expectativas sobre las tasas de interés y los rendimientos de los bonos. La encuesta Takan de Japón apuntó a un entorno empresarial favorable con planes de inversión estables. Sin embargo, lo que se señala es que estas cifras sugieren que el sector manufacturero de la región sigue beneficiándose de la mejora de la demanda externa y de la inversión vinculada a la tecnología. Los mercados de China continental, les decía, están cerrados por festivo, esto hasta el próximo miércoles. Entre tanto, el índice Kospi de la bolsa de Seúl ganó un 0,46% tras conocerse que las exportaciones de Corea del Sur se dispararon cerca de un 84% interanual durante el mes de septiembre y superando ampliamente las expectativas alrededor del 63%. Esto también lo sitúa por encima del 69% que se había registrado en el mes de agosto. Los índices de gestores de compra, estamos hablando de los indicadores PMI del sector manufactura, se mantuvieron en una zona de expansión. Estamos hablando del 53,9 en Corea del Sur, 54,1 en Japón y 51,9 en Vietnam. Samsung Electronics subió en esta jornada del viernes 2 de octubre un 0,09% y SK Hynix ganó un 0,44%. Todo esto ayudando a estabilizar el índice tras el salto del 1,95% con el que cerró este jueves. 6:14 minutos, de una les cuento lo que pasa en Europa, donde las bolsas están rebotando durante esta jornada en camino a su peor semana desde abril, por lo menos. Todo esto especialmente por la disparada que están teniendo los bonos. El mercado se prepara también para la lectura preliminar de la inflación de la eurozona a corte de septiembre, donde los economistas encuestados lo que están esperando es que la inflación general del bloque de moneda única tenga una variación del 3,6% en comparación al 3,2% que se había registrado en agosto. Todo esto especialmente por el alza de los costes en temas de energía vinculado a la guerra que se mantiene en Oriente Medio. Las bolsas de acciones europeas suben este viernes en un intento tentativo de estabilización tras caer a mínimos de 3 meses en la sesión inmediatamente anterior, y mientras que las graves dislocaciones en la renta fija y también una ansiedad fiscal en temas en Francia puntualmente continúan pesando sobre los mercados en Europa. Si revisamos el índice paneuropeo Stock 600, este subió un 0,2% en las primeras horas, pero recordemos que lo que se ha dicho es que ha tenido prácticamente su peor rendimiento en las últimas semanas. Se recupera entonces ligeramente tras registrar el peor rendimiento diario de las últimas 3 semanas, efectivamente. A pesar del modesto reporte o rebote, el índice de precios, el índice de referencia, seguía encaminado a su peor rendimiento semanal desde mediados de abril y acumula entonces un descenso de casi el 2%. Estamos hablando del índice paneuropeo Stock 600. Mientras que puntualmente en los diferentes países tenemos que el DAX de Alemania está en estos momentos registrando un 0,89% al alza, hablando de Frankfurt, el CAC 40 de París en Francia un 0,64% al alza y el FTSE 100 de la bolsa en Londres está registrando un comportamiento positivo del 0,64%. Entre tanto, el IBEX 35 de la Bolsa de España está registrando una variación del 0,28% en su indicador y así entonces se comporta Europa. Analicemos, si le parece, hacia
3: Europa.
2: Hacia Europa. Ah, bueno, Europa. Analicemos Europa.
3: No, pues es que ninguna región está siendo ajena al fenómeno que hemos comentado. La inflación en la Eurozona este mes alcanzó el 3.8, que es el nivel más alto en los últimos 3 años, tal vez. Y esta semana se sintieron preocupaciones importantes, particularmente sobre Francia. El bono francés de 10 años estaba al 4.95 más o menos, y hace un año ese bono estaba alrededor del 3.25, 3.20. Entonces, todas las economías están sufriendo el mismo fenómeno. Aquí, como hemos dicho, aquí no se salva nadie. Y creo que el secreto va a estar en quién tiene la mejor o peor posición fiscal para poder enfrentar y asumir ese tema de subida de tasas de bancos centrales y de subida de tasas de bonos.
4: Y es que hay un tema complejo cuando uno ve Europa, porque vemos que el euro está a 1.1238, o sea, está en su nivel más bajito desde hace más de un año. Entonces, ¿qué quiere decir eso? Que la gente ha salido de euro y se ha ido a dólar, ¿cierto? ¿Para qué? Pues para comprar bonos del tesoro a una tasa más alta, porque ese es el negocio. Cuando uno está y ve que los rendimientos de los bonos del Tesoro americano están en esos niveles, pues usted sale y compra bonos del Tesoro americano, ¿cierto? Porque tiene muy buen riesgo, una buena tasa, mientras que los bonos europeos siguen a tasas mucho más bajitas y la gente prefiere estar en otro lado. Entonces ese golpe del euro también se refleja en menor inversión en acciones europeas. Y entonces, pues hacia allá va el camino. El camino va es qué va a pasar, porque ahí hay agentes que dicen que ese bono del tesoro va a seguir subiendo, hoy ha echado para bajito un poco y está más relajado, y el dólar, y el petróleo también está cayendo bastante, está cayendo como un 3%, entonces sí. Eso tranquiliza un poco los mercados, pero pues es una tranquilidad de un día, no sabemos qué va a pasar la semana entrante. Está bastante difícil y personalmente yo nunca pensé que el bono del Tesoro americano fuera a llegar a estos niveles, porque acá lo habíamos hablado en las últimas semanas, y habíamos hablado, 4.70. Me acuerdo cuando el de 30 años llegó, cuando el de 30 años tocó el 5, fue, sí, o el 5.30, sí. Fue el 5.30, y decían, uy, llegó al 5.30. No, eso ya lo pasó, pero está lejos. Entonces sí estamos en una situación bastante difícil.
2: De aprieto. Eso puede significar lo que pasa con Europa puntualmente, que siempre hemos dicho las dificultades que tienen, oportunidades, por ejemplo, para Latinoamérica, a propósito de que ya nos vamos a meter con la región.
4: Pues no, no, porque lo que pasa es que con un bono del Tesoro americano por estos niveles, por ejemplo, si Colombia saliera a buscar bonos o Ecopetrol saliera a buscar deuda en el exterior, pues tendría que pagar una tasa muy, muy alta. Entonces va a ser muy difícil que tomen esas decisiones. Yo me acuerdo,
2: aquí nadie gana.
4: No,
3: aquí es que todos perdemos.
4: Acuérdense que Ecopetrol hace unos años salió y recogió plata al 8% en dólares y la gente estaba aterrada, decía, oiga, cosa tan cara. Hoy en día, si va a salir, le va a tocar dar más del 8.
3: Claro.
4: Entonces es bien difícil la situación de esa coyuntura. Toca ver qué es lo que tiene que hacer el gobierno de los Estados Unidos para lograr que esos bonos del Tesoro vuelvan a bajar y estabilicen un poco el mercado. Pero eso se tiene que ver reflejado en la inflación. Y lo que pasa en Estados Unidos es que cada vez que sale el dato de empleo, sale que se genera más empleo. Entonces usted dice, oiga, sigue habiendo consumo, sigue habiendo una cantidad de cosas que es complicado. Yo decía el otro día que, y sigo pensando lo mismo, que es que ya la sola subida de tasas de los bancos centrales no está ayudando a contener la inflación, porque hay un mercado que está por fuera de la Reserva Federal, que está por fuera de los mercados, como es el Bitcoin, como son otros mercados
2: que presionan
4: la tasa y presionan la inflación y no son controlables por los bancos centrales. Entonces vamos a ver qué va a pasar ahí.
2: Que depara de aquí para adelante. 6:22, analicemos entonces la región, lo que pasó al cierre este jueves.
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2: Las negociaciones de renta variable al interior de la Bolsa de Valores de Nueva York dejaron las pizarras en verdes, números positivos, esto previo a que se conozca el reporte de empleo para la economía de Estados Unidos, la cual va a fungir como un catalizador en el rumbo de la política monetaria que seguirá la Reserva Federal. Las ganancias este jueves fueron del 0.19% para el Standard Poor's 500, mientras que el Nasdaq y el Dow Jones subieron en igual medida un 0.04%. Para el caso de Latinoamérica, tenemos Buenos Aires, cayó un 2.15% el índice Merval, mientras que el Ibovespa de Sao Paulo registró una ganancia del 1.37%. Tenemos retroceso del 0.60% para el indicador del IPC de la Bolsa de México, y también el MSCI Colcap de la Bolsa de Valores aquí en Colombia registró una variación negativa que alcanza el 1.08%. Esta misma tendencia la siguió el IPSA en Santiago de Chile, que retrocedió un 0.56%, y el MSCI NUAM, esto en la Bolsa de Valores de Lima, que bajó un 0.13%. 6:23.
5: Bueno, a las 6:23, oiga, hoy vamos a tener, bueno, saludos a todos, a nuestros oyentes, a los analistas, al equipo de producción.
3: No trajimos el uniforme, pero, José Miguel.
5: Pero mire, tenemos boletica, ¿no?
2: Sí, señor. Ya.
5: Bueno, vamos a regalar boletas.
2: Sí, que estén los oyentes allí pendientes.
5: Muy bien. Bueno, Latinoamérica, ¿quién fue el más cumplido hoy?
2: Pero no ha hablado Mauricio.
5: Ah, bueno, entonces que sea Mauricio Zúñiga el que hable. El vecindario, no me va a resultar como me ha pasado que uno pregunta por el vecindario y termina uno hablando de, no sé, de Nostradamus.
6: No, pues con los buenos días para la audiencia, para el equipo de producción y para mis contertulios aquí. Yo creo que estamos iniciando como un nuevo arbor de los mercados con esta situación que está pasando con los bonos en Estados Unidos. Cambiaron todo el panorama, ya lo había hablado Carlos Enrique, también José Miguel, esta subida del mercado de renta fija en Estados Unidos pues ha cambiado el panorama bastante. Este tema de la demanda por bonos que quiere el gobierno americano producir, porque pues se ha dado cuenta que los japoneses y los chinos, que eran los tenedores de bonos más grandes, han venido descargándose un poco de estos títulos, y a través de las criptomonedas o los criptoactivos, por ejemplo las stable coins de las que hemos hablado aquí, requieren una paridad con respecto a un activo fiat o un bono del Tesoro americano. Entonces, con esa vía están induciendo a que la gente compre más bonos y lo que están dejando los chinos y los japoneses de comprar lo suplan aquellos que están metidos.
5: Sí, preguntamos por Latinoamérica, ya vamos con los chinos y los japoneses.
6: Con los stablecoin. Entonces, esto para cerrar el tema, está desordenando un poco los mercados y Latinoamérica no se escapa de eso tampoco. Entonces las bolsas las vemos inquietas después de que venían en una gran escalada todas las bolsas latinoamericanas y hemos venido perdiendo fuelle un poco. Entonces, pues esperemos a ver cómo salen hoy. Hoy tenemos datos de nóminas no agrícolas muy pronto y esperemos a ver cómo se comporta porque ya los mercados no están mirando tan adentro como lo estaban haciendo un par de semanas, sino también están contando con lo que está sucediendo con el DXY y con las bolsas de Norteamérica.
2: Salió, don Héctor, el dato de inflación anual de la zona euro, que subió 3,8% en septiembre. Eso es más 18. De lo que se estaba esperando.
5: Bueno, y eso es bueno, es mal, porque ahora la inflación, si sube a veces es bueno, y si no sube también es bueno, y si sube es malo, y si no sube también es malo. A ver, don José Miguel Santamaría, ¿subió la inflación en Europa?
4: Pues es que está subiendo en todo el mundo y tiene toda la... Todo, ya hemos hablado del tema hace unos minutos. Temprano. Y yo sigo insistiendo, es que hay un mercado por fuera del control de los bancos centrales que ha generado que la inflación siga estando muy fuerte y ningún país haya podido controlar la inflación verdaderamente y llevarla a los niveles donde ha querido llevarla. Entonces, independientemente que suban la tasa, como está pasando en Colombia, como pasó con los bonos del Tesoro, esa sola subida de tasa no está ayudando lo suficiente al control de la inflación. Y se van a tener que inventar otra vaina. Se van a tener que inventar algo más para poder controlar la inflación o definir que ya el mundo va a ser con una inflación más alta. Porque es que el problema es que pues la inflación no la han podido controlar. ¿Cuánto lleva Estados Unidos tratando de
3: que la inflación... rango.
4: Sí. Y cuánto llevamos nosotros acá, bueno, con las locuras de Petro, pues más difícil, pero volver a nosotros tener inflaciones del 3% acaba de ser muy difícil.
5: En el análisis de Nostradamus, ¿no? Es decir, de mi informe, ¿no? ¿Cuándo fue? El martes pasado, ¿no?
3: Sí, el último día del mes.
5: El último día de mes fue el miércoles.
2: Sí, miércoles. Sí, miércoles fue el 30.
5: Que primera página salió.
3: Día de la Junta.
5: Y como siempre lo ha sido, le pegó en la pepita. Hay un tema que dice... Se plantean en el análisis que era prudente subir 25 básicos y más cuando algunos analistas, algunos economistas plantean que alzas de la tasa de política podrían ser inefectivas, como está diciendo aquí don José Miguel Santamaría, podrían ser inefectivas a partir de cierto punto y afectar negativamente el crecimiento. Es decir, que ni siquiera, que no ayudan a contener la inflación y que fuera de eso, mal. Le pegan al crecimiento. Bueno, esto obviamente fue a raíz de unas consultas que hice con personajes que no puedo citar. Pero, óigame, se utiliza mucho la palabra afectaciones. ¿Usted qué cree que es afectaciones?
6: Afectación es como cambiar el curso normal de algo.
3: Consecuencias, bueno, de algo. Por algo.
5: José Miguel Santamaría está mirando quién sabe qué cosas.
4: Una bueno. Afectación.
5: ¿La qué?
4: Una afectación.
5: Una afectación, bueno. ¿Qué hará que cree que es afectación?
2: Un daño.
5: ¿Un qué?
2: Un daño.
5: Bueno, según la Academia de la Lengua Española, el significado de afectación es... en latín, afectatio...

0: sencillez y naturalidad. Sinónimo: ceremonia, amaneramiento, melindre, artificio, fingimiento, simulación, petulancia y extravagancia. Y otra acepción es extravagancia presuntuosa en la manera de ser, de hablar, de actuar y de escribir. Es decir, que creo que esa palabrita no le hemos pegado ahí, si no le hemos pegado a la pepa, ¿no? Esto me lo comentó, y lo voy a citar, a él no le gusta que lo citen, pero es un fiel lector de Primera Página y de todas las, porque esto no lo ha visto en Primera Página solamente, sino en muchísimos medios, es el grandísimo Fernando Tenjo, a quien le mando un gran saludo, el ex codirector del Banco de la República, Fernando Tenjo. Bueno, nos vamos con los commodities. Allá están en producción, están en zona de alimentación.
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3: 6:32 les contamos el precio del petróleo Brent, que está en esos momentos en la referencia casi rozando los $100, está en $99.77, lo que corresponde a una caída del precio del 2.48% en comparación con las últimas horas. Si revisamos el WTI de Estados Unidos, ese está por debajo y también rozando, pero los $90 en este caso, $89.20, cae un poquito más el precio del WTI de esta referencia, casi un 4%. El gas natural también está bajando el precio, 1.25%, $2.92. El carbón está subiendo, el carboncito está en estos momentos la tonelada en $149.30, sube casi un 2% el precio en comparación a lo que contábamos al inicio de esta semana. Y en efecto, esta semana lo que va ha subido un 4% el precio del carbón. El gas, la referencia europea, tiene en estos momentos una cotización de 73 euros, lo que corresponde a una baja del precio leve que no alcanza a ser del 1%. Revisamos metales, los principales que les contamos aquí en Primera Página están en esos momentos marcando números verdes en sus precios, en sus cotizaciones. El oro está en $4,180 la onza, sube muy leve, un 0.05%. La plata sube un 0.86% y la cotización de la onza es de $61 cerraditos, mientras que el cobre está en $6.50. También está subiendo levemente un 0.34%. Para las materias primas relacionadas con agricultura, tenemos el café, que está registrando un precio del 2.47% al alza. La cotización de la libra es de $2.95 y tenemos que el azúcar está subiendo también un 1.52% y está en $0.19. Así se comportan los principales commodities, don Héctor.
0: Bueno, commodities, a ver, don Carlos Enrique Reyes, o usted, José Miguel, que está mirando ahí, hermano, me preocupa cuando mira mucho celular.
4: No, es que estaba preguntándome yo que cómo las guerras se vuelven paisaje, ¿no? Mucho, ¿quién se acuerda de la guerra entre Ucrania y Rusia? Ya nadie, y eso sigue, ¿cierto? Y nos va a pasar, parece lo mismo con esta otra de Estados Unidos-Irán, porque eso sigue, no han llegado a acuerdos, el petróleo muy por encima, la gente pensaba que esto iba a ser de menos tiempo, y seguimos con un petróleo muy alto. Hoy está bajando 3%, de no tener ninguna razón diferente a volatilidades propias de un mercado, pero lo que es preocupante es que no se vea una solución en el corto plazo del problema del petróleo. Entonces, mientras que tengamos petróleo por estos niveles y siga ese conflicto allá, pues el tema inflacionario va a seguir bastante complejo.
0: Pero yo veo que está retrocediendo el petróleo, ¿no?
3: Sí, no, pues, pero es hoy, porque mire que en la semana 2.47% sí, al alza.
0: Sí. Sí, pero lo raro es que esté bajando hoy.
5: No, pues es volátil. Un tema de liberación de unas reservas. Sí,
0: como dicen ustedes los expertos en el mercado, están tomando utilidades.
4: Entonces, no, simplemente es eso. Y fíjese, por ejemplo, que lo de Ucrania tenía que ver con el gas.

0: ¿cierto?
1: Total.
0: Y mire, no pasó nada. Y es bastante complejo este tema de que se nos vuelvan paisajes los conflictos.
1: Muy bien. A ver, sí, yo he venido como sosteniendo una... No, eso no es ninguna tesis, sino una afirmación, y es que en el tema del petróleo el daño ya está hecho. Con petróleo a 100 o a 105 o a 110, o si afloja un poquito, el año pasado cerró en $61. O sea, hemos pasado en 10 meses, ha subido de 60 a 100. Ya nos tocó absorber eso. Y yo sigo viendo que la solución del problema está muy lejos. Ojalá me equivoque, pero ¿cuántas veces hemos oído la próxima semana firmamos reuniones en Europa, ya vamos a llegar a un, o la tesis o la otra posición? Si no firmamos hoy, vamos a ver la eliminación histórica de toda una civilización, y no ha pasado ni lo uno ni lo otro. Y el tema sigue, la oferta sigue afectada. Ahí se está hablando hoy, creo que una liberación de unas reservas de diésel, porque ese es otro tema complejísimo, y es el tema del diésel. El diésel en Estados Unidos en un año ha subido un 70% para los consumidores. Eso es una locura, porque puede ser que uno no le eche diésel a su carro, pero el diésel tiene un uso muy amplio en muchos procesos industriales. Entonces, el tema está lejos de estar resuelto.
2: Sí, son restricciones a la exportación por parte de Estados Unidos, y ya lo que están diciendo los analistas es que, pues, diésel, gasolina y combustible, estos juntos pueden generar una presión fuerte
1: un
2: si se
1: cóctel.
2: Prolonga la restricción, exacto.
3: Pues, Héctor, yo creo que esto va para largo. Ya Trump también le dijo a los asesores que había que seguir bombardeando Irán en noviembre. Entonces ya viene otro mes, y así vamos a seguir hasta que no sabemos qué vaya a pasar. El problema no es a dónde hemos llegado, sino lo que viene después. Entonces, con un petróleo bordeando los $100, va a ser muy complicado que las economías logren estabilizarse y volver a niveles que las haga más productivas. Entonces, es verdad que cada vez tomamos ya como algo, como parte de nuestro día a día, todo este tema de los conflictos, pero lo cierto es que cada vez afecta más las economías, y no solamente, como decía Carlos Enrique, el diésel afecta la parte de transporte, sino que mueve también la economía agrícola y mueve otra cantidad de áreas que necesitan de ese combustible para su producción. Entonces, es bien complejo el tema.
4: Bueno, son las 6:39. ¿El precio del carbón en cuánto es que está?
2: Subiendo, $149 la tonelada de medio. Sí, $149.30 la tonelada del carbón.
4: Sigue el precio del carbón echando para arriba. Y eso sí, que dijeron los ambientalistas, que eso había que
1: apagar
4: todo. Bueno.
2: Año corrido, casi un 40% el aumento del precio del carbón.
4: Bueno, ¿ya tenemos a nuestro invitado?
2: Sí, mire.
4: Ah, no lo veía. Vamos a entrar en nuestro monitoreo del fenómeno del Niño. Y ya está con nosotros una persona que operó con ustedes muchas veces, me imagino, ¿no? En sus tiempos de experto en test, en sus tiempos de juventud, ¿no?
5: Trabajó conmigo.
4: Trabajó con José Miguel.
3: A mí me dictó clase Alejandro.
4: ¿Ah, sí?
3: Sí.
6: Él está poniendo muchos años esta conversación.
1: Sí, siguiente tema.
3: Pero habló José Miguel Alejandro y no dijo nada. Hablé yo y ya dijo que le estaba poniendo muchos años a la conversación.
4: Bueno, es Alejandro Lucio, el director de Óptima Consultores, institución que está muy pendiente de lo que está pasando con el fenómeno del Niño. Bueno, yo ayer nunca había sentido tanto calor.
2: Eso estábamos diciendo, José Miguel.
4: Casi me derrito. Es más, en zonas de sombra, que uno acá en Bogotá, sombra es no hay problema. También se sentía calorcito. Bueno, estamos en pleno fenómeno del Niño, o está empezando ese rollo. Entonces, a ver, don Alejandro Lucio, nuestro monitoreo, ¿cómo está viendo la cosa?
6: Bueno, ustedes estaban hablando ahorita de varias complejidades en los temas de combustibles, de petróleo, de José Miguel hablaba de la guerra y todo lo demás. Y yo en el programa de antier le comentaba que, pues, históricamente eso, como decía José Miguel, para nosotros era medio paisaje. Nosotros teníamos suficiente abastecimiento, oferta local de gas natural, teníamos garantizado el suministro de combustibles líquidos. Pues la mala noticia es que eso dejó de ser paisaje para nosotros. Y como usted está diciendo, al mismo tiempo que el fenómeno del Niño, por una parte, quiero confirmarles, el fenómeno ya empezó, no es que no haya empezado. La afectación está empezando hasta ahora, pero pues el fenómeno ya está presente. ¿Cuál es la relevancia de este tema y dónde es que está la vulnerabilidad? Nosotros, no sé si Laura ahora nos va a contar cómo está el tema de los indicadores. Nosotros tenemos una reserva hídrica ahorita del orden del 76%. Resulta que los meses en los que el embalse se recupera en Colombia son mayo y junio y octubre y noviembre. Para que usted se haga una idea, normalmente, condiciones normales, lo que llueve en Colombia para el sector generador es del orden de 250 gigavatios hora día, en condiciones normales. Y la demanda está por ahí. Entonces, en un mes de octubre, en condiciones normales, lo que llueve es suficiente para cubrir la demanda. Quiere decir que el embalse se mantiene. Lo que está pasando, porque el fenómeno ya está afectando, es que está lloviendo más o menos el 60% de lo que debería llover. Es decir, está lloviendo algo así como en promedio 160, 170 gigas día para atender esa demanda de 250. Quiere decir que el embalse se reduce. ¿Qué hay que hacer para que el embalse no se reduzca? Que entre la generación térmica a suplir esa diferencial, ¿verdad? En vez de los 250 que lleva normalmente a los 160 que está lloviendo, digamos que esos 100 los tiene que suplir la generación térmica. ¿Cuál es la dificultad que requiere la generación? Uno dice, pues, que prenda la planta. Pero para prender la planta hay que tener el combustible. Si no hay garantía de abastecimiento de gas natural, sea importado local, o si no hay garantía de abastecimiento de combustibles líquidos, esto es diésel, y aquí es donde entra en la complejidad del panorama y donde todo lo que pasa en el mundo nos afecta, pues las plantas no pueden generar. Entonces, aquí estamos teniendo una cosa que hay que ponerle la lupa, y es que toda la intervención que se está haciendo por el mercado para que nos racionemos, que se la explico si nos da tiempo más adelante, es forcemos la generación térmica, abandonemos el esquema de mercado de la bolsa de energía en el que hay unos precios y los generadores declaran a qué precio, qué cantidades en el día a día pueden entregar. Están diciendo no, como necesitamos esos 100 gigas, sí o sí, de los térmicos, forcemos la generación térmica. Eso es una intervención de hace unas semanas. Pues resulta que esa meta de generación térmica que está hoy en día del orden de los 100 gigas, no se está cumpliendo. La generación térmica está aportando más o menos 80. Entonces, el embalse baja, vamos a usar esos 100 para compensar la caída del embalse, y los generadores no están teniendo la capacidad de entregar esos 100, sino solamente 80. Eso no es porque los generadores no quieran, es porque no pueden, se están declarando indisponibles. Si no pueden es o porque no tienen la garantía del combustible, o porque han venido operando a tal intensidad que tienen que hacer unas paradas. En todo caso, siendo octubre, que es el mes que nos cuadran las cuentas, ¿verdad? Y no está lloviendo suficiente, no está entrando la generación térmica que se requiere, y las plantas, uno quisiera que el parque generador estuviera 100% disponible. En el caso de las térmicas, en este momento están declarando una disponibilidad de su capacidad más o menos del 60%. Eso quiere decir que el decaimiento del embalse con este fenómeno del Niño se va a acelerar, y eso nos hace cada vez más vulnerables a un posible racionamiento. Entonces, digamos que en términos generales, así es como se vincula todo este tema de la disponibilidad de combustibles, el precio de los combustibles, este tema que se está hablando de restricciones en el diésel, al comercio del diésel en Rusia, en Estados Unidos, seguramente nos va a pegar. Entonces, digamos que la cosa se está poniendo muy, muy complicada.
4: Perdón, cuando usted habla de esta intervención, la intervención, ¿eso significa que en este momento el precio de bolsa no está operando o sí?
6: El precio de bolsa en este momento no está dando la señal que, o sea, el precio de bolsa ahorita no dice nada. La bolsa de energía es un mecanismo, digamos, de adjudicación de cantidades de energía a unos precios que ofertan todos los generadores. ¿Un generador de qué vive? De generar. Siempre tiene el incentivo de generar, salvo que no tenga el recurso. La bolsa de energía, usted se acuerda que el presidente Petro habló mucho de eso y que la manipulación y los precios y el usuario, especialmente en el Caribe, que se afecta mucho por la volatilidad de los precios de bolsa. La bolsa de energía, de facto, es un mecanismo de balances entre agentes. En un mundo ideal, no debería afectar al usuario final. Es un mecanismo entre el agente que compra le paga a la gente a los generadores que venden al precio de bolsa por defecto, pero entre ellos se hacen unas coberturas financieras, creo que por ahí está Juan Carlos Telles y lo entiende muy bien, que fijan, digamos, ese precio ante la volatilidad. Cuando hay suficiente energía, cuando hay suficiente oferta, debería haber suficientes contratos para cubrir la demanda y el precio de bolsa no sería importante. Como ese no es el caso, el precio de bolsa afecta a los usuarios de una u otra manera, a algunos usuarios en algunas regiones más que otras, pero al final la formación del precio de bolsa es una formación de mercado, es una subasta en la que los generadores todos los días ofertan el precio al que pueden entregar la energía en las horas, las 24 horas del siguiente día. ¿Qué es lo que tiene que pasar cuando hay un niño? Como no hay suficiente recurso hídrico, el precio de las generadoras hidráulicas, que normalmente es muy barato, se sube. Y debe subirse mucho por encima del costo de generación de la térmica para ellos no entregar energía, guardar el embalse y que esa energía la entreguen las térmicas. Ese precio de las térmicas puede estar del orden de 1.000 pesos o así. Ese es el funcionamiento normal del mercado y así debe funcionar. ¿Qué es lo que pasa? Hace unas 3 semanas y siempre que hay un niño, hay alguna medida de intervención que busca cuidarle el embalse a los generadores hídricos y minimizarle el impacto del precio de bolsa a los usuarios, en este caso especialmente a los usuarios del Caribe. Entonces, ¿qué se hizo? 2 cosas. Olvidémonos la formación libre de precio y forcemos una meta de generación térmica. Ya no es el precio que ofertan los térmicos el que define si generan o no, sino es usted por defecto genera. Yo le reconozco sus costos, pero usted genera una meta, en este caso 100 gigas de los que yo le hablaba, ¿vale? Y se le puso un techo al precio de bolsa, la oferta de los generadores hidráulicos, que artificialmente baja ese precio de bolsa. Entonces, ese precio de bolsa hoy en día no está diciendo nada con respecto al mercado, es un precio intervenido, ¿vale? Esa intervención no está funcionando, no se está logrando la meta de generación térmica y ese techo de hidráulico va a seguir subiendo en la medida que este descanse del que yo le hablaba entre lo que llueve, lo que hay que generar y la reducción del embalse se dé. Entonces, al final es una intervención que no sirvió, que tiene otras implicaciones para los usuarios porque esas ineficiencias y esos costos de la generación térmica que no se reflejan en la bolsa, alguien los tiene que asumir y lo está asumiendo los usuarios a través de un componente de la tarifa que se llama restricciones y la intervención no está funcionando y las plantas se están declarando indisponibles. Es decir, usted me está forzando a generar, yo no puedo generar porque o no tengo el combustible, no me está llegando el tiempo, no tengo el inventario o tengo que hacer una parada técnica, etcétera, etcétera. La disponibilidad de las plantas térmicas antes de la intervención era cercana al 90-95%. Es decir, estaban diciendo, estoy listo para generar. Después de la medida, lo que estamos viendo es que la disponibilidad de las plantas esta semana es del orden del 60%. Quiere decir que pueden generar el 60% de esa meta.
4: A los indicadores. A ver, Laura Gabriel, ¿Cómo están nuestros temas de indicadores?
7: Héctor, Alejandro y todos, buenos días. Bueno, miremos los embalses que de hecho ayer salió el reporte con corte al cierre de septiembre. Y en el total, pues cerraron los embalses en un 76,24%. Y en las regiones, Antioquia en un 76,14%, Centro finalizó en un 69,70%, Oriente es la región que tiene el nivel de embalses más altos, pues lo tienen en un 91,67%, Valle está en un 62,07%, Caldas está en un 60,01% y Caribe en un 62,46%. De hecho, por otro lado, la Superintendencia de Servicios Públicos salió a notificar en la mañana de hoy que va a establecer 4 puntos para hacerle seguimiento al fenómeno del Niño, y uno de estos es verificar la aplicación de las medidas regulatorias de la CREC, que incluyen el consumo de superiores a 110% e inferiores al 90%, pues para darle beneficios a los usuarios o que consuman menos o castigar pues a los que consumen más.
4: Consumo de energía.
7: Consumo de energía, bueno, pues la demanda de energía la tengo con corte a agosto todavía, como nos salió el miércoles pasado, Héctor, todavía no tengo el dato actualizado.
6: Pero eso está en 260 en promedio, gigas diarios.
4: Muy bien.
6: Los fines de semana 245, y así, eso más o menos es eso.
4: Bueno, no, antes de que usted haga una pregunta, tenemos también, como dicen por ahí, está participando en el programa Juan Carlos Telles, quien es el gerente de Derivex. Creo que ustedes trabajaron juntos, ¿o no? ¿No?
6: No, no alcanzamos a trabajar juntos. Tal vez sí, pero no en Derivex. Pero Juan Carlos, sí. Digamos que yo tuve el rol de Juan Carlos cuando esa compañía se fundó por ahí en 2010. Trabajamos juntos, él estaba en la bolsa, yo en Derivex, y después él asumió ese tremendo reto que es ser gerente de Derivex.
4: Bueno, a mí Juan Carlos, el miércoles pasado que usted estaba echando el rollo y explicándonos todo este tema del fenómeno del Niño, me dijo, tengo la fórmula mágica para solucionar todo este lío. A ver, ¿cuál es su fórmula mágica, Juan Carlos Telles de Derivex?
8: Bueno, muy buenos días, Héctor, a toda la audiencia, a la mesa de trabajo y a los invitados. No existe una fórmula mágica, eso es lo primero que tenemos que entender. Hay que bajarnos de ese bus. Lo primero que hay que saber es que existe una problemática claramente técnica desde el punto de vista de la capacidad de generación y el crecimiento de la demanda. Eso es una discusión que expertos como Alejandro Lucio lo han venido comentando de manera muy acertada. No obstante, también hay una problemática que es el precio. No solamente si va a haber energía, sino a qué costo. Y ahí es donde herramientas como los futuros de energía eléctrica juegan un papel fundamental, porque son instrumentos financieros de cobertura que permiten fijar precios. Y eso lo que permite pues es darle una estabilidad, sobre todo a comercializadoras que hoy en día tienen grandes problemas financieros. En pocas palabras, lo que está sucediendo ahorita con esta intervención del gobierno no es otra cosa más que tratar de cubrir a las empresas que tienen grandes exposiciones a bolsa, como es el caso de Aire en la Costa Caribe. Esta problemática está generando que, por su condición crediticia, pues están siendo discriminados porque, pues, ¿qué generador le quiere vender contratos a plazo a una entidad que representa un riesgo bilateral, que representa un riesgo de contraparte, que no va a honrar sus compromisos? El problema es que eso obliga a que este tipo de comercializadoras que son intervenidas por el Estado, pues tenga que ir a comprar esa energía a precios de la bolsa de energía. Y hoy en día, con las condiciones que estamos viendo que están afectando los precios a través del fenómeno del Niño y otras características que se están dando en el sector, está generando que si usted tiene la necesidad de ir a comprar la energía en la bolsa de energía y a unos precios muy altos, el que termina pagando esa energía más costosa es el usuario final. Entonces, todas estas intervenciones que se están dando básicamente es para poder aportarle una solución a estos comercializadores, pero como ya lo explicó muy bien Alejandro, cuando se intervienen los precios, eso no es una buena señal de mercado y realmente no es una solución. Entonces, lo que nosotros estamos planteando, y es una propuesta que estamos elevando al Ministerio de Minas, también lo socializamos recientemente con el Comité Asesor de Comercialización, con el CAC, que es un ente que asesora al gobierno precisamente en temas de comercialización, es que a través de un mercado o un mecanismo como Derivex, que hoy en día es reconocido por la CREC como una alternativa para contratar energía y trasladarla a los precios al usuario final, es que este mecanismo permitiera el acceso a entidades intervenidas como Aire. La pregunta es, en este mecanismo, los que le dan acceso a los participantes son las comisionistas de bolsa, y pues usted se preguntaría, bueno, pero ¿qué entidad financiera también quiere tener de cliente a una entidad intervenida o que represente un riesgo de crédito? Entonces, lo que estamos planteando nosotros es que a través del Ministerio de Hacienda, a través del Fondo de Solidaridad que maneja la Superintendencia de Servicios Públicos Domiciliarios. Ellos tienen un fondo empresarial, ¿no? En el caso de estas entidades intervenidas. Y lo que se podría dar es que podrían entregar las garantías para darle acceso a este tipo de entidades que están intervenidas. Acceso al mecanismo. El mecanismo recibe efectivo y títulos test de la nación para poder constituir garantías para tener acceso a estos mecanismos. A través de estas garantías se le daría acceso a una entidad como Aire, al mecanismo. ¿Y cuáles son las ventajas? Que este mecanismo es totalmente anónimo, es totalmente ciego. Es como el mecanismo de la Bolsa de Colombia cuando usted compra acciones. Cuando usted va a comprar acciones, usted dice, ah, le estoy comprando las acciones a fulanito. Usted no tiene ni idea quién se las está comprando. Usted está viendo una pantalla donde hay compradores, donde hay vendedores, y usted está comprando acciones, pero usted no sabe a quién se las está comprando. Es totalmente ciego, anónimo. Y adicionalmente, el papel fundamental que juega la Cámara de Riesgo Central de Contraparte, que es la contraparte de todas las partes que son compradores y vendedores. Esto es lo que es fundamental, porque no es simplemente que sea ciego. A mí no me sirve que el mecanismo sea ciego, no sé a quién le compro, a quién le vendo, y después me digan, mire, le tocó con esta persona. ¿Aquí cómo funciona? Simplemente se le da acceso a Aire. Aire puede ir aquí a las convocatorias que celebramos en Derivex o al mecanismo en sucesión continua y quiere comprar un futuro energía, quiere fijar unos precios. ¿Para qué? Para favorecer a su usuario final. En este caso, el que le va a vender un generador no tiene un riesgo de contraparte, no tiene un riesgo de crédito. Ya el generador no se preocupa quién le va a vender, no se preocupa si es Aire, porque el que le va a responder por esta operación es la Cámara de Riesgo junto con las firmas comisionistas de bolsa que son miembros de Derivex. Entonces, en ese momento lo que va a poder hacer Aire es poder fijar unos precios, a unos precios competitivos, ¿cierto? Y de esta manera atender las tarifas de la costa Caribe. Yo le voy a dar algunos datos que son importantes, mire, para que se dé una idea, desde que salió Derivex como un mecanismo, porque Derivex se escucha desde el año 2010, y pues Alejandro, como bien lo menciona, estuvo aquí en sus inicios, pero el tema de Derivex es que la cronología del mercado no es la misma de la empresa. Mire, desde más de 13 años se estuvieron dando las capacidades operativas, técnicas y sobre todo regulatorias. Fue hasta finales del año 2022 en donde la CREG pudo emitir una resolución que habilitaba a un comercializador a venir a Derivex a comprar futuros, esas coberturas y trasladar esos precios al usuario final. Entonces, claro, la empresa existe desde 2010, pero el mercado realmente lleva 3 años de operación. Desde el 2023 es cuando empieza a iniciar esta iniciativa regulatoria. Los comercializadores vienen a Derivex y hoy en día hay grandes entidades que participan en Derivex, empresas como EPM, como Enel, como AES, como Celsia, que están utilizando este mecanismo para cubrirse. Entonces, la idea es muy sencilla. Mire, desde que salió esta iniciativa, los comercializadores que atienden demanda regulada, empresas como le menciono ahorita, como Enel, como EPM, han utilizado este mecanismo para cubrir parte de su demanda a precios que han estado hasta 260 pesos por kilovatio inferior a la bolsa de energía. Este año, para que se dé una idea, los contratos que vencieron de enero a agosto estuvieron en promedio 100 pesos por debajo el promedio de compras a lo que estuvo la bolsa de energía. Pero hay que entender algo. Aquí no se trata de apostarle a la bolsa. Esto no es un tema de especuladores. Se trata de que a través de este mecanismo los comercializadores tengan la posibilidad de gestionar el riesgo, reducir la incertidumbre y asegurar costos de abastecimiento competitivos mediante una contratación anticipada.
4: Juan Carlos, me va a tocar entonces a mí sacarle la tarjeta amarilla porque la explicación se ve a largo. Bueno, ya son las 7 de la mañana y me va a tocar pedirle a Alejandro Lucio que vámonos para el segundo tiempo, porque me interesa saber si lo que está planteando Juan Carlos Telles, que es metiéndose en el tema financiero, que siempre está detrás de todo, si es una buena alternativa o no. Son las 7 en punto, ahorita regresamos.
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2: De la mañana y 3 minutos, seguimos con más noticias. Super Servicios vigila generación, demanda e infraestructura eléctrica por El Niño. Gobierno reversó el aumento de 46 pesos en la gasolina y asumirá el costo del etanol. Por 1,17 billones de pesos, la chilena Molplaza compró 8 centros comerciales en Colombia. Banco Popular habilitó pagos de facturas con QR breve. Manchester City apela fallo por problemas financieros. La Superintendencia de Servicios Públicos Domiciliarios estableció 4 frentes de trabajo para identificar de manera temprana riesgos que puedan afectar la prestación del servicio de energía eléctrica y adoptar medidas preventivas y correctivas de acuerdo con la evolución de El Niño. El primer frente contempla el seguimiento al balance entre generación y demanda. Para ello, la entidad adelantará un plan de visitas a plantas hidráulicas y térmicas y vigilará la aplicación de las medidas regulatorias adoptadas por la Comisión de Regulación de Energía y Gas relacionadas con la demanda. El segundo componente estará dirigido al seguimiento de los estados financieros de las empresas vigiladas con el propósito de generar alertas tempranas sobre situaciones que puedan comprometer su operación. En el tercer frente, la Superintendencia de Servicios monitoreará el estado de los activos de los sistemas de distribución local. Y el cuarto estará orientado a validar y verificar la actualización y preparación de los planes de gestión del riesgo de desastres de los diferentes agentes. Adicionalmente, en las zonas no interconectadas, la Superintendencia recopilará información sobre la logística de suministro de combustible en cada región. Las acciones se adelantarán en articulación con el Ministerio de Minas y Energía, la CREC, XM y la Unidad de Planeación Minero-Energética. Los ministerios de Minas y Energía y Hacienda dejaron sin efecto el aumento de 46 pesos por galón en la gasolina motor corriente previsto para octubre, luego de una instrucción del presidente de la República. El ajuste estaba relacionado con la actualización del precio reconocido a los productores de etanol, un cambio en la fórmula que tenía efecto automático sobre el precio de venta al público. Con la reversión, el incremento no será trasladado a los consumidores durante octubre. El Gobierno Nacional asumirá como subsidio el costo de mantener el reconocimiento a los productores de etanol, estimado en 8.300 millones de pesos. En cuanto al ACPM, el precio se mantiene sin cambios, en continuidad con la medida adoptada en septiembre por los efectos asociados al terremoto. Los ministerios señalaron que en adelante las decisiones que tengan impacto sobre los precios que pagan los consumidores deberán estar acompañadas de una explicación pública sobre sus efectos y alcances. En otras noticias, Molplaza Servicios informó que finalizó la compra a Pactia de 8 centros comerciales Gran Plaza. La movida, según la empresa de capitales chilenos, contempló activos que el año pasado representaron un flujo de visitantes de 57 millones y un ingreso operacional neto cercano a 111 mil millones de pesos. Es de recordar que el pasado 31 de julio, la compañía de capitales chilenos también informó al mercado que al materializar dichas transacciones, esta última se convertirá en una de las más relevantes realizada en la industria de centros comerciales del país, tanto por número de activos como por área bruta arrendada. Así las cosas, Molplaza pasó de 5 a 13 centros comerciales en Colombia. El Banco Popular habilitó un mecanismo de recaudo mediante códigos QR interoperables de breve para el pago de facturas de Surtigas, Gases de Occidente y Compañía Energética de Occidente. La solución permitirá que más de 2 millones de usuarios de estas empresas paguen sus facturas desde aplicaciones bancarias o billeteras digitales vinculadas a breve sin necesidad de acudir a puntos físicos de recaudo. Para realizar el pago, el usuario debe ingresar a la aplicación de su entidad financiera o billetera digital, seleccionar la opción de pago mediante QR y escanear el código que aparece en la factura. Posteriormente, deberá verificar la información y confirmar la transacción. Según la información entregada por el Banco Popular, el sistema permitirá a las empresas identificar de manera inmediata los pagos realizados y recibir el dinero de forma instantánea. La implementación hace parte del primer año de operación de Breve, sistema de pagos inmediatos del Banco de la República, y busca ampliar el uso de mecanismos interoperables para el pago de servicios públicos. El Banco Popular señaló que la herramienta permite utilizar diferentes entidades financieras y billeteras digitales para realizar los pagos, reduciendo la dependencia de efectivo y de los canales tradicionales de recaudo. María Fernanda Suárez, presidenta del Banco Popular, afirmó que la entidad trabaja en soluciones de recaudo mediante QR Breve para empresas de servicios públicos. Por su parte, Surtigas, Gases de Occidente y Compañía Energética de Occidente podrán incorporar este mecanismo entre sus alternativas de pago para los usuarios. La implementación contempla la confirmación inmediata de las transacciones y el acceso al servicio desde los canales digitales habilitados por las entidades financieras participantes. Y en otras noticias, el Manchester City anunció que recurrió al veredicto de una comisión independiente designada por la Premier League que declaró al club culpable de graves infracciones financieras entre 2009 y 2018, un caso que está provocando un seísmo en el fútbol inglés. El club es inocente de las acusaciones formuladas por la Premier League y existe un conjunto completo de pruebas irrefutables que respaldan su posición en este caso. Esto fue lo que indicó en un comunicado el club propiedad de un fondo emiratí, precisando que el recurso se presentó el jueves por la noche. Abro comillas. La postura firme del club es que por múltiples motivos la opinión contiene claros errores sustanciales de derecho, de principio y de hecho, y no es segura. Cierro comillas, añadió la entidad en el comunicado. También aseguraron que seguirán respetando el debido proceso y necesariamente están limitados en lo que pueden decir hasta que concluyan todos los procedimientos. La Premier League anunció el martes que una comisión independiente había declarado al club culpable de graves infracciones financieras entre 2009 y 2018, en particular por haber inflado artificialmente sus ingresos y reducido sus costes en más de 900 millones de libras. El City, que siempre ha negado estas acusaciones, aún desconoce cuáles son las sanciones a las que se enfrenta y que se harán públicas en una fecha sin precisar. El equipo del norte de Inglaterra, que pertenece al jeque Mansour bin Zayed Al Nahyan, es miembro de la familia real de los Emiratos Árabes Unidos, se arriesga en el escenario más severo a perder varios títulos y ser excluido del campeonato. Y desde 2018, desde su paso a manos emirates, el Manchester City ha ganado 8 títulos de la Premier League y la Liga de Campeones en 2023. Y con esta información termino, Héctor, pero sigan ustedes con más información en Primera Página Radio.
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4: Bueno, son las 7:10 y le vamos a dar paso a Alejandro Lucio para que nos explique esta alternativa que planteó Juan Carlos Telles de Eribex y pues para mirar todo el rollo financiero que hay detrás de todo esto. Don Alejandro Lucio.
5: A ver, Héctor, estábamos hablando hace un ratico de ese funcionamiento de la bolsa y la disponibilidad de las plantas de generación, ¿verdad? La disponibilidad de las plantas que está asociada a la garantía de combustible. ¿Y la garantía de combustible de qué depende? Que ellos no solamente la molécula o el líquido llegue a su planta, sino que para que llegue a su planta esos combustibles hay que prepagarlos. A usted, un importador de diésel o un importador de gas natural, no le va a entregar, no le va a importar ninguna molécula si usted no ha prepagado. Y aquí es donde se vincula con la propuesta que está presentando Juan Carlos, que es muy importante, muy relevante. Mire, el problema de pago que tiene el sector es gigantesco. Entonces, con la planta de generación le dice, usted tiene que generar. Vamos a forzar que genere. Y él va a decir, bueno, pero yo tengo que prepagar el combustible para generar. ¿De dónde saco la plata para comprar ese combustible? Pues de los pagos que me han hecho por las ventas en bolsa los comercializadores, que al final representan a los usuarios. Si esos comercializadores, como el caso de Aire, que es lo que estaba exponiendo Juan Carlos, no pagan, pues yo como generador no tengo la plata para ir a comprar el combustible. Yo la puedo tener por unos meses y puedo pedir crédito, pero además llega un momento en que usted va a pedir crédito para comprar ese combustible y el banco le dice, yo a usted no le presto porque yo como banco no tengo la garantía de pago, porque por más que usted sea buena gente, bien comportado, señor generador térmico, como a usted no le están pagando, pues yo no le puedo prestar a usted más plata. Entonces ahí estamos atrapados en un problema de riesgo de crédito gigantesco. Un problema de caja y muy buena parte de la indisponibilidad de las plantas puede estar asociada a que no tienen el capital de trabajo para honrar esas compras de combustible, ¿verdad? En esta semana, desde que entró este nuevo gobierno, la deuda acumulada de aire, solo aire, con el sector, con el sistema eléctrico, con los generadores, transmisores y demás, está en orden de los 3.5 billones. Esa deuda, en la medida en que se genere más y más y más, cada mes se va creciendo, 300, 400 mil millones de pesos cada mes. Entonces el gobierno le dice a usted hoy en día, mire, yo para este año voy a conseguir 1.5 billones. De hecho, el gobierno ya desembolsó 300 mil millones de pesos a los térmicos. Son 300 mil millones de una deuda de 3.5 que se va acumulando. Y esta semana ustedes vieron al ministro de Hacienda pidiendo, digamos, un ajuste en el presupuesto del 2026 para atender la emergencia por el terremoto y para levantar 1.2 billones de pesos adicionales para darle aire al sector eléctrico. De toda esa deuda de 3.5, que todos los meses se aumenta 400 mil millones, el gobierno dice, yo voy a... Primer mensaje es yo pongo la cara. Eso es un buen mensaje porque cuando el gobierno dice yo pongo la cara, el generador puede ir al banco y decirle, no, pero mire que sí me van a pagar. Y el gobierno está diciendo que me va a pagar. No me va a pagar todo todavía, pero ya me va a liberar 1.5 billones. Ya liberó 300 mil y ahora está tramitando una adición presupuestal el Ministerio de Hacienda para 1.2 billones de pesos adicionales. Entonces ahí empieza como a acumularse ese problema de riesgo de crédito y la solución que plantea Juan Carlos, que yo creo que es complementaria a muchas otras soluciones y que tiene todo el sentido, tiene una problemática grande, Héctor, y es que depende del presupuesto de la nación. Entonces, más o menos como yo se lo entiendo a Juan Carlos, está diciendo, mire, yo tengo una cámara de riesgo central de contraparte libre de riesgo, aquí está el sistema financiero, pero el sistema financiero necesita una garantía de la nación para asimismo garantizar a los agentes. ¿Esa garantía de la nación de dónde va a salir? Del presupuesto general de la nación. ¿Está presupuestado? No. ¿Está incluido en el presupuesto general de la nación para el 2027? No. Entonces, ese es el problema grande que hay ahí, que es un problema que la alternativa que plantea Juan Carlos es muy bienvenida, pero cualquier alternativa asociada a cubrir esa deuda tiene vinculado al problema fiscal que tiene el país hoy en día. ¿Sí? O sea, no es ilimitado. Por lo pronto, le están dando aire de los 3.5 billones que se deben a 1.5 este año. Eso le da a usted algo de aire al problema de aire, pero realmente no le soluciona de fondo el tema. Lo que sí es bienvenido es que el gobierno dé la señal, que no lo hizo el gobierno anterior. El gobierno anterior dijo, vamos a liquidar aire. Cuando usted le dice liquidar, el generador tiene que asumir que no le van a pagar. Aquí no están diciendo eso. Este nuevo gobierno no dice, por lo pronto vamos a liquidar aire. Está intervenida, yo voy a hacerme cargo de esa deuda, por lo pronto 1.5 billones, y tengo que hacer una serie de reformas para garantizar el pago del resto de la deuda y de la deuda que se va a incrementar más y más y más y más en el niño, porque el precio de bolsa sube, quiere decir que el aire sigue comprando bolsa a un precio más alto. Luego esa deuda que todos los meses suma 300 mil, puede ser que en los próximos meses acrue cada mes ya no 300 mil, sino 600 mil. Entonces ahí estamos atrapados en un problema grande.
6: Sí, muy buenos días para Alejandro y Juan Carlos. Sobre este tema del estrés financiero, Héctor, y esas muy buenas ideas que ellos plantean, creo que hay que revisar urgente un tema, y es el tema del pago, la cultura de no pago. Yo le cuento rápidamente una historia. Cuando yo estaba en CISA, una vez nos preguntan que si nos interesaría comprar una cartera vencida de servicio de energía de Electricaribe en esa época. Nosotros dijimos, sí, ese era nuestro negocio, comprar cartera siniestrada. Les dijimos, mándenos una primera base de datos donde podamos ver por lo menos tres datos. ¿Quién es el deudor? ¿Cuánto debe? ¿Y cuál es la demora de esas facturas? Oh, sorpresa, más del 85% de esa cartera estaba en entidades públicas. Y eso es producto de unas normas que hay con un toque social que yo pues estoy de acuerdo en varios casos, y es que usted no le puede cortar la luz a un hospital, a una cárcel, a la alcaldía, a la gobernación, y uno dice, bueno, eso está bien, pero también hay que invitar al sector público, que esto es un tema de derechos y obligaciones. Y por otro lado, se le pide al ciudadano que sea juicioso, que pague la factura, pero el sector público en muchos casos no la paga. Recientemente vi un pronunciamiento de la Procuraduría como invitando al sector público, mire usted, aquí está debiendo un poco de plata, el sector estresado, por favor haga algo y póngase al día o abone, no sé. Pues eso es un problema ahí.
4: Me he dicho,
5: totalmente de acuerdo.
4: Otra pata que le sale al cojo.
6: Pero es que no tiene...
5: Es la pata más grande.
6: Es sentido.
5: El problema, Aire, es que lo que ellos tienen que pagarle al sector eléctrico, y que ellos, un comercializador lo que hace es un recaudador. Va, le cobra al usuario y con esa factura va y le paga todo al transmisor, al generador, a todos los demás. El problema de un Aire es que de lo que tiene que pagarle al sector, él solo recauda algo así como el 70% o el 60%. ¿Dónde se queda todo el resto? O se roba, o es deuda, en muchos casos, como están diciendo, es deuda oficial. Aquí, para la solución integral de ese problema, hay que vincular a las regiones, a los municipios, a las gobernaciones, no simplemente decirle a la CREG, vaya y busque un nuevo operador, porque ahí hay un problema de fondo grandote. Pero ese ya es el problema que tiene que solucionar este gobierno de mediano plazo, para que esa deuda no siga creciendo, para que la operación mejore, para que haya garantía de prestación de servicio en la costa, etcétera, etcétera. Pero mientras tanto tenemos este problema de caja gigantesco que está llevando a que las plantas no estén disponibles y que entonces el embalse se nos vaya más rápido, y entonces que la probabilidad de razonamiento se nos adelante mucho, como lo hablamos el miércoles, que no es, Héctor, terrorismo mío de que nos vamos a pagar, no, es que no, las cuentas no dan para no pagarnos.
7: Una pregunta, Alejandro. Complementar algo de la propuesta, porque me parece importante que hay un pedazo fundamental que no les había terminado de explicar. Y es que en esta propuesta, usted lo acaba de decir, Alejandro, en términos muy simples, le digo, el problema Aire es un problema de caja. Entonces la pregunta es, ¿cómo puede hacer caja Aire? A través de este mecanismo, lo que te hay que entender es que este mecanismo les permite hacer dos cosas de manera simultánea: bajar las tarifas y hacer caja. Es así de simple. ¿Cómo lo están haciendo? Hoy en día, por ejemplo, le doy el caso de agosto. Aire tiene cerca del 50% de su exposición a bolsa. El mes de agosto estuvo los precios en alrededor de 945 pesos. Entonces, esos precios de 945, trasladarlos a la tarifa, con algún problema, ¿no? Cuando los precios en bolsa están demasiado altos, para explicarle a la audiencia, no pueden trasladar la totalidad del precio. Sí, hay un componente A sub J que los limita y de alguna manera están financiando al usuario. Pero ese no es el problema. Usted compra 900 para vender a 900, ¿qué caja va a recaudar usted ahí? Y si a eso le suma que en la costa caribe no hay una buena cultura de pago, pues peor aún. Ahora, eso es el 50% de la contratación de Aire. El 48% lo han contratado en contratos bilaterales, a precios que están indexados a la inflación. ¿Listo? Que está cerca de 350 pesos. En Derivex, si hubieran podido comprar en futuro, solamente el 2%, que para eso necesitan un presupuesto limitado, muy limitado para poner garantías. Solo con el 2% hubieran contratado contratos para el mes de agosto en promedio a 270 pesos. Y el precio de referencia que les permite trasladar bajo las condiciones de la CREC es 300. Pudieron hacer una cosa, ganarse 30 pesos de margen. 30 pesos de margen les generó cerca de 5 mil millones de caja automático en el mismo mes. Entonces, mire lo que le estoy planteando a usted. Es, ¿le pudo bajar la tarifa a los usuarios? Claro, usted me dice en un 2%, pues es un 2%, es muy poquito, ¿no? Pues entonces, en la medida que haya mayor presupuesto y mayor garantías, pues van a poder adquirir más contratación a través de futuros. Pero solamente con un 2% hubieran podido lograr dos cosas: bajar los precios de contratación, no de 900 como en la bolsa, no de 350 como en los contratos bilaterales, sino cerca de 300 pesos, y al mismo tiempo ganar un margen. Esa es la forma de generar caja de manera mensual. Eso es lo que están haciendo algunos comercializadores actuando hoy en día en Derivex. No solamente están contratándose a precios más competitivos y bajar los precios, sino que al mismo tiempo están generando caja de manera mensual. Es un círculo virtuoso. En la medida que puedan generar más caja, pues van a aliviar esa condición crediticia.
4: Ah, bueno, acá está José Miguel, que sabe echar números. A ver.
8: Yo iba a preguntarle, era un tema, Alejandro, de por qué no preponderar entonces las termoeléctricas a base de carbón. Y tenemos problemas con el gas, tenemos problemas con las hidro, esas térmicas de carbón, que todavía hay bastantes en Colombia y además que tenemos bastante carbón. ¿Qué se puede hacer ahí? No. ¿Pueden ayudar?
5: Total, no, las térmicas de carbón están generando a full, o sea, la capacidad que hay instalada, plantas viejas o no viejas, está generando a full. Hablábamos de micros también y estoy de acuerdo con usted que de cara al futuro, no para este niño, pero de cara al futuro hay que reabrir la discusión de la satanización de la generación térmica carbón en un país que, como usted dice, nada carbón, ¿sí? Hay que, por supuesto, tener en consideración los temas ambientales y demás, pero al final, José, usted lo entiende mejor que nadie, este es un tema de disponibilidad de capital. Usted y yo podemos tener un proyecto a carbón, ¿listo? Y lo estructuramos, tenemos conexión y tenemos el recurso y tenemos el inventario, pero cuando yo voy a los bancos, José, los bancos no me prestan plata para una planta a carbón. Desafortunadamente, eso es una restricción, no de política pública, no del sector eléctrico, es una restricción del mercado de capitales. La banca multilateral, los mismos bancos comerciales, no prestan plata para una planta de carbón. Esa es una discusión que ya se está reabriendo en Europa y que aquí va a llegar, porque se necesita, sin duda, como usted está diciendo, el carbón. Pero para efectos de contestar su pregunta, en el corto plazo, carbón está poniendo todo lo que puede poner ya.
4: Óigame, yo veo a Samuel Guzmán conectado. ¿Qué datos nos tiene sobre el niño?
3: Bueno, lo estamos escuchando.
4: El micrófono, pasa. Samuel.
9: No.
4: Una
9: incógnita ahí en el.
4: Bueno, entonces. Sí.
3: Creo que no nos está. Samuel, es que no lo escuchamos.
4: Bueno, entonces, ¿qué? ¿Declaramos suficiente ilustración sobre el tema de hoy o no?
5: Seguimos hablando.
9: Hacerle una pregunta a Alejandro y a Juan Carlos. Ellos nombraron lo del presupuesto, no del 27, sino del 2026, para hacer el ajuste, sí. Y darle un oxígeno aire de 1.2 billones. ¿Eso sí, no, señor, es suficiente para que pueda el sector financiero darle algo de crédito, sí, a esta generadora o a esta comercializadora?
5: Sí. No cubre el total de la deuda, pero como digo yo, sí le da aire y sí da una señal de que el Fondo Empresarial y que el Ministerio de Hacienda y que el Gobierno Nacional está haciendo las gestiones para honrar esa deuda. Que eso es lo más importante de cara al sector financiero. Es, si yo como generador, hace 6 meses o antes en el gobierno anterior, el banco, yo iba y le decía al banco, no, pero eso me lo van a pagar. Y el banco decía, yo no sé si ustedes se lo van a pagar, porque además el gobierno está diciendo que van a liquidar ahí. Liquidar quiere decir que entra, a quién se le paga primero, ta, ta, ta, ta, y yo no sé cuánto me van a pagar. Mientras que este gobierno está diciendo, por lo pronto yo no voy a liquidar aire, yo reconozco desde el Fondo Empresarial que está esa deuda y estoy haciendo las gestiones para ponerme al día. 1.5 billones de pesos este año, 300 ya pagué, 1.2 que están gestionando con esa adición, y ya vamos a ver cómo se va a pagar el resto, que se va a seguir acumulando deuda. Pero de cara a la discusión con el banco, para el generador es diferente la discusión ahora, porque como usted lo dice, es, yo le voy y le digo al banco, mire, sí me van a pagar. Todavía no sé cuándo, pero el Estado está diciendo que va a honrar la deuda. Eso es una señal completamente diferente a la de hace un par de meses.
7: Claro, pero eso no resuelve el problema de fondo, porque es que si usted paga la deuda y después, entonces, ¿qué va a pasar? La deuda se va a volver a incrementar. Entonces,
5: eso no soluciona el problema de fondo.
7: Eso no soluciona el problema de fondo. El problema de fondo es que aire puede hacer caja. ¿Y cómo puede hacer caja? Pues esa es una de las alternativas que nosotros planteamos, que a través de un mecanismo pueda contratarse de manera eficiente, sin discriminación, sin riesgo de contraparte para los generadores, y al mismo tiempo pueda hacer caja. Ese es el punto, digamos, clave. Una vez usted paga la deuda, no está solucionando el problema. Vuelve nuevamente la deuda a incrementarse. Entonces yo creo que lo que hay que buscar son alternativas que le permitan a Aire ser una empresa sostenible financieramente. De lo contrario...
4: Pero la pregunta mía es, ¿dependemos del presupuesto? ¿De que se apruebe el presupuesto para que esa alternativa que usted está planteando sea viable? Si dependemos del presupuesto...
7: Héctor, Es que hablemos de dimensiones claras y algo muy claro. Mire, es que aquí con 1.000 millones de pesos Aire puede participar al menos en 100, 200 contratos, que viene siendo cerca del 1% de su demanda. Eso no es nada. Pero es que lo que tiene que entender es que con 1.000 millones de pesos usted puede producir 3 o 4.000 millones de pesos si hace una buena gestión a través de los futuros de energía eléctrica. Entonces yo no estoy diciendo que le destinen 1 billón de pesos a Aire en garantías para participar en Derivex. Eso no lo estamos diciendo. En la medida que ellos participen en este mecanismo, las garantías son proporcionales. Si voy a comprar un kilovatio, pues las garantías son proporcionales a un kilovatio. Si quiero comprar 100 o 7500 gigas son lo que es la demanda mensual de aire, 7530 gigas. Yo le estoy diciendo que al menos con 151 gigas, que son 400 contratos en Derivex, tendrían que poner garantías del orden de 5 mil millones de pesos. Y usted pueda generar caja de alrededor de 4 mil millones. Eso es lo que lo hace eficiente. Ese es el punto. El punto es comenzar, no quedarse uno en discusiones de planteando que vamos a arreglar aquí todo a punta de debates, sino que en la medida en que se le permita este oxígeno aire, ellos van a poder a comenzar. Y es algo que ya está comprobado, Héctor. Es algo que ya está funcionando en el mercado de futuros de energía eléctrica. Es algo que ya están haciendo comercializadores en este mecanismo.
4: Bueno, Alejandro Lucio, ¿tiene algo que comentar sobre esta propuesta?
5: Debate para largo tiempo, digamos. Yo entiendo y comparto y me parece que son alternativas, me parece que no es tan simple, pero me parece válido y me parece que hay que abrir esa discusión. Me parece que sí tenemos una discusión vinculada al problema de aire que necesariamente va atada al presupuesto general de la Nación y a las soluciones de largo plazo que requieren además mecanismos como el que está comentando Juan Carlos, que son válidos y son alternativas válidas. No me parece tan sencillo de implementar para una empresa intervenida, pero pues hay que buscar las herramientas para que eso sea así. Pero digamos que, como lo mencionaron en la mesa, el problema de fondo está asociado a la operación del sistema, especialmente en la costa, y la responsabilidad que tiene no solamente el gobierno nacional, sino las regiones, para que, como pasa en otras regiones, que recaudan casi que todo lo que tienen que pagar el sistema, pues en la costa busquemos un mecanismo que funcione de manera similar, que no lo es hoy en día. Aquí el problema de corto plazo es caja, el problema de la disponibilidad de las plantas es gravísimo, el problema de la disponibilidad de combustibles es gravísimo. Octubre, que deberíamos tener algún respiro en agua, no lo estamos teniendo, de manera que yo creo que todas estas alternativas hay que evaluarlas, pero el problema en el corto plazo sí se nos adelantó mucho en términos de la posibilidad de razonamiento. Mire, muy fácil, rápido y termino porque yo además también me tengo que ir. Esa indisponibilidad, ¿qué quiere decir? Nosotros tenemos una demanda pico en las 6, 7 de la noche. En estos días, la cantidad, la capacidad del parque generador no está siendo suficiente para atender esa demanda pico. ¿Por qué? Porque no está disponible el 100% del parque generador. ¿Eso qué quiere decir? Que podemos adelantar en horas picas el razonamiento si es que esa capacidad no está disponible. Eso es lo que está pasando, eso es lo grave, lo que está pasando, y por eso la probabilidad de razonamiento se adelanta. Si las plantas no están disponibles en la hora pico, pues vamos a tener razonamiento en la hora pico. Eso es suma y restas, es muy sencillo. Y lo vamos a tener mucho más pronto de lo que esperábamos.
4: Óigame, Alejandro, muchas gracias. Como siempre, nuestra meta era que en 20 minutos abordáramos el tema del Niño.
5: Ustedes me preguntan.
4: No, está bien, está perfecto, no. Pero es para decirles que es tan difícil este tema y la coyuntura es tal que no es fácil de abordar. Mil gracias tanto a Juan Carlos Telles como a Alejandro Lucio por su participación. No me quiero ir con este tema del Niño sin darle cabida a Samuel. A ver, Samuel, muy rápidamente, ¿qué tiene usted en materia de Niño?
10: Héctor, buenos días, pero ahora, si me escuchan, saludo a toda la mesa. Esta semana la noticia, las noticias sobre el fenómeno del Niño tuvieron que ver con lo que sucedió en Cundinamarca, donde se activaron las alertas por desabastecimiento de agua en más de 20 municipios, en donde ya Empresas Públicas de Cundinamarca confirmó que están contemplando el razonamiento de agua, y no solo esta medida, sino también otras para intervenir las fuentes hídricas de la región. Se contempla una inversión de 4.477 millones de pesos, aunque eso ya es por parte de la CAR Cundinamarca. Y desde Empresas Públicas, bueno.

0: Gracias, Samuel.
1: Es que hay un problema muy grave, sobre todo para Cundinamarca, porque es que el agua que consume Bogotá es de Cundinamarca. Y Cundinamarca tiene el agua y no se la da. Y Bogotá tiene el agua, porque tiene Guavio, tiene toda el agua, la consume. Bogotá no tiene racionamiento de agua y Cundinamarca sí. Y esa venta de agua de Bogotá en bloque que se supone que le debe vender a Cundinamarca no lo hace como debe ser. O sea, ahí hay un problema...
0: monumental,
1: operativo. Y un problema de egos y de vainas que no funcionan bien. Y adicionalmente, pues, el mal manejo de la CAR, ¿no? Es que esas corporaciones autónomas regionales vienen funcionando pésimo desde hace muchísimo. Se han tratado de cambiar cómo se deben nombrar a los miembros de la CAR y a la Junta Directiva de la CAR. Esas normas y esas leyes se han venido cayendo, no han pasado en el Congreso, porque se volvieron esas corporaciones autónomas regionales, se volvieron unos nichos de corrupción y de politiquería, la vaina más espantosa del mundo. Hoy en día la CAR tiene más poder que la misma gobernación de Cundinamarca, de la cantidad de recursos que maneja y de la cantidad de politiquería que hay ahí metida. Entonces eso hay unos temas ahí que toca acabar de fondo ahí, ¿no?
0: Muy bien, son las 7:33, nos vamos con Daniel Támara. Daniel Támara está en Cartagena. Él vive en Cartagena, ¿no?
2: Sí, es su segundo hogar.
0: Sí, es su segundo hogar.
3: No, pero todos los de primera página se la pasan allá.
0: Sí.
4: La sede alterna.
1: Sí. El Maralago de primera página.
4: El Barranquilla de primera página.
0: Bueno, vámonos con Daniel Támara, que estos aquí se tomaron el programa. A ver, Daniel, cuéntenos qué hace en Cartagena.
5: Pasean. Héctor, muy buenos días para ti, para todos los oyentes, los analistas de la mesa de trabajo también. Pues estamos acá cubriendo la Convención Internacional de Seguros que organiza Fasecolda. Temas muy interesantes, sobre todo porque se da en un contexto en el que las aseguradoras han enfrentado o están enfrentando una situación particular, como es la atención de todas las reclamaciones que se han hecho por los inmuebles afectados por el terremoto del pasado 10 de agosto. Según las cifras más recientes, las reclamaciones ya ascienden a cerca de 5,75 billones de pesos. Aproximadamente ya son cerca de 100.000 reclamaciones que se han acumulado en el periodo del 10 de agosto hasta el corte del 25 de septiembre. Y ya efectivamente las aseguradoras han desembolsado poco más de 200.000 millones de pesos en el marco, pues, de toda esta atención para... digamos, las reclamaciones de inmuebles por el tema del terremoto. Y en ese contexto, Héctor, pues las aseguradoras han venido, poniendo sobre la mesa diversos temas que tienen que ver, uno, pues con la penetración de los seguros en Colombia, que sigue siendo comparativamente baja frente al promedio de países de la OCDE, y por ende le han solicitado, entre otros, al Gobierno Nacional que incluya en su Plan Nacional de Desarrollo toda una política de seguros, entre ellos un énfasis especial para el seguro contra riesgos catastróficos, para, digamos, hacer que esta penetración sea mucho mayor. Recordemos que las calificadoras de riesgo han dicho las aseguradoras seguramente no van a tener mayor problema con su patrimonio, incluso con sus balances financieros, porque realmente en Colombia no hay una penetración muy profunda de los seguros, entonces las pérdidas podrían llegar a ser incluso hasta marginales, y en ese sentido pues no se comprometería ni la solvencia ni ningún, digamos, indicador que prendiera las alarmas. De hecho, Fasecolda ha dicho que ninguna aseguradora se va a quebrar por atender, digamos, lo que ha pasado con el tema del terremoto. Como decimos, cerca de 5.75 billones de pesos ya van en reclamaciones al corte del 25 de septiembre. Y eso, digamos, pues ha sido como una señal de que, uno, pues positivo para las aseguradoras, pero dos, digamos, todo un reto porque todavía falta mayor penetración acá de los seguros en Colombia, es decir, que llegue a más personas y, digamos, aseguren mucho más muebles y los distintos tipos de seguros que hay, Héctor.
0: Muy bien, son las 7:36. Oiga, ecos de la Junta, Daniel, ahora qué se espera hacia el futuro. Tasas, pues, van a subir más. Ya vimos que el dólar quietico en materia de intervención, el banco, en materia de intervención quieto el banco. Y en materia de tasas, ¿usted cómo ve el panorama?

0: Pues Héctor, con la decisión de la Junta se subieron las expectativas sobre la tasa de interés para cierre de este año. Recordemos que el mercado estaba viendo una tasa de cierre entre el 12,25, 12,5%, porque esperaba estabilidad en estos meses. Ahora ya la está viendo más en 12,75 o incluso ya hay proyecciones del 13% para cerrar este año. O sea, se espera que siga, digamos, subiendo la tasa de interés. Entre otras razones, pues por los mensajes que se enviaron desde la Junta del Banco de la República, donde volvió a primar, digamos, el control sobre la inflación con el apoyo del ministro de Hacienda, algo que no venía ocurriendo en las pasadas sesiones y que incluso se esperaba que no fuera tan explícito como terminó siendo en la rueda de prensa, que el mensaje del ministro de que había apoyado el incremento de 25 puntos básicos en la tasa de interés, porque también el objetivo del gobierno era bajar la inflación al 3%, porque con una inflación de 3% no solamente se le hace más fácil el ajuste fiscal, sino que se le abarata el costo de endeudamiento. Entonces, ese mensaje ha calado en los mercados y ha hecho que se esperen mayores incrementos de la tasa de interés, dado que si uno mira las expectativas de inflación, en ningún horizonte de acá a 2 años, pues la inflación retorna al rango permisible de entre 2 y el 4%. Y por otro lado, el gerente del Banco de la República ha dicho que esperan que ya en el 2028 la inflación converja a ese rango y que esté en torno a la meta que es del 3%, doctor.
1: Muy bien, rápidamente una encuesta. ¿Cómo va a terminar la tasa de intervención este año en el del Banco de la República?
2: Pues si hubiera coherencia, tendrían que subir la tasa por lo menos 50 básicos más.
3: 25 más de aquí a diciembre.
4: De acuerdo con mi colega Carlos Enrique, 12,50 final de año.
1: Bueno, para que nos
3: ¿Y usted?
1: desestresemos, no, yo todo, yo no voy a decir nada de eso, para que nos desestresemos en materia de tasas de interés a aquellos que estamos endeudados, ¿no? Tenemos buenas noticias. ¿Cuál es la buena noticia, Kiara?
5: Que hoy estamos regalados en Javeriana Estéreo.
1: A ver, ¿cómo es la cosa?
5: Mire, para los oyentes y televidentes que a esta hora están conectados con nosotros.
1: Los oyentes de Primera Página Radio
5: sí,
1: y
5: señor.
1: Televidentes de Primera Página Televisión.
5: Sí, señor, les tenemos una invitación al Festival Concertante Mozart para celebrar los 270 años del natalicio del compositor. Y vamos a estar en los próximos minutos entregando boletas, porque ya el festival culmina este fin de semana y tenemos boletas dobles para el concierto que va a ser hoy, el concierto de mañana, y 4 boletas dobles para el concierto ya de cierre que va a ser el domingo. Todos esos eventos van a ser en el auditorio de la Universidad Jorge Tadeo Lozano, y lo que deben hacer los oyentes es escribirnos al WhatsApp de la emisora 317-515-1794. Voy a repetirlo para que tomen nota.
1: A ver, despacio, despacio.
5: 317-515-1794. Nos escriben ahí: yo quiero asistir al Festival Concertante, y pues se les da las boletas. Los primeros que escriban van a tener su entrada doble a este festival,
1: bueno,
5: en el que está liderando
1: bueno,
5: el distrito.
1: Va a haber regalo de entradas dobles, ¿para qué?
5: Para hoy, el evento que va a ser hoy, el concierto de hoy.
1: ¿Cuántas son para hoy?
5: Dos.
1: Dos.
5: El concierto
1: dos
5: de mañana. Sí, señor. No, una doble. O sea,
1: una doble.
5: Sí. Tenemos también para el del. Ah, sí, dos
1: ya.
5: Dobles. Dos, o sea, ya. Sí, ya me corrigieron.
1: Yo tenía la razón. Yo
5: dos
1: aprendí
5: dobles.
1: La tarea, ¿sí?
5: Dos dobles, mañana va a haber dos conciertos, mañana sábado a las 4 de la tarde y a las 8 de la noche, también hay dos pases dobles para cada uno de esos conciertos, y el domingo a las 5 de la tarde va a ser el de cierre y van a ser 4 pases dobles, así que usted lo que tiene que hacer es escribirnos 317-515-1794.
1: ¿Eso dónde va a ser?
5: En el auditorio de la Jorge Tadeo.
4: De la Universidad
5: Jorge Tadeo Lozano.
1: Listo, muy bien. Son las 7 de la mañana y 41 minutos. Uno de los problemas más grandes que uno ha visto en toda actividad es el liderazgo. Porque hay diferentes clases de líderes. Yo he trabajado con líderes completamente diferentes. Por ejemplo, alcancé a trabajar algo con Álvaro Gómez Hurtado en el diario El Siglo, y era un tipo, digamos, se acercaba mucho al tema técnico, muy prudente. Luego trabajé con don Guillermo Cano, que era un tipo tímido, tímido, pero interactuaba mucho con la redacción. Y llegué a trabajar con Yamí Amá, que era un volador. Tenemos o estamos conectados con José Echeverri y Juan Felipe Monsalve, que escribieron un libro que se llama El lado oscuro del liderazgo. Bueno, yo quiero preguntarle, creo que José Echeverri es el que está más ocupado, ¿cómo es la cosa? A ver, José, cuéntenos qué encontraron o qué nos están revelando en ese libro en materia de liderazgo.
6: Bueno, muchas gracias. Ahí lo que estamos revelando es una realidad que casi siempre sabemos que existe, pero que nunca contamos, y es que tenemos luces y tenemos sombras. Y nos encanta hablar del liderazgo virtuoso y lo fantástico y lo maravilloso que son las personas y todos estos líderes, pero nos negamos a hablar que también tienen su lado oscuro. Y el lado oscuro tiene que ver alrededor con que efectivamente tenemos momentos buenos, tenemos malos, y que esas sombras hay veces nos hacen llevar malas pasadas, pero también aceptando la realidad de que las sombras hacen parte de del equipaje completo. No es un defecto de fábrica, sino que venimos con luces y sombras porque somos seres humanos. Y el negar esas sombras es lo que nos hace que nos encontremos en el camino con personajes que parecen sacados del cine o de películas de terror, en algunos momentos que se vuelven como killers o se vuelven invisibles o de alguna manera marchitan el talento y hacen cualquier cantidad de locuras, inclusive volviéndose hasta psicópatas, porque si uno se pone a ver, hay muchos psicópatas por ahí sueltos que llegan fácilmente a cargos de poder y que terminan logrando resultados muy buenos, pero dejando una estela de heridos en el camino y de fallecidos en el camino. Entonces lo que estamos, como Felipe, planteando es que hay que aceptar la realidad. Tenemos luces, tenemos sombras, porque somos seres humanos. Entonces trata de ser líder, ser de luz total, que todo lo sabe, todo lo puede, sino que somos personas que tenemos que identificar en dónde somos muy buenos, dónde somos muy talentosos, cuando nos excedemos en esas fortalezas, pero también en qué momento nos salen las sombras y cuáles son nuestras sombras para poderlas gestionar.
1: Yo todo lo miro con el fútbol, ¿no? Por ejemplo, la selección estuvo durante los últimos años, se desaparecieron los líderes. Hubo en el 2014, había un líder en la sombra que era Abel Aguilar, y había uno que se conocía porque era el capitán, que era Yepes. Yes. Y en el fútbol, por ejemplo, Ferguson. Hay un episodio de Ferguson que le manda, le patea un guayo y le rompe a ¿cómo se llama? Al modelo,
3: a Beckham.
1: A Beckham, ¿no? Y Mourinho, esa forma como maneja en los equipos. Entonces, es muy clave esto que ustedes están tratando. A ver, Felipe Monsalve, ¿qué hacer si usted se encuentra con un Ferguson que le patea a uno un guayo y se le pegue a uno en la cabeza?
7: Pues ahí mencionas algo interesante, y es que un Ferguson, o tú ponías el ejemplo de Mourinho. Mourinho, yo creo que acudiendo a esos patrones, esos estilos que mencionaba José hace un momento, Mourinho venía siendo un killer antes, era muy duro, de un estilo muy parecido como el de Ferguson. A mí me gusta el fútbol también, pero un Mourinho ha migrado ahora a ser lo que llamamos un perro echado. Él ahora, en esta segunda etapa en el Real Madrid, si lo ves, ya es mucho más canchero, maneja esas ruedas de prensa acudiendo a su historia y a lo que ha logrado, le importa pues como poco lo que digan. Entonces esos patrones o esos estilos van migrando con el tiempo. Con un Ferguson, pues ante todo es aprender pues un poco cómo es lo que a él le gusta, cuál es ese estilo de jugador que él quiere, y aprender pues como a estar un poquito detrás cuando le dan esas rabietas y esos malos genios, y ya cuando se le baja un poco la temperatura, ya acudir, porque al final es un tipo logrador, orientado al resultado, y lo que quiere es ganar partidos. Entonces, ¿cómo lo ayudamos a ganar esos partidos, esos campeonatos? Que en eso pues él fue bastante, bastante exitoso.
1: Bueno, son las 7:47. Bueno, se acabaron las boletas, ¿no?
5: Sí, eso voló. Los oyentes reportándose a través del WhatsApp de Javeriana Estéreo. Gracias a quienes ya escribieron, ya pues volaron las boletas al Festival Concertante de Bogotá, que se va a culminar este fin de semana por los 270 años del natalicio de Mozart.
1: Óigame, no, pero toca aterrizar con la cosa. José Echeverry, ¿que trabaja en qué? ¿En Colombina o no?
6: Así es.
1: ¿Y ahí cómo es la cosa? ¿El liderazgo cómo se ve? ¿Le sirvió algo de esa experiencia en Colombina para escribir el libro? Y lo más importante, al final del día, ¿cuál es el consejo mayor de ese libro?
6: Definitivamente sí sirvió y sí me ha servido. Y yo creo que con Juan Felipe parte de lo que van a encontrar en el libro es justamente historias de la vida real, porque los personajes, a pesar de que están escritos con humor negro, salen como las sombras en exceso, por decirlo de alguna manera. Son historias de la vida real que ocurren en toda la vida cotidiana de cualquier compañía. De hecho, nos han escrito mucho diciendo que si sabemos si estábamos hablando de algún jefe de ellos, algún líder de ellos. La realidad es que no, pero lo que pasa es que los patrones están repiten por todos los lados. Entonces, en todos lados hay personajes singulares que dan para una serie de Netflix, sin lugar a dudas. Y yo diría que para resumir el mensaje que queremos dar es que, nuevamente, no se trata de ocultar las sombras, ni de creer que las luces también es la única manera de lograr resultados. Cuando te vas en exceso de luces, también tendrás un problema en candelillar la gente y la puedes inclusive apagar y marchitar. Pero también cuando las sombras las niegas, pues vas a tener un problema muy grande alrededor de que te vas a descarrilar y vas a generar un problema grave en los equipos, desde el punto de vista de generar líos, de conflictos y líos también desde el punto de vista inclusive de maltrato en algunos momentos. Entonces el mensaje de nosotros en el libro principal es entienda que tiene que aceptar que hay luces y sombras porque somos seres humanos normales de carne y hueso, no somos superhéroes, no, pero liderazgo. Pero...
1: A ver, Felipe Monsalve...
6: Hay que aceptarlas, entonces lo que hay que hacer es gestionarlas.
1: Perdón, Felipe Monsalve, ¿en qué trabaja?
7: Yo soy consultor de empresas.
1: Ah, bueno.
7: En estos temas de liderazgo y de desarrollo organizacional.
1: Es decir, que al final del día tiene muchos jefes, porque cuando usted es consultor termina haciendo caso.
7: Exactamente. Se vuelve uno el yes man, como aparece en uno de sus estilos del libro.
1: Oiga, eso que ustedes están tratando lo han abordado en películas de mucho humor. ¿Cómo se llama? De 9 a 5.
3: De 9 a 5.
1: Y la otra es, quiero matar a mi jefe, cómo eliminar a su jefe, ¿no? Pues imagínese con lo que estaba comentando ahoritica, estaba comentando José Echeverry. A ver, ¿será que es necesario eliminar al jefe?
7: O eliminar a los empleados, porque ahora lo que nos está pasando con estas empresas agénticas y llenas de agentes es que lo que estamos eliminando es a los empleados. No se trata de eliminar al jefe, se trata de aprender a entenderlo, se trata de que también uno mismo, porque uno hace esto pensando mucho en el jefe, pero también pues cuando uno lee todos esos descriptores y que decía José ahorita con mucho humor, pues también se acaba viendo uno reflejado. Entonces, al final de cuentas, eso que bueno en el jefe también hay que mirarlo en uno mismo. No, hay que ser compasivo con el jefe, entendiendo compasivo como entender la cultura en la que se mueve, el contexto en el que él está, porque es que al final de cuentas esa cultura acaba incidiendo mucho sobre la forma en que un líder se comporta y a partir de ahí aprender a cómo gestionar ese líder, cómo lidiarlo, lo decimos también nosotros, que es un poco de lo que trata el libro. ¿Cómo gestionarme si yo tengo alguno de esos estilos? ¿O cómo gestionar a mi jefe? ¿Cómo manejarlo si es él el que lo tiene?
1: Edgar Leighton tiene levantada la mano, quiere preguntar. A ver, Edgar.
8: Sí, Héctor, pues también pues felicitarlos por el libro. Obviamente me lo voy a comprar. Pero pues quiero comentarles unos temas que los cuenta desde Sun Tzu en temas estrategias, liderazgos militares, Chekhov. Y es que una persona, dice Chekhov, será mejor cuando le hagas ver cómo es en realidad. Y todo esto va cambiando y creo, no sé si lo mencioné en el libro, somos sofisticados en apariencia, triviales en esencia, la envidia, el prestigio, los caos, todo eso es primitivo. ¿Y quién lo exhibe? Las redes sociales, porque en persona creo que el jefe o los amigos no se dejan ver muy bien, pero en redes sociales como que esto permite ver en realidad quién es la persona que tiene por dentro. ¿Es así, Felipe y José Manuel?
6: Nosotros pensamos que al final del día, como bien lo describes, todos nos levantamos y nos ponemos una máscara corporativa o una máscara para poder mostrar la imagen que queremos proyectar en nuestra vida cotidiana. Lo que pasa es que la esencia nuestra es otra y la gran pregunta es, en la medida que yo mantenga esta máscara y trate de ser o un superhéroe o proyectar algo diferente a lo que realmente soy, pues se va a notar en los momentos de tensión y presión donde tengo que tomar decisiones difíciles y tengo que actuar. Y es donde sale lo que realmente somos. Entonces, esa brecha que se genera es lo que genera un desgaste innecesario que al final del día no produce nada, no produce resultados, sino que lo que produce probablemente es miedo en los equipos, descarrilamientos, obviamente, y también pérdida de tiempo en dramas innecesarios que no agregan el mismo valor. Aquí lo que se trata justamente, como decía Juan Felipe, es cómo aprendemos a descubrir los puntos ciegos para concentrarnos un poco en nosotros también y ver realmente qué tenemos que ajustar, porque es muy fácil volvernos víctimas y decir que la culpa es del jefe o del universo, de las estrellas, otro poco de cosas, pero ¿qué tanto es mi responsabilidad y qué tanto me estoy haciendo cargo de mi luz y mi sombra? Es la gran pregunta.
5: Y quisiera preguntarle, bueno, ¿cómo se llama el libro y dónde se puede conseguir?
7: El libro se llama El lado oscuro del liderazgo. Fue editado con Intermedio Editores y se encuentra en general en todas las librerías del país, en la Nacional, en Panamericana, en Bogotá, por ejemplo, en Lerner y Tornamesa, en Books, tanto en Bogotá como en Medellín. Entonces, en general, por internet se puede comprar por Busca Libre, inclusive en diferentes países. Entonces está, creo, tenemos entendido que en El Éxito también se encuentra allá, entonces en general en todas las librerías.
1: Yo les voy a contar una anécdota mía, porque yo trabajé en El Espectador y los canos son de una tranquilidad, de verdad, buenos jefes, muy tranquilos, le decían a uno las cosas en el momento oportuno de la mejor manera. Y claro, a mí me nombran jefe de una sección y yo era una tromba. Entonces, al ver uno, al compararse uno con sus jefes, que eran los Cano, eran los dueños del Espectador, un día me bajé a donde la jefe de relaciones personales, a personal, y le dije, oiga, me siento, porque si uno no actúa como es, también le sale a uno una úlcera, ¿o no? Entonces yo le preguntaba que qué hacía, y ¿sabe qué me respondió? Me dijo, si usted como jefe es justo y el subalterno sabe que usted sabe, porque el lío es tener un jefe que sea de menor calidad, de menor conocimiento que uno. Entonces decía ella, una experta en temas de relaciones, decía, si usted está haciendo un reclamo justo, inclusive no importa en los términos que lo haga, el subalterno va a entender que es justo. ¿Eso es así o estamos exagerando? ¿Cómo será la cosa?
6: Yo lo plantearía de otra, yo haría la pregunta al revés, y es, hay que tratar la gente en el equipo de uno como uno le gustaría que lo traten. Entonces lo que hay que pensar es desde entrada con la empatía, digámoslo así, y comprender si el reclamo puede ser justo, la actitud puede ser justa, pero el cómo importa, y en el cómo importa es, si yo lo hago de esa manera, me lo hicieran a mí de la misma manera, cómo me sentiría yo y si sentiría que es un trato justo. Entonces hay veces se nos olvida que tenemos dos narrativas, una la que yo quiero proyectar de cómo creo que estoy siendo justo o adecuado, un buen jefe, y la otra es cómo se siente el otro con mi estilo, cómo actúo y cómo lo hago realmente reaccionar a la persona. Entonces hay veces vale la pena cuando tenemos estas situaciones complejas de preguntarnos si lo que voy a hacer me gustaría que me lo hicieran a mí.
1: Buen punto, muy buen punto.
7: Algo hay alrededor de lo que dice José, Y es que efectivamente cada persona tiene su estilo y lo particular es que como el otro, el subalterno, llamémoslo así, el empleado también lo tiene. Entonces mi estilo puede chocarle a él, pero para otros puede ser magnífico. Entonces eso también complica. Hay estilos que se, así lo muy coloquialmente, se delican más con el estilo del jefe, mientras que para otros ese estilo fue el que lo hizo salir adelante, el que lo ayudó y lo motivó y lo retó. Entonces eso es también particular de los retos de liderazgo. Entonces, de acuerdo contigo, hay que ser uno mismo porque si no sale una úlcera, pero también hay que entender ese uno mismo, cómo está impactando al otro y tratando de entender esa dinámica del otro, si me implica matizar un poco ese estilo mío.
1: En ese trabajo, no sé, les voy a preguntar, ¿cuál consideran que ha sido el mejor líder en el mundo?
7: Eso fue como pregunta de reinado de belleza.
3: Lunes.
6: Para sí, yo estoy de acuerdo. No, para
7: le pregunto
6: no existe,
7: a Clau.
6: Yo pienso que el mejor, yo voy a tomar algo que dijo Juan Felipe, el mejor líder del mundo es el que lo hizo brillar a uno y que lo hizo sentir que realmente progresó y que tuvo un cambio importante personal o profesional. Para mí ese es el mejor líder del mundo, porque varía mucho, como decía Juan Felipe, hay ese que para mí fue fantástico y es el mejor del mundo, para el otro puede ser el peor jefe del mundo, porque pasa esa dicotomía, no todos los jefes son para todo el mundo y causan un impacto diferente en las personas y en los equipos. Y por eso uno escucha esta situación cuando uno le preguntan, cuando está tomando una bebida espirituosa un viernes en la noche y habla de un jefe X, trabajas con José Echeverry. Fantástico, me encanta, cómo lo quiero, cómo lo aprecio. Y el otro dice, ¿cómo lo quiero? Yo quiero tirarle un cianuro a ese personaje porque lo odio. Pero pasa por eso, son el mismo jefe, pero en situaciones diferentes y con reacciones diferentes, porque efectivamente el mejor jefe para uno puede ser el peor jefe para el otro.
1: No, oiga, yo he estado mirando últimamente el tema de Winston Churchill, que era un histérico, pero fue un líder. O sea, ¿cómo ustedes...? No sé si es apropiado decir, ¿cómo se podría descomponer a Churchill?
6: Yo lo veo más como el invasivo en el caso nuestro, en el sentido que es un personaje orientado a resultados, realmente tiene un impacto brutal, pero sin lugar a dudas invasivo, porque estaba en absolutamente todo, gestionando absolutamente todo, y marchitando absolutamente todo, y pasivo desde el punto de vista que terminaba inclusive siendo agresivo o de alguna forma abrumador en lo cotidiano con esas personas, de lo que uno lee de este personaje.
7: De los que nosotros tenemos ahí en el libro, que son 9, hemos dicho, pues también hay en partes del libro que uno no tiene uno solo, entonces yo le sumaría al invasivo que dice José, que efectivamente, y además pues es que en medio de una guerra había que ser medio paranoico y pensar lo peor de todo. Además tenía del que llamamos el killer, el que es orientadísimo al logro y se lleva lo que tenga que hacer por delante, poco orientado a la gente en el sentido de él le pedía y le exigía a la gente todo y no importaba si estaban cómodos, si estaban a gusto. Entonces yo le sumaría también que tenía un poco de combinación con killer con invasivo.
1: Son las 8 en punto, vamos al corte y ya nos vamos a despedir de nuestros invitados. 8 en punto.
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1: Son las 8:01. A ver, José Miguel Santamaría, ¿usted se considera un buen líder o un mal líder?
2: Pues yo creo que en momentos de la vida uno pudo haber sido buen líder, como en otros momentos mal. Es que depende mucho del momento en el que se esté ejerciendo ese liderazgo. Por ejemplo, me acuerdo, por ejemplo, en la crisis esa del 2002, en la crisis de los test del 2002, pues es que hacer un buen liderazgo era muy difícil porque la presión y lo que estaba pasando en el mercado era muy complicado, ¿no? Pero hay otros momentos en que uno sí puede, a partir del liderazgo, generarle confianza a las personas y que las personas salgan adelante y que sean mejores que uno. Yo creo que el mejor líder es el que logra que las personas que usted lidera termine sobrepasándolo a uno.
1: Carlos Enrique Reyes.
10: Bueno, lleno de defectos, pero es que yo creo que el buen líder no esconde sus defectos. Uh-huh. Los pone sobre la mesa y todo el equipo también le ayuda a corregir y a mejorar esos temas. Muchas veces se interpreta, no, este es un gran líder porque casi que no tiene ningún defecto, ¿no? Ese no existe.
1: Mauricio.
4: Pues sí, también con muchas sombras, pero yo estoy con el comentario de José Manuel Echeverri, que lo veía yo en muchas partes, que era esa frase que decía: dé al conductor el trato que usted merece.
1: Buenísima, buenísima. Kiara.
5: Uy, yo creo que procuro ser, pero como dice precisamente Carlos Enrique, uno tiene sus defectos, pero uno sí, yo creo que procuro trabajar en inspirar, porque me parece que un líder tiene mucho eso, inspira a los demás.
1: No, uno, yo creo que todos los días uno le provoca al final del día encerrarse en el baño y darse látigo, ¿no? porque uno, pues, las posibilidades de embarrarla son gigantes. Bueno, Yamid Ahmad, conmigo fue un excelente jefe, pero Yamid Ahmad es un tipo muy exigente. Y ahora que estuvo el enfermito, yo me hablo mucho con la secretaria de él, con la que ha sido toda la vida secretaria de él, y la cantidad de mensajes que recibió él y la cantidad de gente que formó Yamid Ahmad, independientemente de su genio, pues, y que terminan dándole las gracias. A mí, por ejemplo, un líder que me llamó mucho la atención fue el día de las Torres Gemelas, el que era jefe de la aeronáutica, que estaba estrenando cargo y que toma la decisión de: me hacen el favor y cerramos
4: espacio aéreo,
1: el espacio aéreo en los Estados Unidos, y devolvió cuanto avión había, y eso fue una decisión que la tomó un civil que estaba hasta ahora estrenando puesto, llevaba horas en el puesto.
10: No, y es que a veces hay unos conceptos como equivocados de liderazgo. Usted le pregunta: oye, ¿y cómo le fue usted con tal jefe? Dice: no, muy bien, porque nunca me decía nada, no me exigía. No, eso no puede ser. Sí. Así no es.
1: Por lo general, la exigencia es la que lo hace uno avanzar. A ver, la conclusión para ustedes es: ¿cómo se logra forjar el gran líder?
7: El gran líder se forja a partir de, primero, yo creo que el primer gran elemento de un líder es ser capaz de verse a sí mismo, o sea, tener como esa conciencia de ver en qué está haciendo bien, qué está haciendo mal, tener esa, ahorita hablaban de un concepto que hoy se involucra, que es esa de vulnerabilidad, ser capaz de decir: en esto soy bien, en esto no soy tan bueno, y listo, y reconocerlo, y tener como esa humildad de apoyarse en mentores y en gente que lo acompañen en ese proceso. No se trata, como también lo dijeron ahorita, en ser perfecto, porque es que ese perfecto es el que tiene la úlcera que mencionabas tú ahorita y no la muestra hasta que le explota. Entonces, no, es ser consciente de cuáles son sus luces, no usarlas en exceso, sino saber matizarlas, saber que tiene unas sombras y tener en el equipo gente que se las mitigue, que se las complemente, porque es que no hay el perfecto en todo. Y también decir que liderar también es incomodar, o sea, liderar también es, porque también lo mencionaba alguien allí en la mesa ahorita, diciendo: es que ese líder que tampoco te dijo nada, en realidad no fue tu líder, no te acompañó, no te enseñó, perdiste el tiempo de tener un buen líder que realmente te acompaña. Entonces yo creo que uno también como líder debe generar incomodidad o tensión, no en el mal sentido de la palabra depresión, sino de ir retando al otro a sacar su mejor versión.
1: Bueno, José.
6: Pues yo estoy convencido con algo que mencionó ahorita Juan Felipe al inicio, y es que esto no se trata de aprender a liderar personas, se trata de aprender a liderarse el ser humano que es uno. Y eso tiene que ver mucho con aprender a conocerse un poco más a fondo, que invertimos poco, que no nos gusta vernos al espejo. Es como cuando uno va de fiesta. Uno va de fiesta en la noche, seguro al concierto que están invitando ahora, se pone la mejor ropa, se va a hacer maquilla, su fragancia, se ve uno muy lindo, pero al otro día, después de las vidas espirituosas del trasnocho, probablemente dice, mira, el espejo no se ve tan bien. Y no nos gusta vernos al espejo. Entonces, eso es parte del asunto y es cómo hacemos para vernos al espejo cuando estamos muy bonitos, pero también cuando estamos al día siguiente, después de las vidas espirituosas o después de un trajín muy fuerte, porque al final del día, si yo no soy capaz de descubrir cuáles son mis inseguridades, mis miedos y mi necesidad de reconocimiento, entonces finalmente no voy a avanzar en nada y no voy a poder conectarme conmigo mismo. Y si no me conecto conmigo mismo, no voy a poder conectar con las otras personas. El primer paso para poder dirigir es estar conectado con uno mismo.
1: Oye, yo le tengo una pregunta a usted, José, porque desde que se conectó con el programa va en un carro, porque ahí veo que se mueve y se mueve. ¿Por dónde se está desplazando que lleva un jurgo moviéndose?
6: Desde el aeropuerto hasta Fontanar. Está largo el trayecto. Se mueve mucho.
1: O sea, usted está en Bogotá.
6: Sí, llegué esta mañana.
1: Ah, bueno, muy bien. Bueno, felicito.
6: Por eso el movimiento, no es un temblor, afortunadamente.
1: Sí. Oiga, los felicito por ese libro, El Lado Oscuro del Liderazgo. Y pues ojalá de aquí surjan muchos mea culpas y enderezcamos nuestros caminos como jefes, ¿no?
6: Que así sea.
7: Total, inclusive una publicidad ahí un poquito, hay una página web del libro que se llama liderazgoladooscuro.com, ahí hay una prueba que les puede ayudar a identificar cuál es ese arquetipo de antiliderazgo que tienen.
1: Miedo responderla.
4: No, y
5: Héctor,
4: tenemos que debatir ese concepto.
7: ¿Y sabes qué es lo mejor? Que además no la puedo responder para mí o la puedo responder para mi jefe. Es decir, identificar cuál es el arquetipo de antiliderazgo de mi jefe. O sea que ahí están en la mesa para que identifiquen cuál es tu estilo.
4: Bueno, yo
6: no reírte del jefe, pero quiero,
4: también me imagino que ahí está en la página web el tema de artículo 1, el jefe siempre tiene la razón, y artículo 2, cuando no la tiene, remítase al artículo número 1.
6: Ahí hay varios, también. Ahí hay varios relacionados.
1: Muy bien, muchas gracias a José Echeverry y a Juan Felipe Monsalve por este momento de liderazgo. 8:09 a.m.
5: Y nos vamos con el dólar porque ya abrió y los detalles los tiene Nicolás Espinosa a esta hora.
11: A esta hora abren los mercados en Colombia.
12: Héctor, buenos días. 8:09 a.m. Les cuento que el dólar arrancó en la jornada de este viernes sobre los 3.286 pesos. Esto quiere decir que cae 24 pesos teniendo en cuenta que el cierre en el spot de la jornada del jueves fue 3.310 pesos. Ya sin embargo, pues ha avanzado algunas operaciones, alcanzó incluso un mínimo en la sesión de 3.275 pesos, pero ya tiene nuevamente una cotización de 3.285 pesos. En promedio de momento se negocia en 3.280 pesos con 7 centavos y se han transado 13 millones de dólares en un total de 45 operaciones. Recordar que la tasa representativa del mercado que rige en la jornada de este viernes es de 3.307 pesos con 73 centavos.
5: Y también les tengo a propósito de dólar noticias internacionales relacionadas con la tasa de desempleo de los Estados Unidos que la estábamos esperando para hoy. Fue del 4,2% a corte de septiembre, superando las expectativas, pues esperaba que se mantuviera igual al corte de agosto, que fue de 4,1%. Este resultado superior a lo esperado es bajista para el dólar. Y también las nóminas no agrícolas estas subieron en 29.000 solicitudes en puestos de trabajo, pero se esperaba muchísimo más. Lo que estaban esperando era un dato de 90.000 puestos de trabajo, pero el informe empleo mensual a corte de septiembre arroja 29.000 nóminas no agrícolas.
1: Bueno, Mauricio Zúñiga, usted está igual que los que usan tapabocas y se lo dejan acá en el cuello con los auriculares, porque en algunas oportunidades usted intervenía, pero no se estaba dando cuenta de que estaban hablando los invitados. Okay. Entonces, esto se merece una tarjeta amarilla.
4: No podía irme de este programa sin tarjeta amarilla.
1: Bueno, el dólar.
10: El Bedoya de...
4: No, pues el dólar está tomando un... digamos, el peso contra el dólar está tomando un respiro. Se está fortaleciendo, ya que pues tenemos algo de calma en los mercados norteamericanos y en los mercados europeos, debido a que los bonos del tesoro están bajando, y esto está haciendo que haya calma y volvemos a romper el nivel de 3.300, buscando nuevamente niveles cercanos a 3.250 pesos.
1: ¿Más para abajo?
4: Más para abajo, sí.
1: ¿Los datos que salieron de Estados Unidos de qué fue?
5: Tasa de desempleo y nóminas no agrícolas.
1: A ver, don José Miguel, ¿cuál fue el dato?
5: Va a repetirlo para los oyentes que de pronto no estaban pendientes.
1: Hay que repetírselo a José Miguel Santa María, que estaba pendiente del celular.
5: Nóminas no agrícolas, 29.000, se estaban esperando 90.000. Y tasa de desempleo a corte de septiembre, 4,2%, se esperaba que fuera de 4,1%.
1: Perdón, ¿nóminas
10: agrícolas?
1: ¿Qué?
5: No agrícolas.
1: Diga, vuelve a repetir.
5: En septiembre, las nóminas no agrícolas subieron en 29.000.
1: Ah, subieron.
5: Sí.
10: Bueno, y se estaban... Empleo 4.2, se esperaba 4.1.
5: Sí, se esperaba 4.1, que se mantuviera no, igual que agosto.
1: Bueno, subieron 29.000 y ¿qué? Siga.
5: Y se esperaban 90.000.
2: Oiga, pero
1: no, es que no entiendo eso.
2: No, sí. El mercado estaba esperando que subieran las nóminas no agrícolas 70 y pucho mil o 90. Mil.
1: Dice ella.
2: No, y solo subieron 29 mil.
10: 90 mil.
4: Se esperaba 90 mil.
10: Y subieron 29.
2: Es que la bajada del desempleo y el aumento de nóminas, más de lo esperado por el mercado, es inflacionario. Y entonces esto no es inflacionario y por eso hay como
4: un descanso.
2: Un descanso un poco en los bonos del tesoro.
1: Es decir que lo interpretan de que no va a subir la Fed las tasas de interés.
2: Pues
10: es que ahí hay un bonito cóctel, inflación para arriba, desempleo más arriba de lo esperado, que claro. Va a ser la Fed.
4: Y es congruente el dato de nóminas no agrícolas con la bajada, la subida de la tasa de desempleo. Sí. Solamente se crean 29 mil, y obviamente pues la tasa...
1: O sea, una diferencia, o sea, una de 60, tercera parte.
4: 61.000, sí, de diferencia.
10: Solo se creó el 30 de lo que se esperaba.
2: Pero bueno, de todas maneras, tener un desempleo del 4.2 para Estados Unidos, eso es pleno empleo prácticamente.
1: Óigame, ahí está conectado Nicolás
4: Esteves
5: Espinosa.
1: Espinosa Esteves.
5: Abre el micrófono, Nicolás.
12: Acá estamos, Héctor.
1: Óigame, Nicolás, el tema de los test, regáleme cómo cerraron las principales referencias de test ayer.
12: Listo, déjeme un momentico, ya acá tengo esa relación precisamente. Y tenemos entonces que, pues ayer, digamos, hubo un poco de movimientos, si se quiere, mixtos, dado que los bonos del Tesoro en territorio estadounidense alcanzaron máximos incluso que no se veían desde el año 2002.
1: Test en Colombia.
12: Sí, por eso ya voy ahí. Y tenemos que entonces la referencia, por ejemplo, a noviembre del 2027 cerró sobre el 11,65%. Eso quiere decir que bajó 5 puntos básicos con respecto al registro anterior, que era del 11,70%. Los test abril del 2028 se ubicaron finalmente en 12,70%. Esto, una subida de 16 puntos básicos, teniendo en cuenta que habían cerrado en la jornada anterior en 12,54%. Los test a junio...
1: Deme solamente el nivel y la variación. No hablemos del...
12: Listo, los test a junio del 2032 se mantuvieron en 12,94%. Los test a febrero del 2033, en este caso, perdieron 2 puntos básicos hasta el 12,92%. Los test a octubre del 2034 cayeron 4 puntos básicos en tasa al 12,90%. Y los test a octubre del 2050 cayeron cayeron 4 puntos básicos al 13%.
1: Bueno, ahí veo que casi todos cayeron, ¿no? A ver, don José Miguel Santa María, su diagnóstico. Estaba preguntando esto de los test porque quiero saber para dónde van los test.
2: Se suena.
4: Sí. De reinado.
2: Sí. No, sí. No, pero fíjate que siguen por los lados del 13. Habían bajado mucho más cuando ganó Abelardo y hubo una bajada grande, después se han venido recomponiendo. Pero es que yo creo que las noticias económicas no son buenas, o sea, independientemente que que podamos tener en este momento un gobierno responsable que quiera recuperar las finanzas públicas y organizar las cosas, pues el tema es que va a tener que salir a captar demasiada plata y va a tener que salir a hacer unos golpes muy duros a la economía para volver a restablecer el bajar el déficit y mejorar las cosas. Entonces, pues no son buenas noticias lo que vienen hacia futuro para los test. Entonces, y con la subida de las tasas en Estados Unidos de los bonos del Tesoro, pues es una competencia mayor, ¿no? Ya no están mucho con unos bonos del Tesoro americano al 5.30 o al 5.20, pues ya no es tan atractivo comprar test acá al 13. Entonces,
10: y ese es un mercado, Héctor, que está totalmente a la expectativa de la presentación del plan de ajuste y cuál va a ser la credibilidad de ese plan.
1: Muy bien, don Edgar Leighton ha puesto dos banderillas últimamente muy buenas, que fue lo del comentario que hizo de en torno al voto del ministro de Hacienda. Gómez, sí. Y hoy, pues, en el tema del liderazgo, pues el hombre se fajó. A ver, muy rápidamente, sin cortinilla, vámonos con los datos de la bolsa.
8: Que una de las leyes del poder y del liderazgo es que nunca le haga sombra a su jefe. Pero luego de eso, y lo dice Robert Greene, que cita a Sun Tzu, a Sun Bin, a Deng Xiaoping, o sea, es un man que escribe muy bueno, para que lo lean, y escribe hasta fábulas. Tiene por lo menos 10 libros, de los cuales tengo 9, porque el otro 10 solo está en internet y ese me tocó bajarlo pirateado. Pero bueno, vamos con el MSCI Col Cap, que restó 0.75% en la primera jornada del mes. Año corrido 22.34% al alza, 12 meses 35.81% al alza. ¿En cuánto se ubica? En 2.530 unidades con 0.5. Los montos estuvieron relativamente interesantes, inflaron un poquito, subieron un poquito, 145 mil millones de pesos. Ecopetrol movilizó 41.999 millones de pesos. Este título restó 0.18%, 2.700 pesos. Preferencial Cibes, 24 mil millones de pesos. Preferencial Davivienda Group, siempre insistimos, son 2.16 mil millones de pesos. Al alza, BBC 2.71%, Preferencial Grupo Argos 2.08%, ISA 1.40%. En negativo, siguen figurando algunas empresas con bajitos montos. Paz del Río, menos 5%, 3 pesos con 80 centavos. Preferencial Grupo Sura, 3.13% en negativo, y Éxito 2.99%. Y en el mercado global colombiano, yo sé que no le gusta mucho, pero sigue marcando NU. Ha bajado un día de esta semana que estuvo en 40 mil millones de pesos. Hoy, perdón, en la más reciente jornada, 8 mil millones de pesos. O sea, muy por encima de una de las quintas que movieron más en Colombia, y son las 8 y 19 minutos.
1: Muchas gracias, Edgar. Vámonos con William Varela y rematamos programa.
13: Hola, Héctor. Le cuento que en la semana del receso que tendrá el Congreso la próxima semana, el ministro de Hacienda, Miguel Gómez Martínez, ha convocado a 2 sesiones de trabajo a los integrantes de la Comisión Interparlamentaria de Crédito Público. Bueno, le cuento, noticia para el sector político importante. Este mes se inicia el calendario electoral para la elección de alcaldes y gobernadores.
1: Perdón, William. Señor. Perdóneme. Don Rolando Lozano, que está haciendo monerías, ¿no? Ya vamos a ir con él. Siga usted, William.
13: Sí, lo vi ahí bastante molesto. Le cuento. El 31 de octubre de 2027 se deben elegir a los nuevos alcaldes, gobernadores, concejales, diputados, juntas administradoras locales. El calendario electoral arranca en el mes de octubre de 2026, es decir, un año antes. Este mes tienen que renunciar todos los funcionarios del gobierno, todos los funcionarios de los gobiernos departamentales, municipales, distritales, directores de departamentos administrativos, Consejo Nacional Electoral, funcionarios de la rama judicial, procuraduría, defensoría, que quieran ser candidatos. Eso es un listado largo de funcionarios. Los políticos tuvieron plazo hasta junio de 2026. Por eso usted ve que María Fernanda Cabal ayer renunció. ¿Por qué? Porque ya no es congresista desde junio de 2026. O sea que ya no caería en doble militancia si es candidata a la alcaldía de Bogotá, como dice por acá, o si de pronto se va al Valle del Cauca a ser candidata de gobernación o alcaldía. Le cuento, Héctor, que los colombianos a partir del 31 de octubre de este año podrán comenzar a acercarse a inscribir sus cédulas para las elecciones a regiones, o sea, gobernaciones y alcaldías, igualmente se deberán acercar a esos puestos a la registraduría, todos los ciudadanos que deseen conformar grupos significativos de ciudadanos. Acuérdense que para alcaldía siempre se reúne un grupo de amigos políticos de derecha, de izquierda y lanzan a su candidato a la alcaldía. Señora.
14: Bueno, listo,
5: ahí terminamos.
14: Vamos con Rolando Lozano. Adiós.
5: Terminamos con William.
14: Adiós, adiós. Rolando Lozano, puntual.
15: Teníamos preparado otra noticia, pero esta es de última hora en el medio empresarial. Edgar Ferreiro Núñez Neto, que es brasileño, fue nombrado como gerente general de la empresa Laboratorio Servirte Colombia, que distribuye esos medicamentos especialmente de tipo oncológico en Colombia y factura unos 150 mil millones de pesos. Este pues es el nuevo timón, no solo de las operaciones en Colombia, sino con alcance en Centroamérica y el Caribe. Y también le cuento más rápidamente que, pues digamos, noticias que ya reportó Primera Página y se pueden ampliar allí, que es la compra por parte de Termoyopan de la familia dominicana Vicini de 9 plantas de energía solar y de energía eléctrica medianas y pequeñas que estaban en manos de Isagen. Esto es uno de los grandes negocios del sector de energía en el 2025. Isagen, por su lado, pues compró el 100% del parque solar Sol Ciénagas en la costa atlántica. Pues Isagen está vendiendo parques medianos y pequeños y se está concentrando en los más grandes.
5: 8 de la mañana, 23 minutos. Gracias a Rolando Lozano. También agradecemos a nuestros analistas que nos acompañaron este viernes: José Miguel Santamaría, Carlos Enrique Reyes, Mauricio Zúñiga, los invitados Juan Carlos Telles, Alejandro Lucio, José Echeverry y Felipe Monsalve, hoy bajo la dirección de Héctor Hernández y la presentación de quien les habla, Kiara Severiche. Feliz fin de semana para todos en compañía de Javeriana Estéreo y nos escuchamos nuevamente el lunes con la información económica a las 6 de la mañana.

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1: El Evangelio de hoy, Mateo 18:1 al 5, nos invita a hacernos como niños. Pero, ¿qué significa realmente ser como ellos? Después de tantos años compartiendo y trabajando con niños y niñas, he descubierto que tienen mucho que enseñarnos sobre la manera de vivir nuestra relación con Dios y con los demás. Ellos son, ante todo, personas sinceras. No suelen esconder fácilmente lo que sienten. Expresan cuando algo les molesta, cuando algo les gusta, cuando quieren a alguien y también cuando algo no les agrada. Viven sus emociones con una transparencia que algunas veces los adultos vamos perdiendo mientras aprendemos a ocultar lo que pensamos o sentimos. También pueden ser tercos, insistir en lo que quieren y poner a prueba nuestros límites. Sin embargo, tienen una capacidad maravillosa para dejarse guiar. Cuando descubren que se han equivocado, pueden reconocerlo, pedir disculpas y volver a intentarlo. Y quizá una de sus mayores riquezas es su capacidad de dejarse sorprender, ya que encuentran alegría en lo sencillo, hacen preguntas, descubren el mundo con curiosidad y se maravillan ante aquello que para nosotros se ha vuelto cotidiano. Tal vez eso es lo que Jesús nos propone: recuperar un corazón capaz de confiar, de reconocer nuestras equivocaciones, de dejarnos acompañar y de maravillarnos ante la vida. Nos pide ser como niños, porque en ellos podemos aprender nuevamente a vivir con un corazón sencillo, sincero, abierto y dispuesto a dejarse sorprender por su amor. ¿Y tú? ¿Qué tanto te has alejado o acercado a tu niño interior? En la reflexión de hoy los acompañó Laura Rodríguez Gaona, voluntaria del Centro Pastoral San Francisco Javier de la Pontificia Universidad Javeriana, y en la voz María Lucía Cabrera, profesional del Centro Pastoral San Francisco Javier de la Pontificia Universidad Javeriana.
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1: El tobacá común que estamos escuchando vive en toda Sudamérica, desde Argentina hasta Colombia. Es muy difícil de ver y de escuchar. Es tímida, vive solitaria o en pareja. Camina lentamente por el suelo del bosque, moviendo con frecuencia la cola levantada. Para cantar, puede encaramarse en una rama más alta, pero siempre oculta. Anida entre mayo y julio. Hace su hogar en huecos de árboles vivos donde tapiza el fondo con hojas. Deposita 3 huevos de color blanco opaco. Hembra y macho alimentan a los pichones con arañas. El trino del tobacá común forma parte del Banco de Sonidos de Aves Colombianas recopilado por el Instituto von Humboldt y la Universidad de Cornell.

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1: En palabras de mujer. Historias inspiradoras de mujeres, como usted o como yo. María Sofía Martínez López, conocida como La Maye, Mujer Cafán Cesar 2025, es una líder indígena cancuama, guardianes del equilibrio del mundo, que habitan desde la vertiente del sur de la Sierra Nevada de Santa Marta hasta el norte del departamento del Cesar, con una población estimada de 15.000 personas. Hablan Sanja, un dialecto de la lengua atanque de la familia Chibcha.
2: Estoy aquí en la Sierra Nevada, Organización Indígena Cancuama. Represento la Asociación de Mujeres Campesinas Indígenas y Negras de Colombia y represento las mujeres artesanas de la sierra. AMUSID se conformó en 1984, luchando para poder ayudar a toda la generación que viene detrás de nosotros. Somos mujeres luchadoras y vamos a seguir adelante y no podemos dejarnos caer. Y estamos siguiendo y ya tenemos 13 municipios priorizados a donde hemos llegado y hemos encontrado mucho dolor, pero hemos seguido adelante dejando todo ese conflicto atrás y siguiendo una paz justa y verdadera. Estamos tejiendo la mochila de Sique, que ese es el pensamiento y ese es el borrar de un conflicto que tuvimos, y presentando a las mujeres a nivel nacional e internacional. Me gané el premio ancestral y fui a recibirlo en Cuenca, Madrid, porque participé con 8 países y quedé en segundo puesto. Me gané el premio ancestral en artesanía de Colombia. Orgullosa estoy.
1: La Maye, reconocida por su contribución a la paz y la preservación de saberes ancestrales, beneficia con su asociación cada año a más de 1.200 mujeres caracterizadas como víctimas de la violencia, transformando así sus vidas y fortaleciendo las comunidades afectadas por el conflicto armado. Soy Ángela García, en Palabras de Mujer. Puede comunicarse conmigo en el correo mujer@javerianaestereo.com.
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1: ¿De dónde viene la palabra juerga? La voz juerga, diversión bulliciosa, nació en Andalucía en la segunda mitad del siglo XIX como una variante de huelga, que inicialmente tenía un significado asociado a la diversión y el regocijo. El origen de ambas es follicare, que en latín tardío era resoplar, puesto que esto es lo que se hace cuando se descansa tras un gran esfuerzo.
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1: El Evangelio de hoy, Mateo 18, 1 al 5, nos invita a hacernos como niños. Pero, ¿qué significa realmente ser como ellos? Después de tantos años compartiendo y trabajando con niños y niñas, he descubierto que tienen mucho que enseñarnos sobre la manera de vivir nuestra relación con Dios y con los demás. Ellos son, ante todo, personas sinceras. No suelen esconder fácilmente lo que sienten. Expresan cuando algo les molesta, cuando algo les gusta, cuando quieren a alguien y también cuando algo no les agrada. Viven sus emociones con una transparencia que algunas veces los adultos vamos perdiendo mientras aprendemos a ocultar lo que pensamos o sentimos. También pueden ser tercos, insistir en lo que quieren y poner a prueba nuestros límites. Sin embargo, tienen una capacidad maravillosa para dejarse guiar. Cuando descubren que se han equivocado, pueden reconocerlo, pedir disculpas y volver a intentarlo. Y quizá una de sus mayores riquezas es su capacidad de dejarse sorprender, ya que encuentran alegría en lo sencillo. Hacen preguntas, descubren el mundo con curiosidad y se maravillan ante aquello que para nosotros se ha vuelto cotidiano. Tal vez eso es lo que Jesús nos propone: recuperar un corazón capaz de confiar, de reconocer nuestras equivocaciones, de dejarnos acompañar y de maravillarnos ante la vida. Nos pide ser como niños, porque en ellos podemos aprender nuevamente a vivir con un corazón sencillo, sincero, abierto y dispuesto a dejarse sorprender por su amor. ¿Y tú? ¿Qué tanto te has alejado o acercado a tu niño interior? En la reflexión de hoy los acompañó Laura Rodríguez Gaona, voluntaria del Centro Pastoral San Francisco Javier de la Pontificia Universidad Javeriana, y en la voz María Lucía Cabrera, profesional del Centro Pastoral San Francisco Javier de la Pontificia Universidad Javeriana.
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